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2: Para conseguir el papel protagónico de Simba en la obra El Rey León en España, el cantante y actor mexicano Carlos Rivera compitió en una audición global contra más de 10.000 aspirantes.

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0: 621.

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2: Colibecas fortalece los apoyos para estudiantes de educación pública en Colima. La coordinadora estatal, Rosy Vallardo, destacó que el programa contempla computadoras, mochilas, útiles, uniformes y becas económicas, complementándose con los apoyos federales. Señaló que estas acciones buscan contribuir a que las y los estudiantes continúen sus estudios y fortalecer la educación en el estado.
3: Y es la única gobernadora de todo México que da las becas que da el gobierno del estado de Colima. Y sumando la política educativa que tiene la presidenta, pues entonces tenemos que cada vez hay más crecimiento en la educación en nuestro país.
2: Con información de los Hijos de la Noticia, Nana Silva.
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12: 6:59.
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1: México es el epicentro de la violencia de los cárteles, afirmó Donald Trump ante la Asamblea General de la ONU. El presidente de Estados Unidos calificó como inaceptable compartir una frontera con lo que describió como un territorio controlado por organizaciones criminales. Con información de los hijos de la noticia, informó Fabián de Los Ángeles de la Luz.
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2: Ya llegué otra vez. Me gusta mucho Miranda. ¿Algún empresario que los quisiera traer? Por favor y gracias. Le voy a decir a mi jefe: jefe, trae a Miranda, jefe, a ver si se anima. En fin, ya regresamos. 312-23-2097 para que me escriban y que yo sepa que me están escuchando donde quiera que ustedes se encuentren. Por ejemplo, John Manuel está escuchándonos por TuneIn en Bakersfield, California. Tuve que ir a googlear porque la verdad no sabía dónde estaba. Está más allá de Los Ángeles, más para acá de San Francisco, creo. ¡Chente Vaca! ¡Buenas noches, nana! ¿Qué vive el Nana Fest? ¡Ay, tú sí eres de los míos! ¿Sabes? No te pongo tus canciones porque están re feas, pero tú eres de los míos, Chente. Ahora sí, pídeme una bonita, por el amor de Dios. ¡Ay! Y empezaron a llegar las respuestas. Dejen, les cuento que en los estados de WhatsApp les dejé una pregunta para que puedan participar. También pueden participar con audios. Todo se vale. Si de repente van en su auto, pues es más fácil que me graben un audio. Les pregunté, ¿qué harían con $1,000,000? Yo no dije cómo les iba a caer el millón, simplemente les cayó. Les cayó $1,000,000, que al tipo de cambio son 16 millones. Sí, porque las casas de cambio son las que ganan. Son 16 millones 500 mil pesos. 17, pues, vamos a cerrarlo. Les cayeron 17 millones de pesos mexicanos o $1,000,000 gringos. ¿Qué harían con ellos? A ver, ¿invertirían? ¿Se irían de paseo? ¿Despilfarrarían? ¿Harían una gran fiesta? ¿Invertirían? ¿Harían un refugio para animalitos? ¿Lo donarían a instituciones de beneficencia? ¿Se comprarían un rancho? Ay, que como están recaras las, ¿cómo se llaman? Las propiedades, quién sabe si les ajuste, ¿eh? Pero bueno. Ay, aquí hay alguien que también le gusta Miranda. Lucecita Olivo. Sí, ¿verdad? Que traigan a Miranda. Yo te diré lo que podemos hacer. Amemos escondidas. No, hombre, yo sería feliz. En las migajeras ponemos la de Misterioso Alien. Pero creo que ahora no la pusimos, entonces a lo mejor sí se las puedo poner si me la piden. Si me la piden, también pídala cantando y con todo gusto se las pongo. Ay, pero sean específicos. Inversión, viaje y donaría. No, pues el chiste es que me digan, me compraría una casota así grande con alberca y jacuzzi. Invitaría a todos mis amigos de EXA. Compraría un control remoto para que se enteraran que estrené casa. Me compraría un auto acá, bien acá, para acá, que me vea yo poderoso. No sé, expláyense. ¡Que cunda la imaginación! ¡Vamos, tribu naranja, alóquense! 7:13, yo soy Nana Silva, en todas partes, ponte EXA 99.7. Oigan, Shakira se me dio al loco y Maluma también con este video, ¿eh? Está muy sexy y subyugante su video, pero está buena la canción. Me gusta. En todas partes, ponte Exa 99.7. Yo soy Nana Silva. Me quedo hasta las 10 de la noche en esto que se llama El Último Cierra la Puerta.

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0: 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El origen de la banda Enjambre proviene de un juego de palabras de la infancia de los hermanos Luis Humberto, Rafael y Julián. Al tener el apellido Navejas, de niños jugaban a que rimaba con abejas, por lo que decidieron que su futura banda se llamaría Enjambre.

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Son las 7 de la noche con 22 minutos en todas partes. 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Andamos de soñadores. Soñadores y soñadoras. Porque nos estamos dando gusto con $1,000,000 imaginario. ¿Por qué no, eh? Les voy a mandar el Michi decretador que ayer me mandaron y que lo adoré. ¡Lo adoré! ¡Adorado! El Michi. Pues todos tienen cosas muy bonitas. Reina dice que haría viajes, inversiones y donaciones a su familia. Karen dice 100% inversión. Con las ganancias puedo cubrir los viajes y las donaciones. ¡Ay, qué bien! Don Héctor dice, ¿qué tal, nana? Lo metía a inversión para que me diera más o menos 9,199 mensuales. Ay, lo tiene muy, muy medido su interés. En tanto veo cómo lo invierto para que genere más. ¡Ándale! Y a él le gustaría hacer negocio en marketing, en e-commerce o poner un spa. ¡Ah, usted! Muy bien. Don Omar dice, 50 lo invierto. 20 me asocio con gente buena. Ahí está la cosa. ¿Cómo vas a saber que son gente buena? Yo, en vez de gente buena, con gente muy buena para trabajar. Y ya lo bueno, pues se los perdono siempre y cuando sean honestos, ¿verdad? Con el 20 viajo, se refiere a porcentajes, ¿verdad? Y 10 lo dono. Ah, muy bien, Omar. A ver, ahora díganme a dónde y en qué. O sea, es el chiste ser específicos. Porque acuérdense que al universo le tenemos que ser muy específico en lo que queremos y qué queremos hacer con el millón de dólares, ¿verdad? ¡Ay, un milagrón! ¡Mi Orti Ursúa! Anda por acá. Muchas gracias, hermosa. Gracias por pasar a saludar. Don Christoph le compraría una casa a su gusto, a su mamá. Con todo y alberca. ¡Ay, me impitas! Sí me gustan las casas con alberca. 7 de la noche con 25 minutos. Yo soy Nana Silva. Andamos soñando. Andamos soñando en qué haríamos con $1,000,000. Sean específicos, ¿eh? Yo viajaría. Yo viajaría a durante tanto tiempo y en primera clase. Ah, yo me compraría uno de esos boletos de avión donde puedes ir acostado. O sea, un viaje tan largo que sea como pasar una noche en el avión. Ah, mira, acostadito. Con mi skincare acá de primera y mis sábanas Fifth Avenue. No, hombre, ya me vi volando en Qatar Airways. 7:26, soy Nana Silva, estoy medio loca, en efecto. Y en todas partes, ponte Exa 99.7.

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3: Colibecas fortalece los apoyos para estudiantes de educación pública en Colima. La coordinadora estatal, Rosy Vallardo, destacó que el programa contempla computadoras, mochilas, útiles, uniformes y becas económicas, complementándose con los apoyos federales. Señaló que estas acciones buscan contribuir a que las y los estudiantes continúen sus estudios y fortalecer la educación en el estado.
4: Y es la única gobernadora de todo México que da las becas que da el gobierno del estado de Colima. Y sumando la política educativa que tiene la presidenta, pues entonces tenemos que cada vez hay más crecimiento en la educación en nuestro país.
3: Con información de los hijos de la noticia, Nana Silva.
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iniciales, porque algunos me andaban confesando tremendos cuernotes. Pero no, hoy no, hoy se trata de soñar, soñar bonito. Ulises dice que siempre ha tenido la convicción de que si se llega a ganar un premio en cualquier circunstancia, la mitad es para él y la mitad es para obras benéficas, sobre todo para las infancias, ancianos, gente vulnerable. Y ya con su parte, invierte para recibir una parte de interés y poder vivir tranquilo y viajar. ¡Ay, qué bonito, Ulises! Si te ganas algo, me voy a poner ahí junto a ti. Algo me va a tocar porque estoy muy vulnerable, Ulises. Muy vulnerable, gracias. Ceci dice que le pondría un vitropiso bien bonito a su casa. Pintaría su casa con acabados bien acá para acá, detallitos, y luego un negocio de carne asada a domicilio, y luego un lugar para poner, arreglarlo bonito, ampliar el negocio. ¡Ay, qué bonito, Ceci! Ya me imaginé, me invitas a la carnita asada en la inauguración de tu negocio, ¿eh? Héctor dice que jamás asociarte con nadie. Ah, pues es que si ya tienes como un millón de dólares, pues probablemente no necesitarías asociarte con... Ah, bueno, al menos que fuera como un negocio más grande, entonces sí, ¿verdad? Pero dice, son 99,199. ¿Por qué esa cantidad tan específica? No entiendo todavía, Héctor. Ulix dice, invertiría la mitad en negocios para generar ganancias y la otra parte para que el cáncer ya no sea, ya solo sea un signo zodiacal. ¡Ay, qué bonito, Ulix! Está bien bello lo que tú piensas. Y luego por acá... César me especificó muy bien todo lo que quiere. Mario, si yo tuviera un millón de dólares convertido a pesos, serían 17,500,000. No, si esa la compra, son 16,500, chato. Si compro todo de picafresas a 50 centavos cada una, compraría 35 millones de picafresas y las vendiera en 2 pesos cada una, me quedaría ganancia total de 700 millones. O sea, ganaría 52 millones 500 mil pesos de ganancia bruta. Mente de tiburón. ¡No, hombre, Mario! ¡Te pasaste, Mario! Aquí están todos los millones de niños que te van a comprar picafresas. Lo adoré. Bueno, ahorita vamos a seguir platicando de los sueños de toda nuestra tribu naranja maravillosa. ¿Qué haríamos con un millón de dólares? ¿Va? Que según yo el tipo de cambio son 16 y medio y según Mario son 17 y medio. Pero es que él tiene mente de tiburón. Vamos con Pitbull en todas partes. 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Yeah.

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1: 10 minutos y serán las 8 de la noche en todas partes. 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Oye, qué bonito que compartan conmigo todos sus sueños de si tuviéramos el... Es que a veces a poco no decimos, si yo tuviera dinero haría esto. O nomás me faltan los billetes para invertir y dominar al mundo, ¿verdad? Entonces, ¿por qué no? Claro que sí, hoy estamos pensando en grande. Farid dice que inversiones, que siempre ha querido vender comida, tipo guisados. Mucha gente dice que tengo buen sazón. Aquí queremos probar, ¿verdad, Tribu Naranja? Que queremos probar los guisos de Farid. Y ya ahí entonces le decimos, ah, mira, este te sale bien bueno. Las rajas con crema, te quedan deliciosas. Y aquí, Dios Plan, no sé cómo se llama, pero así, díselo. Yo lo que haría sería invertirlo para que me generara al futuro. Comprar un PPR, que por cierto es un plan personal de retiro. Terreno, con lo que genere de inversiones, construir una casa y un salón de eventos para rentar. Ayudaría a perritos en situación de calle, igual a gatos. Compraría un carrito barato para poderme mover y mover a los animales que rescate. ¡Ay, qué bonito! Ah, lo del plan personal de retiro dice, para los jóvenes que no contamos con pensión, también para los adultos que no que algunos no van a contar con pensión o no tienen todavía el plan de pensión, y aunque lo tuvieses, un plan personal de retiro, o sea, es un sí o sí, ¿cómo no? ¿Quién más? ¿A quién más le leí? ¡Ah, Claudia! Mírale qué bonito. Qué bonito ella. Yo creo, Nana, que lo primero que haría sería liquidar mi hipoteca, el crédito automotriz. Y si queda, invertir para un negocio familiar. ¡Ay, mija, es $1,000,000! Pues, ¿cuánto cuesta tu hipoteca? Yo creo que sí te queda para la inversión, ¿no? Y dice Claudia que ella invertiría en un negocio de sistemas de venta y reparación de equipos de cómputo porque eso es lo que estudió su marido. Y entonces ella lo administra. Tú, muy bien, Claudia. Así deberíamos ser las mujeres. Ah, no, este no era, este. Administrar el negocio y que el marido trabaje. He dicho, en todas partes, Ponte Exa 99.7. Ahorita vamos a seguir con todas sus respuestas. Vamos con María José, regresamos. Esto es el último, cierra la puerta.

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1: Autoridades federales y estatales instalaron el puesto de mando unificado para dar seguimiento a la trayectoria y posibles efectos del huracán Polo a su paso frente a las costas de nuestro estado. El puesto fue instalado en la sexta región naval en Manzanillo, donde se mantiene comunicación permanente con la Coordinación Nacional de Protección Civil, ayuntamientos del estado y con los gobiernos de los estados vecinos de Jalisco y Michoacán. Con información de los hijos de la noticia, informó Fabián de los Ángeles de la Luz.
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2: Oye, esta canción de Déjenme si estoy llorando, yo la atribuí a Los Ángeles Negros, que son unos argentinos bien acá para acá. ¡Pero no! Es de Nelson Ned, un brasileño que ya hace algunos años falleció, que era una persona pequeña, pero con un bozarrón, que Dios guarde la hora. Así que me acabo de quitar una venda de los ojos. Y sí como que sí me acuerdo de que Nelson Ned cantaba esta canción. Pero la verdad yo estaba muy chiquita.

sea, no estoy chiquita, pero estaba muy chiquita cuando Nelson Ed cantaba esta canción, porque es como de la generación de mi mamá. En fin. Ay, vamos con ¿qué haríamos? ¿Qué haríamos con 17 millones de pesos o $1,000,000? Ahí les va lo que haría específicamente César Murguía. Dice, resolvería mi vida y la de mis hijos. Primero me compraría un carro, pero no un BMW ni un Mercedes. Un carro de esos bonitos chinos de $800,000. Ah, y luego va haciendo su cuenta. Ya me quedarían 16,200. Me compraría la casa de mis sueños. Una de esas de por la comarca. ¡Gol! O de Montellano. Bueno, me compraría dos en una esquina. Y cuestan como $2,200,000 cada una. Y sigue haciendo su cuenta, ¿verdad? Y luego compraría casas y locales y un restaurante con todo. Y local. Tipo Majalo. Digo Majalo porque ya está cerrado, ya no me echo gol. Y no sé por qué cerraron. Bueno, sí, no iba últimamente, pero no sé por qué cerraron. Porque siempre veía gente ahí. Pero en fin. Unas 5 casas de valor de $1,000,000. De donde sea de esas casas de renta. Y ya dice $3,000 la renta mazo. Una casa de $1,000,000, yo creo que la rentas en más, mi estimado. Que están muy caras las casas, ¿verdad? Pero yo creo que sí la rentas en más. Pero en fin, dice, invertir en un restaurante con terreno unos $3,000,000 con toda la construcción. Pondría una carnicería para comprarme lo del restaurante. ¡Mira! ¡Qué mentalidad de tiburón, César Munguía! O sea, él mismo se compraría la carne. Y luego, a ver, ¿en qué me quedé? Ah, con una y una verdulería y abarrotes. Y ya me compro todo lo del restaurante. Me quedan 1,800,000 y eso lo invertiría en una gasolinería. Y ya me quedarían 0 pesos y con la renta de las casas pagaría la renta de la verdulería y de la carnicería con la venta de carne. Ya, pago nóminas y luego con lo de gasolinera viviría, comería todas mis comidas gratis y tendría gas para moverme sin pendiente. ¡Íralo! ¡Pura mentalidad de tiburón en César Munguía, eh! ¿Qué tal? Lalo Carrillo. ¡Ah! Lalo Carrillo ya me está invitando a ir a las Filipinas. Gracias, Lalo. Con unas botellas de tequila las llevamos, porque allá no hay. Lalo, querido, lamento informarte, o mejor dicho, te informo con singular gusto y alegría que tequila hay en todo el mundo. O sea, eso no puede faltar. Así es que en Filipinas o a donde me invites, allá habrá tequila. Nomás quiero ir a Indonesia. Todavía ella se pone sus moños. Ay, Lalo, estamos bromeando, ¿verdad? Y es cosa de que estamos soñando con nuestro millón de dólares. Eliasín dice, ya lo decía Sopo, ayúdate que yo te ayudaré. Es un ganar-ganar. Es que fíjense lo que dice Eliasín. También es mentalidad de tiburón. Dividiría en dos fácil. La primera, meterle en inversión el tiempo necesario para que el interés compuesto rindiera frutos. Ni siquiera sé qué sea el interés compuesto. Pasando esa fase sería donar un porcentaje de los dividendos generados y aplicar beneficios fiscales al respecto para seguir generando más flujo de caja. Me huele a que Eliasín es contador. Le sabe a esto de los impuestos. Y luego alguien me puso aquí algo muy bonito, pero ya se me perdió. Bueno, es que me decía una chava, Claudia Sarro, ya la encontré. Dice que un maestro de sus hijas, de su hija menor, todo el ciclo pasado en la escuela les ponía, si puedes soñarlo, puedes lograrlo. Ay, qué bonito. 8:03. Yo soy Nana, en todas partes ponte Exa 99.7. Ahorita seguimos soñando con nuestro millón de dólares ficticio. En todas partes ponte Exa 99.7.

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0: 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Lila Downs estudió la carrera de antropología en la Universidad de Minnesota, lo que moldeó su visión social.

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5: 8 con 22 minutos. La canción de Creedence Clearwater Revival se llamó. ¿Cómo se llama? Me la pidió Fran. Traveling Band. ¿Es como la banda viajera? Yo creo que sí, ¿verdad? ¡Ah, muy bien! Está chido. A Creedence siempre le escuchábamos más bien pura así romántica. Pero no, por favor. 8 con 23 minutos en todas partes. Ponte Exa 99.7. Dieguito Ramos lo donaría porque dijera Vicente Fernández, vale más un buen amor que mil costales de oro. Ay, Diego. Y luego, ¿por qué no te gusta BTS? Ay, pero te apuesto lo que quieras. Bueno, no sé si tiene un buen amor Dieguito Ramos, ¿verdad? Te apuesto lo que quieras, Diego, que con mil costales de oro se te acercan los buenos amores, ¿cómo no? Y ya tienes para escoger. Enrique Cortés, ¿qué harías con $1,000,000? Un negocio que me genere grandes cantidades de dinero en cada transacción. Suena bien. Nomás no me dice cómo, don Enrique Cortés. ¡Orti! ¡High five! ¡Yeah! Don Mario Paz, primero aseguro la educación de mis hijos e invertiría en un pequeño hotel en Cancún. ¡Íralo! Pero me invitas, Mario. Yo soy la madrina. Yo corto el listón. ¡Ay, no, don Mario! Edgar Quintero, yo le haría una lipo a mi pareja. ¡Mire este! Recondenado. A ver, Edgar, ¿por qué? Porque tú quieres verla acá toda, toda pimpeada, o porque ella lo quiere, o porque ella te lo ha pedido. ¿Qué ganas de tener una lipo? Y te diré, esas cuestan $200,000, entonces todavía te quedarían, como Murguía que estaba haciendo cuenta, todavía te quedarían $17,800,000. Ay, no. Ahí luego está el de las picafresas. Karen Franco, primero en mi educación financiera para posteriormente saber utilizar las herramientas y poder identificar en qué diferentes mercados puedo invertir con riesgo bajo y ganancia segura. Tú muy bien, Karen, tú muy bien. Bravo por Karen. Primero se educa y ya luego le invierte. Ok. Pero yo como Murguía, que yo primero me compraría el... no, él dice que un carro bonito chino. No, yo una camionetota BMW así toda acá, para que digan. Ir a la nana, quién sabe con quién anda que ya trae un camionetón. Pero no sabrían que me gané $1,000,000. 8 con 25 minutos en todas partes. Ponte Exa 99.7. Y entonces... no capearía a nadie. Y entonces me cantarían esta canción. En todas partes, ponte Exa 99.7. Andamos divagando con $1,000,000 ficticio.

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1: Colibecas fortalece los apoyos para estudiantes de educación pública en Colima. La coordinadora estatal, Rosy Vallardo, destacó que el programa contempla computadoras, mochilas, útiles, uniformes y becas económicas, complementándose con los apoyos federales. Señaló que estas acciones buscan contribuir a que las y los estudiantes continúen sus estudios y fortalecer la educación en el estado.
2: Y es la única gobernadora de todo México que da las becas que da el gobierno del estado de Colima. Y sumando la política educativa que tiene la presidenta, pues entonces tenemos que cada vez hay más crecimiento en la educación en nuestro país.
1: Con información de los hijos de la noticia, Nana Silva.
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0: chiquitas. Chiquitas, que porque es más fácil rentar 10 chicas que 2 o 3 grandes. Ah, tú le piensas bien, ¿eh? César Díaz. Yo haría la posada de todos los ex-alovers. ¡Tú muy bien! ¡Tendríamos posada gratis! ¡Patrocinada por César Díaz! Gracias, César. Fran dice que... Ah, es que no sé pronunciarlo con trabajo, hablo español. Ay, el Fran dice... Nana, yo compraría unos carros, los metería de Didi o Uber, compraría 2 o 3 casas, las pondría en renta y me tomaría un crucero y te llevaría conmigo para que veas y lo que me sobre para echar flojera un rato y ya no trabajar el resto de mi vida, que como ya estoy viejo, ya no voy a durar mucho. By the way, Fran tiene 37 años.
1: Estás bromeando.
0: Ay, mi cielo. Pero lo bueno es que me va a llevar de crucero. ¿No está por aquí Chacho? Chacho ha viajado en todo el mundo en crucero, fíjate. Mejor vamos y nos metemos dizque a trabajar en un crucero y ya nos la pasamos bien. No, también es pesado trabajar, ¿verdad, Chachito? Pero no le hace, conoces todo el mundo. Él tiene fotos en ¿cómo se llama? En Australia y en Japón y en donde quiera. No, sí, mi amigo Chacho. Beto León. ¡Ah! Quiere la de Pedacito de mi Corazón. Y es precisamente la que viene después de Bizarrap. Ahorita te la pongo, Betito León. Alrim Barbosa dice que tiene una veterinaria y primero lo invertiría en su negocio y después en la educación de sus hijos. Tú, muy bien. Nada mejor que la educación. Y entonces compraría medicina para animalitos, equipo para muestra, rayos X, ultrasonido. No, hombre, equiparía su veterinaria bien acá para acá. Bertita Morán dice, Nana, bonita noche, con $1,000,000 pagaría mis deudas, apoyaría a algunas personas que sé que lo que necesitan, me tomaría unas necesarias vacaciones en un clima frío donde den masajes. ¡Ay, qué rico! Te voy a mandar unos videos acá, bien acá, de así de spas, pero que están en lugares fríos y lo te metes así al jacuzzi y bien calientito. ¡Ay, qué emoción! En otro viaje me llevaría a personas que han estado conmigo en situaciones difíciles. También me compraría una casa a mi gusto y con el resto ya pensaría qué hacer con él. ¡Saludos! ¡Aceptamos donaciones! ¡Tú muy bien, Bertita Morán! ¡Ay! ¡Ay, no! ¡Qué emoción! ¡Qué emoción con todo lo que haríamos con nuestro $1,000,000 ficticio! Pero les apuesto que de todos los que estamos escuchando, alguno va a cumplir todos esos sueños. Y luego me van a escribir, por favor, cuando me digan, no, Nana, ya estoy haciéndolo. ¡Wow! Me va a dar muchísimo gusto. Oye, imagínate, el otro día, creo que fue Chente Vaca quien me hizo así como un tour por de 6 meses por el mundo, como $500,000, ¿no? ¿O de cuánto era? O de dólares, creo. Algo así. 12 minutos y serán las 9 de la noche. Yo soy Nana Silva, en todas partes. Ponte Exa 99.7. ¡Llama bien a tu canción!

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4: Autoridades federales y estatales instalaron el puesto de mando unificado para dar seguimiento a la trayectoria y posibles efectos del huracán Polo a su paso frente a las costas de nuestro estado. El puesto fue instalado en la sexta región naval en Manzanillo, donde se mantiene comunicación permanente con la Coordinación Nacional de Protección Civil, ayuntamientos del estado y con los gobiernos de los estados vecinos de Jalisco y Michoacán. Con información de los hijos de la noticia, informó Fabián de los Ángeles de la Luz.
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2: 9:04. Esto es el último. Cierra la puerta. Yo soy Nana Silva y ¿saben qué? Me han contagiado de todas las cosas que quieren hacer. Ya quiero también hacer todas las cosas que ustedes. Por ejemplo, Cristi dice, cumpliría mi sueño de irme en un crucero con mi esposo y ayudaría a mi familia y una parte donaría a casas, hogar, asilos y a los refugios de gatitos y perros. ¡Ay, Cristi! ¡Qué bonito! ¡Qué bonito todos sus pensamientos! Felipe, ¿puedes poner la canción Cámara de Faltas de Enjambre? ¡Porfa! ¡Claro, con todo gusto! Héctor dice, unas inversiones para unos negocios y unas cuantas donaciones. Principalmente, le donaría unos cuantos miles a mis hijos para sus estudios. ¡Claro! La mejor inversión para ellos y el mejor regalo son sus estudios. Lalo Carrillo, el crucero no es bien porque trabajas. ¡Ay, sí, pero bien suave! Pregúntale a Chacho. Bueno, Chacho es artista, pues. Entonces, pues se divertía muchísimo. Bueno, eso digo yo. Y conoció mucho. Antes que cierre la puerta, podría escuchar Un Ángel Como el Sol Eres Tú con Eros. Gracias, buena noche. Esperando el millón. A ver, ¿en qué estás esperando el millón? Ah, no, nos estás escuchando en tu cel. Yo qué sé, ya le tomé captura de pantalla. Lalo me va a llevar a las Filipinas y me va a comprar un camionetón. Y ya que se nos acaba el dinero, vamos a comer una torta de chile, dice. Ah, bueno. ¿Qué es eso? Ay, no. O me alburearon, ya no sé. Gabriela Zavala, yo donaría 3/4 partes y la última le compraría una casa a mi suegra y una para nosotros que no fuera tan ostentosa, para que nos sobre un poquito y poner un negocio y todo en nombre de Dios. ¡Ay, qué bonito, Gaby! Carlos Nava, buenas noches, amiga Nana Silva, el último cierra la puerta. Así andamos. ¡Qué rico lo que está horneando! ¿Qué está horneando? ¡Pay de manzana! ¿Es pay de manzana lo que está haciendo Clarita? Silvia Gutiérrez, invertiría en la construcción y haría donación a lugares para animales y recreativos para adultos mayores, también jóvenes, para que no se metan en problemas. ¡Ay, qué bonito, Silvia! ¡Gracias! Oye, no me digas, Víctor, que ya no escuchas a los de Exa en Irapuato. ¿Cómo eres? Los compañeros, todo mundo le echamos muchas ganas a nuestros programas. Fíjate que Víctor, creo que no había comentado lo de Víctor, pero lo invertiría para generar más dinero poniendo un restaurante bonito, elegante, pero sencillo. Y me invitaría a comer a su restaurante. Gracias, Víctor. ¡Qué amable tú! Carlos dice que pagaría sus deudas e invertiría en algún negocio y solo apartaría un poco para un viaje. Y yo le pregunto, ¿a dónde? Al Chepe, para 2 personas. ¡Voladillo! El Chepe es un bonito paseo. Bueno, vamos con más música. Esa canción está linda. Yo soy Nana Silva y en todas partes ponte Exa 99.7. Para los que acaban de llegar, andamos imaginando qué haríamos con $1,000,000. Ficticias, pero nuestros sueños son muy reales. ¿A poco no? Soy Nana y en todas partes ponte Exa 99.7.

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Antes de llamarse Rake, la banda mexicana de pop pensó en llamarse Reyes. También se dice que su nombre se debe a la palabra rake en inglés, que significa rasguear las cuerdas de

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3: Revista del Consumidor Radio. Ya sea en la oficina, en la universidad o cuando no quieres cocinar, las sopas instantáneas siempre te sacan de un apuro. Pero, ¿alguna vez has leído las letras chiquitas de su etiqueta? Antes de abrir tu próximo paquete, tienes que conocer los resultados de nuestro estudio de calidad.
4: Un bordado tradicional es historia, trabajo y memoria colectiva. Pero hoy en día se enfrenta a la producción industrial y a la falta de información en el mercado. ¿Es posible usar la tecnología a favor de las artesanas y los artesanos? Si quieres saber cómo la inteligencia artificial puede ayudar a la defensa de un bordado tradicional, quédate en Revista del Consumidor Radio.
1: Revista del Consumidor.
4: ¿Llegas con cansancio y tienes poco tiempo para cocinar? ¿Se te antojó una sopa calientita, lista en unos minutos?
3: Las sopas instantáneas pueden parecer una solución práctica, rápida y económica. Por eso hay quienes las tienen en sus despensas.
4: Pero, ¿qué estamos llevando a nuestra mesa cuando elegimos una?
3: Para saberlo, en el laboratorio de Profeco se analizaron 33 sopas instantáneas y se revisó desde su información comercial hasta su aporte nutrimental. ¿Qué revisamos?
4: Primero, revisamos que la información comercial esté completa.
3: Verificamos que las sopas incluyeran los requisitos de etiquetado como denominación, responsable del producto, contenido neto, lista de ingredientes, alérgenos, instrucciones de uso, lote y fecha de caducidad o consumo preferente.
4: También revisamos que, si es el caso, los productos exhiban los sellos de advertencia de exceso de algún componente crítico para la salud.
3: Por cada 100 gramos de producto se determinó la cantidad de proteína, grasa, carbohidratos, agua y aporte energético.
4: Una prueba fundamental: determinar el contenido de sodio. Esto, debido a que su ingesta debe ser controlada para prevenir riesgos en la salud cardiovascular.
3: ¿Qué encontramos?
4: Todas las sopas analizadas tienen al menos dos sellos negros de advertencia. Uno por exceso de grasas saturadas y otro por exceso de sodio.
3: ¡Ojo con esto!
4: Un vaso estándar de sopa instantánea de entre 64 y 68 gramos, ya preparado, contiene por lo general más del límite de sodio recomendado por la Organización Mundial de la Salud.
3: Además, su aporte energético, que está relacionado con la cantidad de grasa, es de alrededor de 300 kilocalorías.
4: Más de los resultados. Ramen Express by Chef Wu, sopa de ramen vegetariana, declara 85 gramos de contenido neto, pero no llegó ni a los 80.
3: Seis productos no presentan completa su información comercial.
4: Algunos tienen mayor cantidad de grasa de la indicada en su etiqueta. Dos son de la marca Mama, uno de Maruchan, pasta rápida yakisoba, y otro de Nissin, pasta UFO Fuego.
3: También encontramos un producto que declara cero azúcares añadidos, pero en su lista de ingredientes dice dextrosa. Ramen Express by Chef Wu. Fideos instantáneos calientes y picantes.
4: Ahora seguro te preguntarás, ¿qué hago si me gusta consumir estas sopas?
3: Sabemos que una sopa instantánea puede sacarnos de un apuro, y disfrutarla de vez en cuando no significa que estemos haciendo algo mal.
4: La clave está en no convertirla en nuestra comida de todos los días.
5: Tenemos que entender que son productos que tienen un alto valor energético. Por eso son productos que tenemos que consumir con ciertas precauciones. Por ejemplo, no son productos que se recomienden de forma cotidiana. Por ejemplo, para personas con sobrepeso, con obesidad, con hipertensión.
3: Y antes de comprar, revisa los sellos, los ingredientes Considera su información nutrimental y comercial.
5: Bueno, es muy importante que consideremos que cuando vamos a comprar un producto, chequemos la fecha de caducidad o el consumo preferente, que el empaque sea el adecuado, bueno, que no tenga rupturas y demás, que esté en buen estado.
4: Si tienes un poco más de tiempo, una sopa casera es una buena alternativa para ahorrar y mejorar su valor nutrimental, por ejemplo, con vegetales, queso o pollo.
3: Y antes de terminar, vamos a derribar un mito. ¿Las sopas instantáneas son de plástico?
5: Se ha pensado durante muchos años que son productos que son de plástico o que es un producto que se queda pegado alrededor del intestino por varios días. Esto no es cierto. Finalmente son productos que están compuestos principalmente por carbohidratos, pero también tienen un porcentaje de proteínas y de grasa. Nuestro organismo es tan sabio que tiene las sustancias necesarias como enzimas o ácidos gástricos para poder digerir completamente la muestra y se va a procesar como cualquier otro alimento.
3: Porque cuando conoces lo que consumes, puedes tomar mejores decisiones.
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4: ¿La inteligencia artificial será capaz de salvaguardar la identidad comunitaria?
3: Un bordado tradicional no es solamente una combinación de hilos, figuras y colores.
4: Cada pieza es un conjunto de conocimientos transmitidos de generación en generación. Historias familiares, símbolos comunitarios y maneras particulares de comprender el mundo.
3: Sin embargo, en la actualidad es muy común encontrar en tiendas físicas y redes sociales productos que copian estos diseños tradicionales. Muchos de ellos son fabricados mediante procesos industriales y se comercializan sin reconocer su lugar de procedencia.
4: Con esto, no solo se copia una imagen, sino que se invisibiliza a las personas y comunidades que han conservado ese conocimiento.
3: Esta práctica también afecta a las personas consumidoras, ya que podríamos llegar a pagar un precio mayor bajo la falsa creencia de que adquirimos una pieza hecha a mano o de que nuestro dinero beneficiará directamente a una comunidad.
4: Al final, la decisión de compra se realiza sin la información suficiente. Por esta razón, es indispensable promover mecanismos que nos permitan conocer el origen real de los productos.
3: Antes de comprar, hay que preguntarnos: ¿quién elaboró la pieza y dónde fue producida? ¿Su fabricación fue artesanal, industrial o mixta?
4: ¿Qué técnicas y materiales se utilizaron?
3: Y también, ¿existe autorización para usar el diseño? ¿Y quién recibe los beneficios de su comercialización?
4: Aquí es donde puede intervenir la inteligencia artificial. Esta tecnología puede analizar imágenes para localizar características visuales que se repiten en diferentes productos.
3: En el caso de los bordados, un sistema entrenado podría estudiar la forma y distribución de las figuras, la posición de los colores, la simetría de las puntadas, midiendo el grado de semejanza entre una pieza artesanal original y el diseño de una prenda nueva.
4: Pero ten cuidado. Los proyectos de inteligencia artificial necesitan datos y en este caso no estamos hablando de simples archivos digitales. Hablamos de trabajo, de identidad, de conocimiento y de toda una memoria colectiva. Por eso, antes de registrar cualquier imagen, debe existir una explicación transparente para las comunidades sobre la finalidad del proyecto, cómo funciona la tecnología, sus beneficios, riesgos y qué medidas de seguridad se aplicarán para evitar filtraciones.
3: También tienen derecho a saber quiénes tendrán acceso a esa información, cuánto tiempo se guardarán las fotografías y si el uso será para fines académicos, industriales o comerciales.
4: La autorización debe ser comprensible, libre y específica. No basta con solicitar una firma si las personas no recibieron información suficiente o si no cuentan con mecanismos para cancelar posteriormente su participación.
3: No olvides que una inteligencia artificial responsable puede ayudar a identificar coincidencias y apoyar en la documentación cultural, pero su verdadero valor dependerá siempre de la manera en que sea diseñada y utilizada.
4: Como personas consumidoras, nuestro verdadero poder está en informarnos sobre el origen de lo que compramos para valorar y respetar el trabajo de las personas artesanas.
3: Te invitamos a leer más sobre este tema en la Revista del Consumidor de septiembre. Ve a la revista, descúbrelo y no te pierdas un detalle muy especial. El artículo está escrito totalmente en náhuatl.
4: Una manera de darle voz y valor a nuestra diversidad cultural.
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Faltan 29 minutos antes de que sean las 10 de la noche en todas partes. 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Esta canción de Enjambre, ando buscando quién me la pidió. Pero sí me la pidieron por ahí. Espero. Vladimir quiere una de Banda El Mexicano. Bendito Dios. Lalo Carrillo. Que no podría ir a cenar porque estaría así. ¿Y yo a dónde? ¿En dónde no puedo ir a cenar? Japón, Grecia, Polonia, Alemania, donde quieras. O pozole en Guadalajarita. Está bueno, pues. Está bueno los planes de Lalo. Adolfo García. Una parte para mí y la otra compartiría con la gente y otra gente que está enferma. ¡Ay, qué bonito, Adolfo! ¡Qué bonitos sentimientos! Clarita Díaz quería Roxito y le pusimos Enjambre también. Entonces, yo creo que ahí quedamos bien. Dos pájaros de un tiro. Aurora Toscano dice que pagaría lo que debe y ayudaría a alguien de su familia. Y obvio, me compraría una casa más grande que las del Infonavit. Y yo ya me estoy invitando a la inauguración. Ah, Felipe. Felipe quería Cámara de Faltas de Enjambre y ya se la pusimos. Ahí está Felipe. Fran ya se va a dormir porque él ya está, dice que está viejito y por eso se va a dormir. Este ya le dije, lo del crucero ya dije, ¿verdad? Estoy buscando por acá un comentario de una persona muy que se me puso triste porque como que tuvo un recuerdo y yo le digo, no estés triste, porque dice que le ayudaría a sus familiares, pero porque también sus familiares lo ayudaron a él en una situación difícil. Así es que le mandamos un abrazo bien grande y apretado. Y ya no se ponga triste que aquí tenemos música muy bonita en Exa 99.7 y en el último cierra la puerta. Es más, le vamos a poner una medida romántica que es como un remasterizado Ricky Martin Cristiano Nodal. Esto es Fuego de Noche, Nieve de Día. Yo soy Nana Silva y en todas partes ponte Exa 99.7.

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2: Colibecas fortalece los apoyos para estudiantes de educación pública en Colima. La coordinadora estatal, Rosy Vallardo, destacó que el programa contempla computadoras, mochilas, útiles, uniformes y becas económicas, complementándose con los apoyos federales. Señaló que estas acciones buscan contribuir a que las y los estudiantes continúen sus estudios y fortalecer la educación en el estado.
3: Y es la única gobernadora de todo México que da las becas que da el gobierno del estado de Colima, y sumando la política educativa que tiene la presidenta, pues entonces tenemos que cada vez hay más crecimiento en la educación en nuestro país.
2: Con información de Los Hijos de la Noticia, Nana Silva.
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15 minutos antes de las 10 de la mañana, de la noche, de la mañana. Yo no sé, ya pierdo la noción del tiempo. Hola, nana. Bonita noche, dice Luis Felipe. Yo me compraría mi camioneta de mis sueños, una Tijuana Airline. Ay, a mí también me gusta la Tijuana. Fíjate que se me hace súper elegante. Y un carro también, un Golf GTI. Serían como 1,700,000. ¡Tan caros! ¿Todavía están haciendo los Golf? Una casa a mi gusto de unos 3 millones. Pagaría todas mis deudas. Y lo que me sobre, la mitad para un negocio y la otra mitad me mantengo y mantengo el negocio. ¡Ah! ¡Muy bien! Nana, ¿qué es eso tan rico que pusiste en tu Facebook? Hígado encebollado, Vladimir. Que me trajo Clarita. Y también me trajeron un flan, pero ese lo puse en mi WhatsApp. Víctor Manuel, te escucharé hasta que termine el programa. Híjole, qué aguante tienes, Víctor Manuel. Me despido. Que tengas linda noche. Señora, señora, gracias. Víctor Manuel, saludos, Carlos Nava. Héctor, saludos. Luego acá me faltaba alguien, creo que Humberto. Humberto, que estés muy bien, de veras, te mando un abrazo muy grande. Bueno, yo creo que ya porque para ponerles esta canción de Ed Sheeran, que es La Onda. ¿Lo han escuchado Ed Sheeran con Shakira? Creo que canta Underneath Your Clothes. ¡Ay, bien bonito! Yo soy Nana y en todas partes, ponte EXA 99.7.

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8 minutos para que sean las 10 de la noche. Ruth, me faltó Ruth. Dijo, yo donaría una parte a una fundación de niños con problemas de alimentación y en salud. Ay, Ruthcita, qué linda. Juan Carlos González, que te va muy bien. Gracias, Juan Carlos. Felipe, nana. Felipe. Si te puse tu canción, Felipe. Luego me andas reclamando y yo, pero te la puse de inmediato, Felipe. Bueno, yo voy. Se portan mal, pero se cuidan bien. Recuerden hacer su mochila de emergencia porque el día de mañana es cuando el huracán Polo va a estar enfrente a nuestras costas. No va a tocar tierra, tal parece. Roguémosle a Dios que de 4 baje a 3 y ya no llegue aquí en 2. Y pues pásensela bien. De veras, cuídense mucho, preparen todo y mañana nos escuchamos a las 3 de la tarde aquí en Exa 99.7. ¿Sale, vale? ¡Ándale pues! Les dejo una cancioncita de Bella Nova, que duerma muy bonito. Ay, ay, dormí tan rico, tan fresco, que me imagino que también ustedes. Abrazo, beso y apapacho. Bye, bye.

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1: Como parte de las acciones preventivas que han tomado las autoridades ante el posible paso del huracán Polo por nuestras costas, fueron suspendidas las actividades turísticas, recreativas y deportivas en las playas. La Capitanía de Puerto determinó el cierre a la navegación de embarcaciones menores y la Unidad Estatal de Protección Civil desplegó personal en diferentes puntos del estado, principalmente en la zona de la costa, para fortalecer las acciones preventivas. Con información de los hijos de la noticia, informó Fabián de Los Ángeles de la Luz.
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1: 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La banda El Tri de Alex Lora ha tocado múltiples veces en centros penitenciarios. Durante un show en el reclusorio norte, entre el público se encontraba el famoso capo

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7: 10:15.

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1: El Ayuntamiento de Tecomán tiene ubicados al menos 22 refugios temporales en todo el municipio en caso de ser necesarios ante la presencia del huracán Polo. Estos refugios serán abiertos de manera progresiva en caso de ser necesarios y según las valoraciones que se realicen tras el paso de Polo. Con información de los hijos de la noticia, informó Fabián de los Ángeles de la Luz.
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0: 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Las curiosidades de tus artistas favoritos. La cantante María José, a la edad de 14 años, entraría a la compañía de baile flamenco y danza española de María Elena

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1: De acuerdo con la encuesta Intercensal 2025 del INEGI, en Colima el 51.1% de la población son mujeres y el resto son hombres. La edad promedio de las personas en nuestro estado es de 33 años. Con información de los hijos de la noticia, informó Fabián de Los Ángeles de la Luz.
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0: 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Edwin Luna inició su camino profesional a los 17 años en la banda Don Arsenio en Cadereyta, Nuevo León.

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1: México es el epicentro de la violencia de los cárteles, afirmó Donald Trump ante la Asamblea General de la ONU. El presidente de Estados Unidos calificó como inaceptable compartir una frontera con lo que describió como un territorio controlado por organizaciones criminales. Con información de los hijos de la noticia, informó Fabián de Los Ángeles de la Luz.
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2: 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En 1984, la productora Mildred Villafañe planeó una serie sobre chicas que buscaban autógrafos de sus ídolos llamada Fans. El proyecto de televisión se canceló y al poco tiempo se convertiría en un grupo musical de tres chicas. Mildred le agregó una L para que no sonara tan simple y así surgió el trío

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2: Autoridades federales y estatales instalaron el puesto de mando unificado para dar seguimiento a la trayectoria y posibles efectos del huracán Polo a su paso frente a las costas de nuestro estado. El puesto fue instalado en la sexta región naval en Manzanillo, donde se mantiene comunicación permanente con la Coordinación Nacional de Protección Civil, ayuntamientos del estado y con los gobiernos de los estados vecinos de Jalisco y Michoacán. Con información de los hijos de la noticia, informó Fabián de los Ángeles de la Luz.
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0: Una 56.

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0: 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Lila Downs estudió la carrera de antropología en la Universidad de Minnesota, lo que moldeó su visión social.
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3: 218.
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0: 250.
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3: Autoridades federales y estatales instalaron el puesto de mando unificado para dar seguimiento a la trayectoria y posibles efectos del huracán Polo a su paso frente a las costas de nuestro estado. El puesto fue instalado en la sexta región naval en Manzanillo, donde se mantiene comunicación permanente con la Coordinación Nacional de Protección Civil, ayuntamientos del estado y con los gobiernos de los estados vecinos de Jalisco y Michoacán. Con información de los hijos de la noticia, informó Fabián de los Ángeles de la Luz.
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3: El cantante, compositor, DJ y productor Claudio Yarto, líder de la banda Caló, también ha participado como locutor de doblaje, prestando su voz para películas animadas, entre ellas Madagascar 2 y Orton y el mundo de los Kien.
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4: 259.

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3: Como parte de las acciones preventivas que han tomado las autoridades ante el posible paso del huracán Polo por nuestras costas, fueron suspendidas las actividades turísticas, recreativas y deportivas en las playas. La Capitanía de Puerto determinó el cierre a la navegación de embarcaciones menores y la Unidad Estatal de Protección Civil desplegó personal en diferentes puntos del estado, principalmente en la zona de la costa, para fortalecer las acciones preventivas. Con información de los hijos de la noticia, informó Fabián de Los Ángeles de la Luz.
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5: 347.

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2: Gracias a la estimulación temprana, Natalia Lafourcade aprendió a tocar el piano, la guitarra, la flauta y el saxofón.
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0: 411.

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1: El Ayuntamiento de Tecomán tiene ubicados al menos 22 refugios temporales en todo el municipio en caso de ser necesarios ante la presencia del huracán Polo. Estos refugios serán abiertos de manera progresiva en caso de ser necesarios y según las valoraciones que se realicen tras el paso de Polo. Con información de los hijos de la noticia, informó Fabián de los Ángeles de la Luz.
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0: 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Durante los ensayos de su segundo disco, los integrantes de la banda Kabá arrugaron la hoja con la letra de la calle de las sirenas y la tiraron al bote de la basura porque les daba pena y les parecía demasiado infantil. Su equipo de producción los convenció de rescatarla, asegurándoles que sería un parteaguas en su carrera.

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1: La Comisión Mixta de Tarifas del Estado autorizó un aumento de hasta 166.7% en las tarifas de taxis en Colima, Villa de Álvarez y Tecomán. En estos municipios, el banderazo era de 15 pesos y ahora será de 40 pesos. Subió 25 pesos. En Manzanillo era de 18 y subió a 40 pesos. El aumento fue de 22 pesos, equivalente a un 122.2%. Con información de los hijos de la noticia, informó Fabián de Los Ángeles de la Luz.
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0: 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La banda El Tri de Alex Lora ha tocado múltiples veces en centros penitenciarios. Durante un show en el reclusorio norte, entre el público se encontraba el famoso capo Rafael

son las 6 de la mañana con 5 minutos en todas partes. Ponte Exa 99.7. ¿Cómo están? ¿Cómo les amaneció? Tanto tiempo sin saber de ustedes, tanto tiempo sin escucharnos mutuamente. Total que te resumo, todavía no me alivio. Sigo igual. Bueno, un poquito mejor. ¿Para qué te voy a mentir? Un poquito mejor, en pocas palabras. Ya regresé, ya estoy aquí con ustedes. Un poquito tosijosa, pero eso es lo de menos. Ya llegué y qué gusto poder conectar con ustedes tan temprano, 6 de la mañana con 6 minutos. Ya es momento de que usted mande su mensaje al WhatsApp de cabina para que por acá saludémonos también. Si me quiere mandar un audio, yo siempre les digo, a mí también me gusta mucho escucharles. Para que tenga muy, muy en cuenta el número, es el 312-2320-997. Para todo le sirve este número. Si necesita un consejo, aunque no sea el mejor, aquí le sirve el número. Si quiere mandarle saludos a alguien, aquí le sirve este número. Si quiere cobrarle a alguien, también por este medio, aquí le sirve el número. Yo les puedo cobrar, cómo no, con mucho gusto. También si quiere, pues pedir comida a domicilio, ahí sí le quedo mal, honestamente. Pero si quiere hacer alguna pregunta, saber algo, por acá también es el número indicado. Yo soy Dana Ontiveros y les voy a estar acompañando hasta las 10 de la mañana. Hoy sí, hoy sí. Si usted se pregunta por qué no vine ayer, fue un truequecillo, porque el viernes voy a estar yo aquí de 6 de la mañana a 10 de la noche. Y fue un trueque. Dije yo, ay no, pues échame la mano, delegado, aviéntate tú mañana a la madrugada. Y qué a gusto se siente no madrugar, aunque tu cerebrito ya se levanta temprano, pero no se levanta mi cerebro a las 4:30 de la mañana, a las 7 ya estoy despierta, no es muy tarde, pero tampoco muy temprano. Y sí, te recomponen esas horas de sueño, sí, la verdad, yo ahorita ando fresca como lechuga, y ayer fresca como lechuga, una cosa a gusto dormir un poquito más. Sí pesa la madrugada, a los 20 y tantos años también pesa la madrugada, déjeme decirle. Vamos a comenzar con la programación musical aquí en Exa 99.7, puedes pedir tu canción favorita. Mira, ahí está el WhatsApp de cabina, también le sirve para que pida su canción favorita, ¿cómo de que no? Tiene varias funciones y todas a su disposición para que mande el mensajito. Vámonos con la música.

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2: ¿Qué crees, Colima? La diputada local, Karen Jurado, invita a participar en la convocatoria para la presea Dr. Miguel Trejo Ochoa al Mérito Médico 2026. Reconocimiento que busca distinguir a quienes han destacado por su trayectoria y sus aportaciones a la medicina en Colima. Las propuestas podrán presentarse hasta el próximo 2 de octubre, de lunes a viernes de 9 de la mañana a 6 de la tarde, en la Secretaría General del Congreso del Estado, ubicada en Calle del Trabajo número 300, en la zona centro de Colima. Las bases y requisitos pueden consultarse en congresocol.gob.mx. Con información de los hijos de la noticia, soy Dan Ontiveros.
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2: Son las 6 de la mañana con 26 minutos en todas partes. Ponte Exa 99.7. Ya llegaron todos ustedes, ya se hicieron presentes, ya se despertaron, ya me acompañaron a la madrugada. No soy la única. Un abrazote para Ridol. Buenos días por la mañana. Dan abrazos, abrazo de regreso hasta donde te encuentres. Muchas gracias por escucharnos desde tempranito. También mi querido Víctor, bonito día. Dana, bienvenida, saludos. Pues sí, ya estamos por acá. Muchísimas gracias también para ti, mi querida Marlene Novela. Buenos días, querida Dana. Así que mañana habrá Dana Fest, algo parecido, porque mira, nada más vamos a venir a trabajar Fabián y yo, entonces entre los dos nos vamos a aventar los 4 turnos, 2 y 2, pero sí, así vamos a andar, bueno, yo 2 y medio y él 1 y medio. Un abrazote también para Vladimir. Buenos días, ¿cómo estás? ¿Cómo te amaneció? Oigan, rápidamente, ya regresamos y regresamos con dinámica. Regresamos con premios, con regalos para todos ustedes por parte de nuestros amigos, de nuestros compadres, de nuestros Best Friend Forever, de Ángel Santoyo y Tailin. Nos mandaron 2 vales de autolavado para que ustedes los hagan válidos durante este mes y se vayan a que les limpien ese carrito, porque, mira, ni siquiera lo he visto, pero algo me dice que impecable, impecable, lo que se dice impecable, limpiecito, no lo traen para hacerles el paro y que este fin de semana se vayan a la calle donde ustedes quieran, pero con el carro o la camioneta bien limpiecito, rechinando de limpio. Pues nos mandaron 2 vales para tener a 2 personitas ganadoras. Fácil y sencillo, tú sabes que aquí no nos andamos con cosas complicadas, tú sabes que aquí queremos sacar ganadores pronto, rápido, porque el tiempo nos come vivos. Lo único que tienen que hacer es mandarnos un mensaje al WhatsApp de cabina 312-2320-997. Por favor, la frase ganadora ya te la sabes, en todas partes ponte Exa 99.7. Me compartes tu nombre completo y me vas a poner: me urge un autolavado. Así, fácil y sencillo. Bueno, no, bueno, sí, me urge un vale de autolavado. Me urge un vale de autolavado porque yo sé que si te urge, te digo. Así nada más al adivinar, porque no he visto tu carro. Pero de repente, uno cuando tiene niños, uno cuando convive con niños chiquitos en el carro, pues ya tiraron los cacahuates, ya tiró por ahí el yogurt, ya tiró el refresco, el juguito, el frutzi, etcétera, etcétera. Una de cochinadas que trae en el carro y ya mejor hay que llevarlo a lavar. O de repente si subimos a los perrijos, también ya nos hicieron un desastre. 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Nada de traerlo cochino. 6 de la mañana con 29 minutos. 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Y ahorita regresamos con más música.

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2: Son las 6 de la mañana con 40 minutos. 6 de la mañana y 40 minutos en todas partes. 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Ya tenemos los nombres de las dos personas ganadoras. Que si escuchan que ustedes son los ganadores, les recuerdo rapidísimo las indicaciones. Tienen que venir a recoger su vale el día de hoy. Hoy, jueves 24 de septiembre. No mañana. No el sábado, no a las 10 de la noche. El día de hoy, jueves, desde las 8 de la mañana y hasta las 2 de la tarde. Si por algo me dicen, es que yo no puedo porque trabajo, pero ahí anda mi marido desquiacerado, mándelo por su premio. Claro que sí puede venir a recoger a alguien más, por favor que nos indique su nombre completo y listo. El de ustedes que son los ganadores, no el de la persona que va a venir a recogerlo. Ya en todo caso, pues ustedes si ya saben que va a venir alguien más, me pueden hacer la indicación, la observación para yo anotar el otro nombre, ¿sale? Pongan mucha atención porque ahí les van los nombres de las dos personas afortunadas. Felicidades para Pamela Campos Ceballos y para Brenda Romo. Muchas felicidades, Pamela Campos y Brenda Romo. Ustedes dos son las ganadoras. Recuerden las indicaciones. Cualquier duda las atiendo por mensajito con todo el gusto del mundo. Oigan, total que yo les iba a platicar que ando bien aporreada porque ayer me puse a hacer qué hacer, pero de esas veces que dices voy a limpiar hasta el más mínimo rincón, la famosa limpieza extrema. Ando más aporreada con ese qué hacer que cuando voy a entrenar, nada más para que te des cuenta. Y el problema no es ese, el problema es cuando uno se agacha mal o se le ocurre levantar algo pesado que ya sabes que ni siquiera vas a poder, pero ahí andas. En vez de pedir ayuda, andas tú queriendo hacer todo y pues me duele la espalda. Total, que me acordé de Marvin, que también nos había platicado a principios de la semana. No me acuerdo si fue la semana pasada que le duele la espalda. Creo que por hacer qué hacer también precisamente que se agachó barriendo. No, pues ya no se podía ni levantar. Así pasa cuando sucede. Ando toda lastimada y toda porreada por hacer qué hacer. Pero de esas veces que no te quieres ni mover porque te duele que te pegue el aire. Nada más para que te des una idea. Un saludote de este lado para... A ver, déjame... Ay, se me perdió el mensaje. ¿Cómo crees que se me perdió? Acá está. Es de mi querida Ceci. Dice, hola Dana, bonito día. ¿Puedes felicitar a mi hijo Ian, que hoy cumple 18 años y que lo amo con todo mi corazón? Ian, muchísimas felicidades. 18 años, no, hombre. Ya lánzate en estos momentos por tu credencial para votar porque, mira, eres muy importante, ya eres muy importante, pero hoy en día eres más importante porque vas a poder hacer por primera vez tu voto y ejercer tu derecho al voto. Muchas felicidades, tu mamá te tiene un regalo preparado. ¿Se acuerdan que yo les platicaba a principios de mes que septiembre era un mes de muchos cumpleañeros? Mañana cumpleaños también una persona muy importante para mí, mira, 25 de septiembre. Hoy es 24, muchas felicidades. Afortunadamente tu mamá, como ya me dijo acá en el mensaje, te ama con todo su corazón y te tiene preparado una sorpresa que no te la vas a acabar. Te vas a ir de espaldas. Saludotes para Laura que nos manda un audio. Déjame ver si me deja ponerlo porque luego se pone sus moños. Pero yo creo que sí, a ver, déjate, le prendo por acá. Ahí les va, ¿eh?
3: Papá, que te vaya bien en tu trabajo, te quiero. De Natalie Matías.
2: Natalie Matías, le mandan un saludote a su papá, deseándole que tenga un excelente día. Pame ya contestó, Brenda también ya contestó, que ya se enteraron que ganaron. También un saludote para nuestra amiga Felipa Ceja. Jesús Alonso, también un abrazote. Oye, que ayer vino a visitarnos, de por sí tengo mucho que no lo veo. Le digo, no hombre, no vine, ya no me tocó la visita, ni modo. Humberto Hernández, buenos días, Dana. Saludos para mi esposa Liliana. Ay, para mis hijos, ¿qué tal? Mi hija dice que es popular porque la saludan en la radio. ¿Qué tal? Pues ahí está, claro que sí, tú siempre muy importante y muy popular. Les mandamos un besote, que tengan excelente día en su escuelita hoy. Vámonos con más música antes de pasar a despedirnos. 6 de la mañana con 44 minutos.
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1: 6:47.
2: Las 6 de la mañana con 47, ya cambió el reloj. 6 de la mañana con 48 minutos. Abrazote para Diana Rojas. Hola, Dana, se te extrañó el día de ayer. Me da gusto volver a escucharte, que tengas un excelente día. Muchísimas gracias. Qué bonitos todos sus mensajes. Pues ya les dije, fue un truequecillo, porque aquí voy a estar yo mañana de 6 de la mañana a 10 de la noche. No se crean, sí me da mucho gusto. Digo, a mí sí, pero ustedes quién sabe. Ya me van a estar diciendo si sí o si no. Les da gusto que esté aquí todo el bendito día. Pues mañana toca abrir y cerrar la puerta, oigan, abrirla y cerrarla, pero está bien, ya nada más no se me voy a olvidar el lonche, porque si no ahí ya bailamos, ya valió el ayuno intermitente, la comida, el desayuno y hasta la cena, porque oye, imagínate salir a las 10 de la noche y andar buscando cena en la calle, que ni tan difícil, porque como es viernes, muchos lugares sí están abiertos. Déjame te digo que yo conozco unos dogos y unos tacos que cierran a las 3 de la mañana, entonces de que hay comida, pero bueno, punto y aparte. 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Acuérdense que allá se publican las dinámicas, las fotos que nos tomamos con todos ustedes cuando vienen en papel de ganadores y les decimos, ah, vénganse para la fotito, ahí también se publican. De igual forma, mucho contenido, que si los memes, que si el video que está en tendencia, que si la noticia que está en tendencia de los artistas, etcétera, etcétera, para que allá vayan a darle like a la página y por supuesto también a todo lo que estamos publicando, ya que esto te hace acreedor u acreedora a el fan destacado del mes, esta personita que se lleva el mayor premio. 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Bueno, ¿quién estuvo interactuando más con nosotros? En redes sociales y en los programas en vivo. En los programas en vivo la manera de que estés participando es por medio del WhatsApp. 312-2320-997. Con esto paso a despedirme. Que tengan excelente mañana. Y antes de irnos por acá, a ver, ¿qué ahí les va? Déjamele... Y no prende, ya prendió.
3: Hola, Dana, te estoy escuchando en el carro de mi mami. Te quiero, muchos corazoncitos, muchos abrazos.
2: Oye, vi una foto de la Barbarita número uno, hace dos años, cuando recién le empezaron a traer.
3: En el carro de mi mami.
2: Cuando recién le empezaron a traer así la cosita chiquita. Hoy muy fanática de Marvin y de Edgar desde hace muchos años. Mira tú, ya les mandé la foto y les dije, ay, mira, bien chiquita. Saludos, Dana, para Abril.
4: Hola.
2: Para Giovanni también.
4: Papá, yo soy embostado. De mi tío Orlando.
2: Ah, ay, ay.
4: Y que no se acuerde de mí porque ya no me manda saludos.
2: Yo dije, va a decir, ya no me manda dinero.
4: Ponme la canción de Chisere.
2: ¿Ya no te manda saludos o ya no te manda dinero? Dinos la verdad, aquí estás en confianza. Paso a despedirme, que tengan excelente mañana, 6 de la mañana con 51 minutos. Aquí les dejo una canción más y nos escuchamos en 10 minutos en Los Hijos de la Noticia Colima, dependiendo de la puntualidad de ya sabes qué.

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1: 7:02 a.m. de este jueves 24 de septiembre del 2026. Muy buenos días, soy su servidor Edgar Vadillo y como todas las mañanas le doy la más cordial de las bienvenidas. Ya estamos transmitiendo completamente en vivo a través del 99.7 de su frecuencia modulada ahí en el cuadrante de la radio. Y bueno, lo hacemos con mucho gusto y como siempre agradeciéndoles que nos elijan como su opción informativa para comenzar el día. Muchas gracias por eso, muchas gracias por estar con nosotros. Vamos a mandarle un saludo también a la gente que ya se está conectando a través de redes sociales, la gente que está ahí en nuestra fanpage en Facebook, ahí en Los Hijos de la Noticia Colima. Un saludo para todas y para todos ustedes. Gracias por estar con nosotros. Y bueno, también vamos a saludar a quien nos sigue a través de nuestra cuenta hermana de 99.7 Noticias Manzanillo, a través de la cual llegamos al puerto colimense. Y bueno, le mandamos un saludo a la gente del puerto, a la gente de Armaría, a la gente de Tecomán, a la gente que nos sigue en el resto de municipios en el estado. Y bueno, también a quien nos sigue en la zona de Costa Alegre, allá en el estado de Jalisco, en Cihuatlán, en Melaque, en Barra de Navidad. Un saludo para todas y para todos ustedes. Y bueno, también a quienes a través del internet, a través de sus dispositivos, nos siguen en otros estados de la República y más allá de nuestras fronteras. Gracias por estar con nosotros. Volvió la más pequeñita de la familia naranja. ¿Cómo estás, Dana Ontiveros? Buenos días.
2: Buenos días. Bien, bien, gracias. Hubiera empezado mucho mejor. Y yo les dije, ¿se acuerdan que yo les dije? Bueno, a ver, ¿a qué hora iniciamos el noticiero?
1: Bueno.
2: No sé por qué presiento que no vamos a iniciar puntual. Yo les dije. Se acabó el encanto.
1: Bueno. Mi querido, te iba a decir Fabián.
3: Sí, lo traes todavía.
1: Es que ayer estuvo muy, muy presente, ¿no?
3: Sí.
1: Mi querido Marvin Echoso Sandoval, ¿cómo estás, amigo? Buenos días.
3: Muchas gracias. Ahí le pensé mucho en cómo decirte a ti, pero bien contento aquí, puntual, antes de la hora del noticiero, puntual, aquí presente. Para todos ustedes, puntual. Gracias por estar otra mañana más con nosotros y qué gusto tenerte de vuelta, Dana. Sí,
2: gracias,
3: sí se te puntual. Extrañó.
2: Gracias.
1: Sobre puntual. Todo porque parece bueno, Fabián, puntual. ¿Sabes?
3: Sí, bueno, sí.
1: Muy puntuales han de ser los dos.
3: De hecho, sí, siempre.
1: No es cierto. Yo al contrario, No. Al contrario, pero bueno, ahí lo voy a dejar. No voy a entrar en detalles. Ahí lo voy
3: bueno,
1: a dejar.
3: ¿Y tú cómo estás?
1: Estaba bien, pero ya estoy mal por culpa
3: bueno,
1: de ustedes.
3: Bueno,
1: déjeme decirle que el día de hoy es 24 de septiembre. Y hoy es Día Marítimo Mundial. Es Día Marítimo Mundial. Es Día Mundial del Gorila, Marvin.
3: Andale,
1: hablando ahí de,
3: gorilas,
1: de la familia, les mandamos un saludo. Día Internacional de la Investigación contra el Cáncer, Día Mundial del Cáncer de Tiroides y Día Mundial contra las Patentes de Software.
3: ¿Contra las patentes de software?
1: De software, sí.
3: Órale, ahí.
1: O sea, están a favor de las genéricas contra... intercambiables.
3: Órale, sí. Es lo mismo, software. Pero más barato. Bueno.
1: Exactamente, sí.
3: Bueno, si uno anda pagando luego que 3,000 pesos anuales por CapCut, ¿no? Así, un ejemplo. Dices, no manches. Las impresoras te cobran, compras una impresora
2: sí,
3: y
2: claro,
3: ahora te cobran anualmente para poder imprimir. Hazme el tiznado, favor.
1: Ayer me salió una promoción de CapCut. Dame la promoción, 800 pesos mensuales.
2: ¿Mensuales?
1: ¿Cuál es la promoción o qué?
3: Sí, no, pues.
1: O sea, ¿en qué momento se convirtió el tema del software, de los software, en un tema de mensualidades, ¿no? O sea, uh-huh. Está bien, por ejemplo, que pague la licencia. Yo ahí creo que estoy de acuerdo. Por ejemplo, o sea, que uses sistemas originales, ¿no?
3: Sí.
1: Está bien, porque luego sí hay piratas y luego sí hasta te andan dañando los equipos y demás. Eso creo que está bien. O sea, pagar una licencia que si quieres sea anual, porque luego no son pagos únicos, pero ya así como que cada mes que llega y que quién sabe qué y que esto y que el otro.
3: Sí, no, se me hace mucho.
1: O sea, hoy tienes que pagar la certificación de tu cuenta en redes sociales. Digamos, un buen usuario, ¿no?
3: Ándale,
1: o sea, sí. Tener la palomita azul.
3: Sí.
1: Luego tienes que pagar tu YouTube Premium, ¿no? Para que no tenga comerciales, que no tenga que no tenga publicidad.
3: Exacto.
1: ¿No? Que sí. puedas bajar los videos que quieres.
3: Pues la, ¿no?, música, ¿no?
1: La música, sí, ¿no? Luego, exactamente, ¿no? Sí. También. Luego tienes que pagar tu editor, como ya decías, el CapCut, también, y bueno, de ahí en más, ya no hablemos de los streaming, que eso es aparte, ¿no? O sea,
3: sí.
1: Digo, lo puedo decir porque ya no existe, pero el videocentro de tu preferencia, ¿no?
3: Ya.
1: O sea, de nuestro... Dana no sabe ni qué es un videocentro, ¿no?
3: ¿Blockbuster sí?
2: Sí, todavía. Ahí por San Francisco, el jardín de San Francisco.
3: Mira,
1: bueno. Al menos como que esos son básicos, ¿no? Así que dices, órale. ¿De a cuánto puede ser el paquetito, digamos, de pago mensual mínimo, así, para que tengas subtítulos decorosos en tus productos? ¿300 varos a lo mejor?
3: Pues sí, y ya es algo, o sea, 300 pesos. Sí.
1: Le vas a meter 3,500 al mes, al año, a ese programita, ¿no?
3: ¿Cuánto se usa? ¿Si es una herramienta de trabajo, no?
1: Si es una herramienta de trabajo, yo creo que lo puedes justificar todavía, sí, ¿no? La certificación de la cuenta, ¿cuánto cuesta?
3: Pero así, por ejemplo, para hacer un video, un reel, que luego va a tener 8 reacciones nada más, y estar pagando, dices, bueno, ¿realmente vale la pena?
2: Pues mejor usar las herramientas de Facebook que
3: exactamente,
2: vienen gratis.
3: Pues sí, exactamente.
2: Y como quede, mira.
1: Sí, o sea, te sale la letrita si quieres, ¿no? Pero pues es gratis. Pues órale, como ese Marvin, son 8 likes.
3: Y ya, por ejemplo, la impresora, pues mejor utilicen la de su trabajo.
2: Y uno imprimiendo el currículum
3: tu trabajo
2: para postularte a una nueva empresa.
1: Y todavía se necesitan documentos impresos en algunos lados, ¿no?
3: Sí.
1: O sea, porque habrá quien piensa que puedes trabajar todo ya de manera digital.
2: No, para la mayoría de los trámites todavía.
1: Pero exactamente, ¿no? Yo la otra vez reflexionaba, no me acuerdo con quién, sobre el tema de las facturas de los carros. Que el modelo de venta del auto usado sigue siendo el mismo. O sea, tráeme tu factura en papel y endósamela, ¿sí? Ponle por detrás, cedo los derechos a Dana y a Marvin que me compraron mi carro, ahí les va. ¿Y para qué? Si ya no sirven, ya no tienen ninguna validez legal la factura impresa, ¿no?
3: Sí.
1: Pero la gente sí sigue impuesta, ¿no? Dices, bueno, pues llévate el papelito. Ahí sí creo que se tendría que refacturar, no sé cómo le hagan ahora, honestamente.
3: Por ejemplo... ¿Igual? Me he dado cuenta, por ejemplo, en el seguro, de la farmacia. O sea, si son medicamentos, es una hoja, ¿no? Por medicamento. Impresa es un pedacito así, pero toda la hoja de tamaño,
2: sí,
3: carta.
2: Una caja de paracetamol y ahí te va una hoja.
3: La hoja. Sí. Y luego, ¿qué recibo? Y luego, para ver tu vigencia, a ver si todavía estás el seguro o no. O sea, son hojas y hojas y hojas. Y digo, bueno, ¿no pudiera ser a lo mejor digital el código de barras en el celular? A ver, pásame el pit.
1: Sí.
3: O sea, mucho más sencillo para modelizarlo y evitar imagínate las hojas, cuántas hojas se gastan. Y, digo, estoy hablando nada más por ejemplo de la 1, ¿no?
1: Sí.
3: Pero cuántas son hojas no se gastarán.
1: Sí, el gobierno está jodido porque quiere, ¿eh? Sí. O sea, el gobierno.
3: Todo es puro papeleo.
1: Yo por ejemplo lo veo en mi recibo de luz, ahora que lo comentábamos.
3: Ajá.
1: Muy hace poco. Yo hace muchísimo que tengo la aplicación. Y que veo y pago vía digital.
3: O sea, los domicilios ahí.
1: Ajá. Y me sigue llegando el recibo impreso. Me sigue llegando.
3: De la luz, sí.
1: O sea, dices, ¿what?
3: No, así las tiendas departamentales, porque antes llegaba el estado de cuenta, pero ahora sí ya tú dices, no, ya ni me lo manden.
1: Exactamente.
3: Es una gastadera de hojas.
1: Incluso las mensualidades, los abonos. Tú vas y pagas, oiga, su ticket va a su correo. Ah, ahora está bien.
3: Sí.
1: Pero es empresa privada, ¿no?
3: Sí.
1: Los gobiernos, insisto, creo que están jodidos en gran parte por decisiones de esas que se podrían ahorrar una muy buena lana y la verdad es que pues no lo hacen, pero bueno, pues ahora sí que hay cada quien. Bueno,
3: hay cada quien.
1: Son las 7 de la mañana con 12 minutos, vamos a comenzar.
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1: Ojalá Ojalá que lo sucedido el pasado fin de semana en Manzanillo no se quede solamente en un video viral en redes sociales. Ojalá que lo vea todo Colima. Ojalá que lo vea mucha gente. Cientos de ciudadanos y de ciudadanas se organizaron, agarraron palas, picos y carretillas y retiraron toneladas de tierra y escombro para reabrir el tramo carretero Miramar-Peñitas. Una vialidad que llevaba casi 2 años bloqueada y la gente se hartó de esperar. La gente se organizó por redes sociales, llegó, trabajó y abrió el camino. Y ahí está lo importante, no solamente lo que hicieron, sino la actitud que asumieron, la actitud. Porque muchas veces las y los ciudadanos nos quejamos en privado, pero cuando toca exigir públicamente, nos hacemos a un lado. Oiga, que sea anónimo, ¿no? Esa es la realidad. Nos da miedo. Nos acostumbramos. Nos quedamos callados y nos quedamos calladas. Y hasta incluso, en algunas ocasiones, no pocas desafortunadamente, terminamos defendiendo a la autoridad que debería de estar dándonos respuestas. Ojalá que lo de Manzanillo nos quite un poco de eso. Que a las y los ciudadanos de Colima, de Villa de Álvarez, de Tecomán, de Armería, de Cuauhtémoc, de Comala, de Coquimatlán, de Ixtlahuacán y de Minatitlán, se nos quite lo miedoso y se nos quite lo agachón. Que entendamos algo muy sencillo. Exigir no es pelear. Señalar una omisión no es ser enemigo de un gobierno. Y pedir que una autoridad cumpla con su obligación no nos convierte en oposición de nadie. Nos convierte en ciudadanos y en ciudadanas. Manzanillo no esperó permiso para organizarse. Se organizó y actuó. Eso también podemos hacerlo nosotros. Cuando algo esté mal, señalarlo. Cuando una autoridad incumpla, exigirle. Cuando una obra se abandone, preguntar. Y cuando nos quieran convencer de que así son las cosas, no aceptarlo. No se trata, insisto, de que las y los ciudadanos hagamos el trabajo de los gobiernos. No, se trata de que dejemos de ser simples espectadores. Ojalá que lo de Manzanillo se replique, que se replique la organización, que se replique la exigencia, que se replique el valor de decir, esto no está bien y no me voy a quedar callado ni callada. Que se nos quite el miedo. Que se nos quite lo agachón y que entendamos de una vez que exigir lo que nos corresponde no es hacerle un favor a nadie, es ejercer nuestra ciudadanía.
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1: Déjeme decirle que esta mañana el billete verde amaneció a 16 pesos con 97 centavos a la compra y a 17 con 93 a la venta. Recuerde, son cotizaciones interbancarias que a esta hora de la mañana ya realizan instituciones financieras privadas a través de sus portales de internet.
0: Lo que dijo la tía de Marvin del clima.
1: ¿Qué dijo la tía Marvin?
3: Pues que amaneció a 21 grados en este jueves 24 de septiembre con una humedad en el ambiente del 98% y donde la máxima para el día de hoy será de 30 grados, pero con una sensación térmica de 36. Hay una probabilidad de lluvia, bueno, es lo que dice la tía, del 60% a partir de las 10 de la mañana y en el transcurso del día. Dirán ustedes, bueno, pues está el sol, pero pues es lo que dice la tía.
1: Bueno, ¿y en el puerto, Dana?
2: En Manzanillo amanecieron a 27 grados con una humedad en el ambiente del 81%. Les espera una temperatura máxima de 31 y se supone que a partir de las 8 de la mañana estará lloviendo durante todo el día. Y dice que clima extremo, alerta en curso, aviso de ciclón tropical en el Pacífico.
1: abusados. Según el Servicio Meteorológico Nacional, este día para la Colima habrá lluvias muy fuertes con puntuales intensas, precipitaciones que se estiman entre los 75 y los 100 milímetros de agua. Pese a ello, las temperaturas máximas se estiman entre los 35 y los 40 grados centígrados, es decir, va a seguir el calor muy, muy a pesar de la lluvia, o más allá de la lluvia. Pues déjeme decirle también que se tienen registradas algunos vientos que podrán alcanzar rachas que van a oscilar entre los 80 y los 90 kilómetros por hora. Las olas altas en nuestras costas estarán hasta los 6 metros, para que usted lo tenga muy, muy presente. Evidentemente, todo esto contaminado por los efectos del huracán Polo, que ahorita en el resumen informativo vamos a platicar cuál es la situación del huracán. Déjeme decirle que ayer las temperaturas máximas en Mérida, en Hermosillo y en La Paz, en la Baja Sur, en contraste las mínimas en Toluca, en Zacatecas y en Tlaxcala. 7:17, Mar.
3: 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Gracias a los que ya dejaron sus mensajes a través del WhatsApp al 312-2320-997. Saludos para Ray Padilla, que le mandamos un abrazo. Y bueno, pues él insiste e insiste a la población que se aleje de las playas y que no hagan actividades de ningún tipo. En este momento, la reducción de la exposición es nuestra mejor prevención ante los efectos del huracán Polo, que está frente a las costas de nuestro estado. Un saludo y un abrazo para ti, Ray. Nos vamos un corte, son las 7 de la mañana con 18 minutos. Volvemos.
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0: mañana con 22 minutos. Recuerda, se lo digo todos los días aquí en este espacio del Conde y de los Hijos de la Noticia. Aquí se trata de divertirnos y de pensar juntos cada mañana. Déjenme presentarle el siguiente resumen informativo. Estados Unidos busca ampliar su participación en materia de seguridad en México, pero no como un acto intervencionista, según lo afirmó su embajador Ronald Johnson, quien, bueno, defendió una mayor cooperación entre ambos países para combatir a los cárteles. El diplomático sostuvo que la soberanía mexicana también implica que las comunidades puedan vivir libres del control de las organizaciones criminales. De regreso en nuestro país, mire, pues lo que ya le decía, déjeme platicarle la situación actual del huracán Polo. Ayer el huracán Polo se degradó a categoría 4, lo comentábamos, pero bueno, en el transcurso del día, una vez más, se intensificó y alcanzó nuevamente la categoría 5. En esa categoría, en esa condición, sigue su desplazamiento lento, pero lo sigue de manera paralela a las costas del Pacífico mexicano. Se encuentra frente a las costas de Michoacán y de Colima. De acuerdo con el reporte de las 6 de la mañana, el más reciente de la Comisión Nacional de el agua, el Servicio Meteorológico Nacional, déjeme decirle que Polo se ubica 260 kilómetros al sur de Manzanillo. Ya está mucho más cerca que donde se ubicaba el día de ayer. Ya se está desplazando más rápido, ya se está desplazando a 15 kilómetros por hora. Y bueno, lo que nos decía ayer el director de Protección Civil, Eric González, lo más peligroso que tienen este tipo de fenómenos son las rachas de viento, porque pueden generar desprendimientos, pueden generar proyectiles. Y mire, Polo tiene rachas que alcanzan los 315 kilómetros por hora. 315 kilómetros por hora, para que lo tenga usted presente. Evidentemente, ya hablábamos de las lluvias que se esperan para nuestro estado el día de hoy. Y bueno, se mantiene una zona de prevención para efectos de vientos de tormenta desde Tecpan de Galeana, Guerrero, hasta Manzanillo, y también una zona de vigilancia por efectos de la tormenta que va de Manzanillo hasta Playa Pérula en Jalisco. Las recomendaciones a la población en general en los estados ya mencionados, pues es atender las recomendaciones emitidas por la autoridad, por el Sistema Nacional de Protección Civil y por el Sistema de Protección Civil del estado. Le voy a insistir, le voy a recordar lo que le dije ayer: vaya a las redes sociales, siga las cuentas de Protección Civil Estatal Colima, siga las cuentas de Gobierno Colima y siga la cuenta de Indira Vizcaíno, la escuela cuenta de la gobernadora. En esas tres cuentas, siguiéndolas, usted va a estar al tanto de la información oficial que vayan emitiendo las autoridades en torno a esto. Oye, va a haber clases mañana, va a haber clases para ¿qué onda con el, por el huracán? Ah, ahí la gobernadora le va a decir si sí o si no, seguramente en el transcurso del día, en el transcurso de la mañana, para ver qué va a pasar con el turno vespertino, para ver qué va a pasar mañana. Manténgase al tanto de esas cuentas y ahí va a encontrar la información que usted busca. Así está la situación por lo que toca a la tormenta, al huracán Polo. Déjeme decirle que en Colima las autoridades de los tres niveles de gobierno se mantienen atentas a la evolución del huracán. En Manzanillo, representantes de diferentes instituciones realizaron un recorrido de supervisión en las instalaciones del CONALEP, las cuales, en caso de ser necesario, serán habilitadas como refugio temporal. En Villa de Álvarez se activó el protocolo de emergencia y puso en operación el Centro de Mando y Control Municipal para la Seguridad. Ahí en Villa de Álvarez, déjeme decirle que se tiene capacidad para habilitar, en caso de que sea necesario, 4 refugios temporales: uno en el Polideportivo de la Universidad, en la Casa de la Cultura, en el Casino de los Burócratas y en el Casino del Cente 39. Déjeme le platico también que la Secretaría de la Defensa informó que integrantes del Ejército Mexicano y de la Guardia Nacional están aplicando el plan DN3 de manera preventiva en los estados de Jalisco y Colima. Este trabajo se realiza de manera coordinada con los gobiernos estatales y los gobiernos municipales. Ahí está toda la información que se ha generado en torno al huracán Polo. Y bueno, en la gustada sección de los pescaditos, ¡qué emoción! Faltan 88 días para la apertura de la autopista Colima-Manzanillo a 6 carriles. Recuerde, nos dijeron, nos prometieron que estará lista antes del periodo vacacional de fin de año que comienza el 21 de diciembre. Recuerde, nos lo aclararon también. Nada más los carriles, los puentes, esos no van a estar listos todavía. Y bueno, déjeme le platico que Coraima Jaritza fue vinculada a proceso por su probable responsabilidad penal en delitos contra la salud en su modalidad de narcomenudeo en su variante de posesión simple de metanfetamina. La imputada fue detenida el 18 de septiembre en la colonia Nuevo Milenio 2, allá al oriente de la ciudad de Colima. El cuerpo sin vida de un hombre fue localizado en una brecha cercana a la comunidad de Jala, en el municipio de Coquimatlán. El hombre presentaba heridas causadas por disparos de arma de fuego. Y bueno, déjeme le platico también en más información que, de acuerdo con la información oficial que tenemos el día de ayer, pues una persona fue ejecutada, que es esta que ya le comentaba. La cifra de personas ejecutadas en nuestro estado se mantiene en 395 al último minuto de ayer, 23 de septiembre. Déjeme decirle también que un hombre resultó lesionado tras la volcadura del auto que conducía, esto sobre el bulevar Carlos de la Madrid, Béjar, allá al sur de la ciudad, allá en la zona de agencias. Ayer se dio esta volcadura y bueno, llegaron los equipos de emergencia y le prestaron los primeros apoyos, los primeros auxilios. Un joven de 23 años resultó lesionado también luego de que se vio involucrado en un accidente en la autopista Colima-Guadalajara a la altura del entronque de Buenavista. Ahí llegaron los equipos de emergencia y lo trasladaron a un hospital cercano. Quédese con nosotros, en unos minutos más voy a platicar con la señora Norma Angélica Aguilar. Ella trae un tema relacionado con el sector salud y bueno, ya nos estará platicando lo que le tocó vivir. Son las 7:29, Marvin.
1: Y acá algunos mensajes como el de Adrián el Muertero, que dice que ayer le tocó estar otra vez internado en el seguro, en la 1. Dice, la otra vez estuvo bien el servicio, hoy estuvo pésimo, no nos atendieron, muchísima gente sentada y tirada en las bancas, qué mal, pero en fin, hay que aguantar. Un abrazo para ti, por favor, Adrián, y que te mejores pronto y que te sientas bien pronto. Marcelino Granados dice, Marvin, dile Héctor Villa, Edgar, como tú me ibas a decir, Fabián, Héctor Villa, no,
0: Marcelino. Es mi amigazo, Héctor Villa, ¿eh?
1: Un saludo para Villa, un abrazo, no sé si le guste.
2: La comparación, yo creo que
1: va a decir,
2: no.
1: Héctor, iba a decir, ahora
2: se va a sentir ofendido.
1: ¿Por qué anda raspando muebles?
0: Un saludo, Tito, un saludo.
1: También dice por acá, saludos para todos, pero en especial al guapo Vadillo, de una gran compañerita, Liz García.
0: Un saludo, mi querida Liz, un abrazo. Es enfermera.
1: Mira.
0: Personal del sector.
1: No revienta la vena porque pues...
2: Luego estamos ocupando quien nos inyecte, entonces ya...
1: Para el dolor de espalda que se me quitó, pero hubiera estado bien, mira.
0: No, ella está acá en el ISSSTE. Un saludo, mi querida Liz, gracias.
1: Saludos para Nadeshna, que dice, buen día a la gente de movilidad, quieren todo original, hablando de esto de las hojas y hojas, que también en movilidad dice, sobre la factura impresa en los vehículos. Gael dice, qué curioso para los oficiales de movilidad, otra vez con ellos. Parece que el gran problema de la ciudad son los choferes por aplicación que salen todos los días a ganarse honestamente el sustento. Ahí sí, aparecen rapidito los godines de la persecución con toda la prepotencia y el uniforme bien puesto, cobrando su sueldo con los impuestos de quienes trabajan. Y la movilidad, las calles, el transporte público, los problemas reales, esos pueden esperar. Lo importante parece ser hostigar al que trabaja por su cuenta. Menos cacería de brujas y más trabajo de verdad, porque ser godín con placa y sueldo público no da licencia para tratar a la ciudadanía como delincuentes. Pero los líderes de algunos choferes por aplicación que presumieron y hasta fotos se tomaron con los inútiles de los diputados, que para presumir la limosna de descuento, ahora se queja de que esos mismos diputados ya no les contestan. Órale, está enojado con todo mundo, Gael. Jesús Alonso dice, movimiento Vadillo para un golpe de estado, jalo, ora. Ya te están poniendo como líder, al rato como el Pípila tú. Anónimo dice, Edgar, el gobierno no está jodido porque puede, factura lo real más lo que necesita, el pueblo sí está jodido por lo que elige. Eso es la opinión de Anónimo.
0: También puede ser cierto.
1: Martín Díaz dice, un gusto escuchar a Dana, esperemos que se desvíe el huracán. Yo pensé que Dana.
2: Saludos, Martín.
1: Anónimo dice, compré un carro de segunda mano hace como 15 años. Alguien ofreció comprarlo y le dije que sí. Cuando hacíamos el papeleo resultó que la factura era copia. Nunca me di cuenta hasta ese día. Fui a la movilidad y la única posibilidad que me dijeron que tenía era hacer un juicio donde se denunciara que la factura se había extraviado. El abogado con el que consulté me cobraba 10,000 para obtener el resolutivo. Mi carro lo vendía en 15,000.
2: ¡No, hombre!
1: El comprador dijo no, gracias, por el tiempo que iba a llevar el trámite. Alguien me pasó un contacto de un gestor, me ayudó, orientó y obtuve una refactura. ¿Eso es legal? Pues, ¿para qué preguntas si sabes que no? Al final, eso sí me lo hicieron válido en movilidad y gasté 3,000 con factura y todo. Las leyes, reglas y reglas estrictas marginan, sale caro y no todos pueden pagarlo. Se supone que al hacer el trámite, la movilidad se queda con copias de todo. Ellos tenían copia de esa factura. O sea, sí, también, y te pidieron una... Ajá. Pues o sea, sí. Es que te digo, o sea, se puede agilizar y no andar haciendo cosas que salen más barata por debajo del agua y que al final funcionan. 10,000 pesos. Dayana nos comparte que frente a Walmart, supongo que el de tercer anillo, una camioneta apagada, boca abierta. ¿Boca abierta? ¿Cómo boca abierta? Bueno, ¿será la cajuela? ¿El capó?
2: Que ella quedó de boca abierta, ¿no?
1: Ah, o quedó boca... Ajá, a lo mejor quedó boca abierta.
2: Asombrada.
1: Hay un incidente entre un vehículo particular y una motocicleta, perdón, esto en el cruce del Panteón Morada de La Paz. Buen día, tengan mucho cuidado ese cruce que justo va para la clínica 1 también. De verdad, tengan mucho cuidado. Ahí es el 1 y 1, pero muchas personas luego se les olvida ser prudente. Diana nos dice que reporta uno de los puerquitos que están en la campana. Muchos se quejaban de esta parte de que se han vuelto violentos, otros que ya son demasiados y que se están reproduciendo. Y ahora lo que dice es que uno de los puerquitos está lastimado. Resulta que tiene una herida enorme y está expuesta. Y llamó a los números de emergencia, pero pues resulta que nadie acudió. Fijamos sorpresa. Desconocen si tiene dueño. Pues parece que no, ¿verdad? Que esos puerquitos no tienen dueño, pero dice que si algún veterinario o alguien que pueda apoyar, porque ese puerquito está lastimado y no hay nadie que lo socorra. Dice también Wilmer, buenos días, yo creo que los gobiernos no están jodidos, no conozco funcionario jodido, lo jodido son los trámites, los servicios públicos, la atención a las causas sociales, por el bendito burocratismo que se portan, y Conde, como tip, para que te dejen de llegar los recibos impresos a tu casa, debes de ir a una oficina de comisión y solicitar que ya no te los envíen. El detalle es que hay instituciones, incluso de gobierno, que cuando te piden un comprobante de domicilio y llevas el recibo, ellos te piden el papelito verde. Literalmente me pasó en una institución gubernamental, no me pudieron hacer el trámite porque pues no les llevaba
0: el... Está jodido el gobierno. Sí, o sea, yo no lo decía de manera financiera, de manera...
1: No, pues ya sabemos que no.
0: Económica, pues, propiamente. No, pues es que lo malgastan, es diferente.
1: Privados, colegios, claro, o sea, carrazos.
0: Está jodido como institución el gobierno, o sea, porque precisamente esa explicación es muy clara, o sea, ¿cómo es posible que no tengan la capacidad de organizarse y de ya tuviéramos un gobierno totalmente digitalizado, totalmente, pues ahora sí que un gobierno electrónico, como
1: sí,
0: dicen, ¿no?
1: Y que se puede, o sea, se puede mucho, incluso lo decían también cuando venía la representante del IE.
0: Uh-huh, sí.
1: Esta parte de digitar las votaciones, ¿no? Porque sí, claro. Tantas boletas que muchos países lo han hecho.
0: El voto electrónico.
1: Brasil. Y dice que se puede, pero pues el
0: es tan grande la desconfianza, la actitud,
1: o sea
0: que es bueno.
1: Pero bueno, son las 7:36, por favor dejen sus comentarios, mensajes y reportes al 312-2320-997. Nos vamos a un corte y regresamos con la entrevista del día de hoy.
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0: Son las 7 de la mañana con 41 minutos. Está con nosotros aquí en la cabina naranja la señora Norma Angélica Aguilar, a quien le doy la bienvenida esta mañana. ¿Cómo está, señora Norma?
29: Muy bien. Muchas buenos días. Gracias. Buenos días.
0: Bienvenida. Oiga, señora, platicamos con usted, estuvo por acá la semana pasada, no recuerdo
29: es, el
0: qué día,
29: miércoles de,
0: el
29: la,
0: miércoles
29: semana
0: de la semana pasada, porque nos decía, oye, yo tengo un caso que quiero plantear, porque viví una situación que honestamente no me dejó nada satisfecha, y ya me la platicó, yo ya conozco la historia, pero quedamos en que la iba a compartir con el auditorio, y bueno, aquí está el día de hoy. Acomodamos las agendas y aquí está con nosotros el día de hoy. Bienvenida y la escuchamos. ¿Qué pasó, señora?
29: Bueno, muchas gracias. Primero que nada, muchas gracias por recibirme. Les voy a platicar una desagradable y triste experiencia con el sector salud, justamente con el Seguro Social en la Clínica 1. El martes 8 de septiembre, mi esposo fue al médico con el neumólogo por una tos crónica que tiene un problema de pulmonar, y pues lo atendió el neumólogo y le comentó él en ese momento que su problema no era de los bronquios, que no era de los pulmones, que él traía un problema aún más grave. Traía una frecuencia cardíaca, como puede constatar aquí en la receta que le dio él mismo, de 30 latidos del corazón por minuto. Estaba con un cotonato de infarto. Entonces, no era en ese momento el tema los bronquios. Había que internarlo de manera inmediata. Y lo iba a internar en ese momento, pero pues no contábamos con los recursos, sabemos lo caro que es porque ya ha estado internado, y dijo que no, que se iba a ir al sector salud. Uh-huh. Nos fuimos al seguro, él tiene una hoja porque ya le había pasado en otra ocasión, en donde le atienden de manera prácticamente inmediata cuando se presenta. Efectivamente llegamos, había que hacer todo el protocolo, llegamos al área de urgencias. Déspotamente, desde ahí empieza el peregrinar, déspotamente, la doctora que lo atendió del área de urgencias le dijo que no tenía nada, que se fuera a su casa, y si se seguía sintiendo mal, que se regresara. Cuando él llevaba de un particular un electrocardiograma en donde se veía perfectamente bien, o ellos pueden detectar perfectamente bien la gravedad del asunto. Se salió y dijo que no, que se tenía que regresar, y que se seguía sintiendo mal, se regresaba. Me regresé yo y le dije a la doctora que no iba fracturado, ni iba cortado, ni le dolía la cabeza, ni tenía gripa, traía un posible infarto. Y volvió a insistir que no era de gravedad, que se retirara, y se seguía sintiendo mal, que regresara. Desde ahí pues comienza el problema. Cuando hablé con su cardiólogo y le mandé su electrocardiograma, y el cardiólogo me dijo, el señor tiene que ser internado de manera inmediata.
0: ¿Con su cardiólogo de ahí del seguro?
29: No, usted, con el cardiólogo particular.
0: Particular, ok.
29: Nada más que el cardiólogo está en Guadalajara, el que okay. Lo atiende. Dijo, hay que internarlo de manera inmediata, señora, no puede esperar. Me regresé y le expliqué nuevamente a la doctora, y obviamente pues me volvió a mandar allá donde les platiqué. Pedí hablar con el jefe de medicina interna. Después de pues algo de tiempo, 2 horas, me atendió, muy amable por cierto, y por su cara le causó sorpresa lo que yo le estaba diciendo. Inmediatamente hizo una hoja de internamiento y me dijo, váyase nuevamente al área de urgencias, con esto no le van a poner ninguna objeción, hay que internarlo. Y efectivamente, ya con esa hoja no tuve ningún problema, lo internaron. No puedo tener queja del área de urgencias, lo atendieron bien. Estuvo ahí 24 horas, enseguida lo pasaron al área de geriatría. También fue bien atendido. Sin embargo, pues no había presencia de un médico al que yo pudiera dirigirme. Pero lo entendí y lo asumí. No estábamos en una clínica particular y sé que ahí hay que esperar. Eso fue el día martes, el miércoles en geriatría, y el miércoles estuvo ahí un médico urgenciólogo de nombre Oscar, que resultó conocido de una de mis hijas. Se acercó él y nos preguntó pues los pormenores de la situación de mi esposo, y creo que fue la única persona que realmente nos atendió, porque se movilizó, vino el cardiólogo, vino el internista, y dieron indicaciones de que se subiera a piso, y se subió a piso. Creímos que pues ahí iba a estar un poquito mejor atendido que en donde había estado. pero, oh decepción, fue lo peor que nos pudo haber pasado. Lo subieron sin el monitor, cosa que a mí me habían comentado que lo que tenía que estar vigilando era que la frecuencia cardíaca no le bajara de 30 y llegó a tener hasta 25. Y no había un médico a quien dirigirnos. No había alguien que pasara una revisión en la mañana o al mediodía o en la noche, y seguía el paciente, que es mi esposo, sin el monitor para estarle checando la frecuencia cardíaca. Tuve que contratar yo de manera particular un enfermero que nos echaba la mano, y él pasó sus instrumentos para estarle checando la frecuencia cardíaca. Y me dijo: señora, su esposo ya trae otra vez 25 de frecuencia cardíaca. Le habló al médico nuevamente, al médico particular, por teléfono, y me comenta que qué medicamento le estaban suministrando. Uh-huh. Le dije: no, ni siquiera tiene suero. ¿Cómo? Me dijo: ¿cómo que no tiene suero? El único medicamento que puede regular eso es vía, por la vena, no recuerdo.
0: Vía intravenosa.
29: Vía intravenosa. ¿Cómo que no tiene? No, le dije, no tiene. ¿Y cómo que marca el monitor? Tampoco tiene monitor. Y se hizo el silencio.
0: Claro.
29: Dijo el médico: pues creo que estamos en tierra de nadie. Señora, su esposo está en un peligro latente. No puede estar sin medicamento. La única manera que tiene él de subir la frecuencia cardíaca es con este medicamento, y tiene que ser a través de la vena. Claro. No hay más.
0: Y digamos que el cardiólogo fue prudente, ¿no? Digamos, en el trato. Porque lo que usted entendió es que, pues, se me va a morir si lo dejo aquí, ¿no?
29: Pues sí.
0: O sea, con todas sus letras.
29: Definitivamente.
0: ¿No?
29: A raíz de, después de eso, bueno, estábamos con la disyuntiva, pues, de que, ¿qué hacemos? ¿Nos vamos? ¿Nos quedamos? ¿Qué hacemos? O sea, el neumólogo nos advirtió: lo que sigue es muy caro. No sé cuál sea su situación económica, pero el holster, uh-huh, cuesta tanto, esto cuesta tanto, esto, o sea, estábamos hablando de mínimo 150,000 pesos, sí, que en ese momento pues no los tenemos en el bolsillo.
0: Claro.
29: Y todavía dije: bueno, voy a ver dónde, cómo le hago, cómo me movilizo para que lo atiendan. No había un médico a quien dirigirme. Así, no, un médico no había. Solamente las enfermeras. Y le dije a la señorita, la enfermera que estaba ahí, como me imagino que era la jefa de enfermera: señorita, mi esposo ya trae otra vez la frecuencia cardíaca muy baja. Y me contesta. Así que dije: no, esto no puede seguir. No puede seguir, no podemos seguir aquí. Pues se puso morado, ¿o qué? También tiene que observar al paciente, no nada más es estarse quejando. Le dije: señorita, pero no tiene medicamento, no tiene suero, no tiene nada. O sea, os voy a esperar a que se ponga morado para que ustedes reaccionen. Y creo que fue la gota que derramó el vaso. Mi queja es que no nada más fuimos nosotros. O sea, claro que a mí me duele, a mí me atañe, sí, a mí me hizo sentir sumamente, pues humillada no es la palabra correcta, pero denigrada, sí.
0: Claro.
29: A ninguno de los pacientes que estaban ahí, a ninguno se le atendió.
0: ¿Cuántos pacientes había, digamos, ahí en el...?
29: 10. En esa área, sí, 10.
0: Y a ese momento, señora Norma, ¿cuántos días tenía ya en el hospital?
29: Ya teníamos una semana.
0: Ya tenía una semana.
29: Una semana.
0: ¿Cuándo le dicen qué? ¿Pues se puso morado o qué?
29: Sí, el último día, uh-huh, que fue el viernes, el sábado, sábado, dijo la enfermera: pues que se puso morado, no nada más es cuestión de quejarse, o sea, sí, tiene que observar al paciente. Y me caí en mi mente, o sea, por el amor de Dios, yo no soy ni médico ni soy enfermera, o sea, yo estoy apoyando y cuidando a un paciente, pero los de la...

0: a sudar, a su... hijo de la guayaba, a lo mejor ya la regué yo ahí con mi berrinche, ¿verdad?
1: Pues porque... es que todo recae en el enfermo, esa es la realidad también.
0: Hablé incluso, porque estaba haciendo mucho calor, creo que el aire no servía, no sé, para que me llevaran un ventilador portátil, para oxigenarlo, aunque sea con aire.
1: Sí.
0: Díganme a qué horas me dejaron pasarlo.
1: Misión imposible.
0: O sea, tenía que esperar al médico, que jamás lo conocí, que jamás apareció, para que me autorizara pasar el ventilador. Yo sé que los guardias están haciendo su labor y sé que mi esposo no va a llevar un aire acondicionado particular. Todo eso lo entiendo perfectamente. Pero si estamos viendo la gravedad del paciente,
1: claro,
0: ¿cómo es posible que ni siquiera, oye, échale aire?
1: Sí.
0: ¿No? Eso creo que fue la gota que derramó el vaso. En ese momento se me olvidó mi educación y se me olvidó mi correcta plática con los demás. Y
1: se le olvidaron las formas.
0: Todo se me olvidó. Y le dije, me lo dan de alta inmediatamente, pero ya no con palabras muy correctas.
1: Sí.
0: O sea, entonces sí, apareció un médico y me dijo, no se lo puede llevar porque el señor está delicado.
1: Déjeme hacer una pausa ahí, por favor.
0: Sí.
1: Sí, porque ya me alcanzó el corte. Y ahorita después del corte me sigue platicando qué es lo que pasó luego de que usted solicitó esto que le llaman el alta voluntaria, ¿no? El alta voluntaria del paciente, y donde ahora sí aparece un médico y le dice, no se lo puede llevar porque está delicado. Había pasado ya una semana. ¿Cómo se llama su esposo?
0: Roberto.
1: Roberto, le mandamos un saludo. ¿Qué edad tiene don Roberto?
0: 65 años.
1: 65, ¿nos está escuchando o no?
0: Yo creo
1: pues
0: que sí.
1: Pues si no,
0: sí.
1: Usted le va a poner entrevistas. Pues sí, sí nos está escuchando, nos dice acá su hija. Le mandamos un saludo a don Roberto esta mañana, que afortunadamente está ya muy recuperado, pero bueno, ahí viene la parte complementaria de esta historia, después de el identificador de la hora, que ya nos alcanzó. ¿Alguna mención antes de Marvin o vamos ya al corte?
2: Vámonos directo al corte, ahorita volvemos.
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7: 7 de la mañana con 59 minutos, platicamos con la señora Norma Angélica Aguilar, que ya me dijo, a mí me conocen como Norma. Bueno, con la señora Norma, ya nos platicó el trajín que vivió con don Roberto, con su esposo, en el Seguro Social, desde cómo el martes 8 de septiembre, luego de una cita con su neumólogo particular por una tos, llega y lo revisan y demás. Y bueno, le dicen, ¿sabes qué, Roberto? Esto no es de tus pulmones, esto es algo más grave, tienes una frecuencia de 30 latidos por minuto, aquí no es. Lo platican entre familia, ¿qué hacemos? Bueno, tenemos Seguro Social, vamos a la clínica 1 del Seguro Social. Llegan al área de urgencias y ahí dice la señora Norma que de manera déspota, al puro llegón, hacia el puro llegón, la doctora de urgencias dijo, no, no tiene nada, váyase a su casa, con 30 latidos, con una frecuencia de 30 latidos, bueno, después la señora Norma habla con el cardiólogo de su marido, que es un cardiólogo particular que los atiende en la ciudad de Guadalajara, y le manda los datos, hoy tiene tanto de frecuencia, tiene esta situación. Y el cardiólogo de don Roberto, vía telefónica desde Guadalajara, les dice, no, se tiene que internar de manera inmediata. Regresan a urgencias y en urgencias les van a decir lo mismo, no, aquí no, vayas a su casa. Se molesta doña Norma, va y busca al jefe de medicina interna, le plantea la situación. Con tantito más criterio, el jefe de medicina interna dice, ahí le va una hoja, preséntese en urgencias, la van a recibir. Y sí, va. La reciben en urgencias, está 24 horas en urgencias, lo pasan al área de geriatría y de ahí lo suben a piso en donde comienza el calvario. Una semana sin monitor, de frecuencia cardíaca evidentemente hablamos, una semana sin que nadie lo vea, una semana sin suero, una semana sin aire acondicionado, una semana sin doctor. La familia tuvo que contratar a una enfermera particular, a un enfermero particular que tuvo que meter su instrumental para estarlo monitoreando él, ¿sí? En la clínica 1 del Seguro Social llega el momento de quiebre en donde la familia explota, evidentemente. La señora Norma dice, ¿sabes qué? Dame el alta voluntaria. Ahí nos quedamos. ¿Cierto, señora Norma?
8: Sí, así es.
7: Bueno,
8: así
7: y usted solicita el alta voluntaria. Me voy a llevar a mi marido.
8: Sí, solicito el alta voluntaria. Y me aparece entonces un médico que no lo había visto yo en los últimos 2 días a ninguno y dice que no me lo puedo llevar porque el señor está delicado. Entonces le digo, a ver, doctor, ¿cómo que está delicado? Le dije, si no tiene monitor, no tiene medicamento, no ha recibido ninguna atención de nada. Quedaron de que le iban a hacer un electrocardiograma, no se lo han hecho. Quedaron de que le iban a hacer otro estudio de un Holter, algo así se llama. Uh-huh. No sé si lo estoy pronunciando bien o mal. Tampoco se lo han hecho. Ese estudio cuesta alrededor de 2,500 pesos. Me he gastado 5,000 en enfermero. Ya se lo hubiera hecho yo de manera particular. ¿Cómo que está delicado si no le han hecho absolutamente nada? Y no hay a quién dirigirnos. No sé quién está responsable en esta área. No ha aparecido aquí, ni con él, ni con ninguno de los pacientes. Así es de que me lo llevo porque me lo llevo. Dije, y viene la ambulancia en camino. Ya nos vamos. Pues no se lo puedo llevar. ¿Cómo de que no me lo puedo llevar? Le dije, claro que me lo voy a llevar. Y empieza otro peregrinar que había que firmar el alta voluntaria. Le dije, a mí el cardiólogo me dijo, le dije, y no digo el nombre por razones obvias, él también trabaja aquí en el Seguro Social y no quiero crearle un conflicto a él. Uh-huh. Pero él es parte de esta institución y es el que me está diciendo que es urgente la atención de mi esposo. Y ya me dio indicaciones de qué es lo que tengo que hacer. Y lo operan en una hora, así. O sea, tuvimos que conseguir dinero, lo trasladamos porque le preguntamos nosotros en dónde podía atenderlo más urgente. Me dijo, pues puedo ir a Colima, pero tengo que buscarle el personal que me asista. Claro. O se lo pueden traer para acá. Nada más le dan este medicamento para que alcancen a llegar y hay que venirlo monitoreando todo el camino. Y así nos fuimos. O sea, monitoreándolo y en peligro, o sea, en mucho peligro.
7: Claro, es un paciente prácticamente de terapia intensiva, ¿no?
8: Claro,
7: o sea, prácticamente
8: claro,
7: muy,
8: así.
7: Muy delicado.
8: Pues esa es la situación y créanme que no persigo ni siquiera lo económico. De alguna manera lo solucionamos. Pero lo que sí me lleva a estar aquí, uh-huh, es que cómo es posible, no lo entiendo, no lo alcanzo a percibir, cómo es posible que tanta gente esté en manos de gente irresponsable, de un sistema que nos ha rebasado, de gente que no puede y que se puede morir las personas sin siquiera una asistencia de una enfermera, porque ni eso tuvimos.
7: Claro.
8: Así, y eso es lo que me mueve y esto pues lo voy a llevar hasta las últimas consecuencias.
7: ¿Usted está decidida a actuar por la vía legal?
8: Claro que sí, porque no puede estar pasando esto, o sea, no lo concibo.
7: Uh-huh. Al final le pusieron marcapasos a su
8: esposo. Sí, le tuvieron que poner un marcapaso. Uh-huh. Que, o sea, desde el principio, tanto el neumólogo como el cardiólogo, uh-huh, inmediatamente dijeron, no, es que usted necesita urgentemente un marcapasos. Y en el seguro, todavía...
7: Lléveselo a su casa.
8: Todavía en geriatría nos dijeron, no, es que no es candidato. Uh-huh. ¿Cómo que no es candidato? Le digo a la señorita que nos atendió, una enfermera muy amable, no, pues que no es candidato, dice el cardiólogo. Ah, caray, dije yo, pues, ¿cómo? O sea, si dos médicos, que ni se conocen, porque el neumólogo y el cardiólogo no se conocen, no, uh-huh, se conocían. Se conocieron por el medicamento, que deben de estar en coordinación tanto el neumólogo como el cardiólogo, claro, para que lo que le dé el neumólogo no le altere su sistema cardiovascular. Uh-huh. Por eso se conocieron, por teléfono.
7: En estos casos, señora Norma, evidentemente el factor económico juega un papel fundamental.
8: Claro que sí.
7: ¿Me quiere platicar un poquito del tema económico? De si usted quiere, si no lo entiendo.
8: Sí, no es problema.
7: ¿Cuánto costó el servicio por fuera? ¿Qué fue lo que tuvieron que hacer? No tenemos 150,000 pesos en la bolsa. La inmensa mayoría de familias en este país no los tenemos.
8: No, definitivamente no. La verdad, le voy a hacer... bien sincera, cuando me dijo eso el cardiólogo y le dije, pues que no tenemos dinero. Y él me contestó, dijo, mire, yo los conozco, tengo mucho tiempo tratándolos, por mí y por mis compañeros no hay ningún problema, los podemos esperar. Lo que sí no va a esperar es el aparato, el que tiene un costo de 49,000 pesos, algo así. Uh-huh. Ese sí, hay que comprarlo, definitivamente. Claro. Incluso dice, ustedes tienen que estar preparados con ese dinero y con la clínica, si es en Colima. Porque no tengo ningún contacto yo con esa clínica.
7: Claro.
8: Si lo operan acá, si lo intervenimos acá, no dijo operan, si lo intervenimos acá, podemos firmar un documento, yo me responsabilizo sin ningún problema. O sea, lucro del cardiólogo definitivamente no fue, porque uh-huh. el diagnóstico ya lo llevábamos desde con el neumólogo.
7: Claro.
8: ¿Sí? Eso me hizo a lo mejor valentonarme y decir, bueno, pues 40,000 pesos o 50,000, de alguna manera lo sacamos de aquí, de allá y de más allá. Sin embargo, pues un familiar nos apoyó con el dinero y pudimos cubrir los gastos. El gasto fue exactamente de 120,000 pesos.
7: 120,000 pesos, wow. No, hombre, qué historia.
8: Al final de cuentas, o sea, eso es lo que te hace como más consciente, como más humano y más solidario con la demás gente.
7: Sí, más empático,
8: o sea,
7: ¿no?
8: Cuando observas y ves tu problema que no lo puedes resolver, sin embargo dices, oh, chingado, pues vendo un taxi, vendo mi carro, vendo mi negocio, salgo adelante. Yo.
7: Sí.
8: Yo, mi familia. Y los que no pueden, o sea, te vas a morir porque no tienes 120,000 pesos.
7: Claro.
8: Así, ahora sí que como dicen los muchachos, no.
9: ¿Sí?
10: Sí.
8: O sea, no es posible. O sea, eso me como que me mueve todavía más la situación que vivimos.
7: Claro. Y entonces usted ya se asesoró o se va a asesorar para acudir a la vía legal.
8: Estoy asesorándome.
7: Está asesorándose. Para acudir ante la vía legal, sí. Presentar una denuncia en contra del Seguro Social, ¿será?
8: Sí.
7: ¿Sí?
8: Así es.
7: ¿Qué es lo que busca usted? ¿Recuperar su dinero? ¿Que no se repitan estos casos? ¿Simple y sencillamente que se reconozca la situación? ¿Que se trate de corregir en algo esto que usted vivió? Todo se vale, ¿eh? Pero se lo pregunto.
8: Mire, la verdad, le soy honesta, lo económico, claro que me beneficiaría. Claro que sí, por supuesto.
7: 120,000 pesos, doña Norma.
8: Sin embargo, no busco eso, no voy tras el dinero.
7: Uh-huh.
8: Yo quisiera que esta historia no se volviera a repetir absolutamente con nadie.
7: Claro, quisiéramos.
8: Eso es lo que busco.
7: Claro.
8: Es que no es posible que dependas de un dinero para poder salvar tu vida cuando lo puedes prevenir.
7: Sí.
8: Y luego mucha gente a lo mejor se escucha, es que ha aportado al seguro. Se vale, has aportado, pero no se trata de dinero, o sea, se trata de empatía, se trata de que un paciente llegue a un lugar y diga, aquí voy a estar bien, porque aquí me van a atender, y no, o sea, eso no sucede.
7: Claro, me dicen por acá, ¿se permite contratar enfermeros particulares? Sí, no, o sea, lo contrata la familia como cuidador, digamos.
8: Como
7: ¿no?
8: cuidador, ¿sí? Exactamente, lo contratamos como cuidador.
7: Uh-huh. Y ya se acerca, se hace cargo del paciente, y en este caso, pues él ya está metido sus instrumentos,
8: sí,
7: ¿sí usted, no?
8: Sí.
7: Para tenerlo monitoreado.
8: O sea, no lo contratamos para que él fuera a atenderlo, lo contratamos como cuidador.
7: Sí.
8: Y como no tenía el aparato, el monitor, pues él se llevó sus instrumentos. Porque al final de cuentas, en el periodo en el que él estaba, pues era su responsabilidad porque nos estaba ayudando a cuidarlo.
7: Sí, y mire, es cierto, también lo que me dice por acá, dice, no estaría de más un llamado al sindicato del IMSS para que les ponga sanciones más graves al personal, ¿no? Porque incluso el personal médico, paramédico, de enfermería y demás, son personal sindicalizado que muchas veces pierden el sentido del trato humano, ¿no? O sea, yo siempre lo he dicho y siempre lo trato de entender que el trabajo directo con las personas, vamos a llamarlo, y usted por su negocio no me dejará mentir, el trato con el cliente es complicado, no siempre es fácil, ¿no? Y yo estoy seguro que en el sector salud muchas veces pasa, pero se pierde este sentido común, esta parte que le dijeron a usted, ¿qué? Pues ¿a poco ya se puso morado o qué? dices, oye, espérame, o sea, fíjate, o sea, estás hablando de mi esposo, del padre de mis hijos, o sea, espérame, o sea, más allá de eso, ¿no? Y ahí es donde también no estaría de más, ¿no?
8: Fíjese que qué bueno que me hizo ese comentario, porque uno de los comentarios que le hice yo al médico que me dijo que no me lo podía llevar fue justamente eso. Porque me dijo, es que lo de su esposo es psicológico. Y creo que más me enfurecí.
7: Pues sí.
8: Porque le hice la pregunta, a ver, doctor, permítame un segundito. Le dije, ¿a usted le gustaría que le sacaran ahorita en este instante una muela? Y se me quedó viendo como diciendo, vieja loca, o sea, ¿qué le pasa? ¿Por qué me pregunta eso? No me contestó nada. ¿Le gustaría que le hicieran una cirugía en este momento? No, ¿verdad? Entonces, ¿usted cree que este señor se está programando psicológicamente para que no le funcione el corazón? No chingue, así le dije, perdón, claro. Pero así le dije.
7: Claro.
8: Eso no es posible. Le dije, no sé nada de medicina, pero sí sé de sentido común.
7: Y no me chingue.
8: ¿No? Así le dije, más
7: no, claro. No, bueno, no, total, me queda claro. Y mire, es cierto, acá, dice, los enfermeros hoy en el seguro no bañan al paciente, dice, es difícil que lo bañen, no lo limpian, ¿sí? O sea, todo eso lo tiene que hacer el familiar, ¿sí? Porque ya no hace nada de eso, ¿no? Por decir, dice, bueno, que ni una pastilla les quieren dar a veces, ¿sí? Y ya estos son comentarios que acá me está mandando la gente directo a mi WhatsApp. Marvin, ¿hay algunos comentarios?
9: Bastantes, pero me vino a la mente algo que recuerdo. ¿Te acuerdas cuando la gobernadora dijo, ay, la presidenta me preguntó qué necesitamos? Le dije, no, pues nada, si estamos bien.
7: Sí.
9: ¿No?
7: Sí.
9: Bueno,
7: sí.
9: Nada más para tenerlo presente. Acá hay algunos mensajes. Como el de Alex Larios, dice, yo entiendo perfectamente la situación de la señora y su mala experiencia en el sector salud, pero de verdad muchas veces existe frustración por parte del personal porque no hay insumos, y muchas veces quien da la cara es el médico y la enfermera, pero los verdaderos responsables son el gobierno, por el cual uno vota, que la gente y la gente es quien tiene la culpa, y ellos están bien a gusto en su casa, claro, y en hospitales privados. Rulo dice, son dos casos verídicos. Una señora es mal diagnosticada, la tuvieron que sacar del seguro, la clínica 1, y finalmente en la Córdoba le descubren el cáncer, y hasta la fecha tienen una deuda de más de 400,000 pesos. Dos, el nieto de esta misma señora de 23 años, en enero acude a la clínica 1 por debilidad y le diagnosticaron diabetes. Regresa en mayo, y que no, que siempre no fue eso, le descubren una leucemia muy agresiva y para colmo el especialista se equivoca de tratamiento y agrava por un mes su estado por un trombo maxilar, sin precisar, todo en la clínica 1. El caso de su invitada no es el único, pero puede servir para detonar los malos servicios de esa clínica y que desafortunadamente han resultado en enfermedades por malos diagnósticos, por malos especialistas. El tema de equipo médico o infraestructura es una cosa, pero que un especialista se equivoque dos veces es inaudito y se debe hacer algo. No sabemos si hablan de los mismos especialistas, pero para hacer coincidencia es mucho y se debe hacer una investigación. Hablo de esos dos casos porque como su invitada, la familia tiene miedo de denunciar por represalias y porque todavía el nieto sigue en tratamiento, denunciar ese cáncer que se pudo tratar con más anticipación. Y luego también dicen por acá, la señora va a entrarle lo legal contra el sistema de salud, excelente ánimo, es lo conducente, pero un juicio que al final va a resolver un juez del bienestar, de esos bien parcialotes y que no valen más que para puritita madre, es lo que dicen por acá. Ya me perdí, disculpen ustedes. Ah, dice por acá, qué perro coraje de nada más escuchar la historia, pero hay que seguir disfrutando de lo votado, dice Víctor Robles. Paco, por su parte, dice, el sector salud está quebrado y lo triste es que seguimos escuchando el discurso de que estamos bien. Enfermarte y tener que ir al ISSSTE o al IMSS no se lo deseo a nadie. Este gobierno está acabando con las instituciones y sí, antes estábamos mejor. Adrián, que nos había compartido hace rato también su historia. Coincido con la señora, ayer yo entré muy malo, y para ser honesto, solamente dos inyecciones me pusieron. Dice, me tuvieron que canalizar, bueno, estaba desde las 3 de la tarde hasta las 10 de la noche, o sea, 7 horas, y todavía no me canalizaban, pues ni modo. Ya como a las 12 y media de la noche, iba a ser la 1, ya lo canalizan, y ahorita a las 7... cuando me echaron para afuera y ahí quedó mucha gente que está durmiendo en bancas dializándose, y dice, es un martirio. Gladys dice que su esposo corrió con suerte de que fuera un particular. Mi tío murió porque no detectaron en urgencias del seguro que el reflujo que tenía en ese momento eran señales de que el corazón no estaba bien. Él murió justamente hace un mes. Ángel Gutiérrez dice, qué bueno sistema, qué buen sistema de salud de Dinamarca tenemos. Ya estamos viendo. Mónica dice, con todo respeto, el IMSS está siendo rebasado por desvíos de dinero, porque dice, somos muchos trabajadores que no usamos el servicio. Patty dice que hay periodistas que comparten entrevistas que todo está bien en el Seguro Social, pero hay evidencias en el Facebook de todas las deficiencias de la Clínica 1, es lo que pues comparten muchas personas, y hay más mensajes. Claro.
7: No, la verdad es que salen brotan como quelites, dice el clásico, sí. ¿No, doña Norma? El montón de historias. Acá me insiste otra persona en el tema del personal, dice que la protección del sindicato que tienen, dice, a veces lleva a que los directivos no se animen a llamar la atención a los propios trabajadores por la situación que viven. Dice, pero sí, evidentemente, eso no justifica el que no haya medicamentos y tampoco justifica o no les da derecho a tratar mal a las personas o a los pacientes, como desafortunadamente le pasó a usted. Me dice otra persona por acá, no solo sucede en Colima, en la Clínica 1, también en la Clínica 10, en Manzanillo, en urgencias. Lo digo porque lo viví, entre que le medicaron con un diagnóstico que no era el mío, y sino el de una señora de 72 años. Se confundieron de diagnóstico, no hay equipo y muchas cosas más. Pero en el cambio de turno, primero van a sus alimentos, el personal, y luego...
9: Son sagrados, Edgar, son sagrados.
7: Ay, Dios mío.
8: De hecho, quiero ya hacer un comentario, sí, también, a lo mejor final, porque por sí, el tiempo, que cuando le dieron el alta voluntaria, le dije a mi esposo, no firmes nada si no lo leo. El alta venía como que lo daban de alta por un problema gastrointestinal, no por problemas del corazón. Y ya iba a firmar mi esposo, le dije, espérame, no firmes hasta que yo lea.
9: No.
8: Y leí, y le dije, esto es una mentira, doctor, él no se va por problemas gastrointestinales.
7: Discúlpeme, que me sale la risa, pero es de risa. O sea, dentro de lo trágico
9: de esa impotencia.
7: Sí, o sea, dentro de la tragedia que representó para la familia, ya es, perdóneme, pero ya sonríe, sí, risa de nervios, no sé. O sea, ¿cómo es posible?
8: Así lo veo yo ahorita. En
7: sí,
8: ese
7: no,
8: momento,
7: no, me imagino.
8: Aunque a lo mejor el doctor no era el responsable, porque reconozco que era muchísimo la responsabilidad del médico,
7: sí,
8: para tantos pacientes que había.
7: Wow.
8: O sea, no puedo juzgar ahí, pero no había un médico más, o sea, nada más había exactamente 3 internos y ese médico. Caray. Era lo único que había. Caray. Y lo pasas la rayita y ves desde el otro lado y dices, bueno, ¿qué hacía el médico? O sea, con tantos pacientes.
7: O sea, terminó siendo más empática usted con el médico que el personal del seguro con usted.
8: Sí, en ese momento sí tenía ganas de agarrar a cachetadas al doctor, pero, o sea, si te pones a pensar, dices, o sea, es el sistema.
9: Así
8: estamos
9: es.
8: Muy mal.
7: Sí.
8: No, y de verdad, de verdad, esta queja y esta publicación no es por fines de dinero. Y al final de cuentas lo conseguimos y lo vamos a pagar.
7: Bien, claro.
8: Pero sí quisiera que ojalá esto fuera un granito de arena para que otra gente no volviera a pasar por una situación similar.
9: Bien,
8: claro. Y que una gente no se muera por falta de atención.
7: Sobre todo, ¿no? Sobre todo, Marvin.
9: Así es. Bueno, no, nada más que hay que, no hay que tener memoria corta y acordarnos, sí, tenerlo presente, sobre todo el, sí, próximo año.
7: Que no se nos olvide.
9: Muchísimas gracias.
7: Gracias por compartirnos, señora Norma.
8: Gracias a ustedes por darme este espacio, que créanme que es muy importante para mí.
7: Claro. Don Roberto está bien ya, ¿no?
8: Sí, está bien.
7: Pero viene el seguimiento. ¿Qué va a ser?
9: Un
7: viacrucis
9: también.
7: En el seguro.
9: Seguramente.
7: No la tiznen en el Seguro Social, ¿no?
10: O si decide llevarlo por, sí, particular, ¿no? Más dinero.
7: Sí. Y también a la demanda lo metes.
9: Que le pregunte a los funcionarios a dónde los llevan cuando sí. están enfermos, a qué particular, digo ya, aprovechando esa recomendación.
7: Yo comentaba con la señora Norma en días pasados que platicamos fuera del aire, digo, es que el marcapasos no se queda ahí, el marcapasos luego hay que cambiar la batería, sí. hay que darle mantenimiento,
9: claro.
7: y todo eso pues hay que darle seguimiento médico, ¿no? Ojalá, no se escuche a la gente del Seguro Social, yo lo he dicho aquí muchas veces que son luego medios sentidos, tan lo he dicho, y he dicho que conmigo no hablan con el señor Jorge Padilla, hablan con el patrón, ¿sí? Ojalá que hablen con él, ojalá que conozcan del caso, y ojalá que tengan la decencia de atender a don Roberto, y como lo ha dicho la señora Norma, a todos los que se pueda, de la manera más seria, profesional y humana, que no se les olvide que están tratando con seres humanos, que están tratando con personas, que Marvin lo dice muchísimo aquí, nadie va por su gusto, nadie va por su voluntad a un hospital, ¿sí? Señora, la abrazamos con mucho cariño.
8: Muchas gracias.
7: A usted, a don Roberto.
8: De verdad, muchas gracias.
7: Gracias. Son las 8:23, nos extendimos un poquito después del corte, pero vale la pena. Vamos a la pausa, regresamos.
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9: Son las 8 de la mañana con 29 minutos y gracias por los mensajes. Han llegado bastantes, muchos también testimonios y relatos parecidos, lamentablemente, a lo que nos compartió nuestra invitada. Posiblemente no salgan todos al aire, pero sí puede servir muchísimo para hacer una recopilación de todos, sí, y compartírselos. Miren, son radioescuchas y son gente, pudiéramos decir de a pie,
7: ¿sí?,
9: que necesitan el seguro para poder estar saludables, vaya.
7: Y fíjate, Marvin, yo qué historia, la que tuvimos esta mañana. Yo me quedo con algunos puntos importantes de la plática, y ahorita vamos a ir a todos los mensajes, sí, que alcancen, tenemos tiempo. Yo me quedo con una, evidentemente, que siempre es la familia ahí está,
9: sí,
7: ahí está. O sea, al final todos rebotamos y caemos a la familia, al final nadie va a meter las manos por uno como la mete la familia, ¿sí? Ahí me quedo, y me quedo con algo que en este caso me llama la atención y que yo siempre lo he dicho muchas veces. Aquí la señora Norma tiene toda la intención de proceder por la vía legal para, dice ella, en la medida de las posibilidades, que no se repita más esta situación. A la familia le costó 120 mil pesos, que insisto, el 99.7 de las familias en México no los tenemos. ¿Sí? No los tenemos. La familia se endeudó. La familia va a tener que pagar esa lana, pero dice ella incluso, y creo que lo hace con gran responsabilidad, no es el dinero, es que quiero que la menos cantidad de personas o que nadie más vuelva a vivir en el Seguro Social lo que vivimos nosotros como familia con el caso de mi esposo.
9: Sí, sí.
7: ¿No? Con eso me quedaría yo.
9: Y gracias también por compartirlo, porque sirve, para que nos escuchen, y sabemos que nos escuchan, sabemos que sí, lo están monitoreando, y sabemos que quizá no les esté gustando, ¿no? Lo que esté diciendo, pero
7: levantan la ceja para pronto, ¿no?
9: Pero son vidas humanas, lo que siempre está en riesgo, y si hubiera los insumos, si hubiera el servicio y eso, ¿qué cosa distinta sería? Bueno, vamos a leer los mensajes, intentaré irme por orden. Saludos para Reina García, que nos dice que mañana no hay clases, es consejo técnico, así que puede llover, dice Reina. Acaban de entrar.
7: Último viernes de mes.
9: ¿Eh?
0: mañana, pero toca bueno. Desayunar taquitos tuxpeños.
9: Tacos tuxpeños.
7: ¿Ya se lo han organizado?
9: Sí, pero bueno, pues denle. Dice también por acá, felicidades por su programa, todos los días los escucho. Y nos comparte un reporte, ¿no? Que ya lo habían hecho, que en Avenida Universidad, casi esquina con Camino Real, hay unos troncos que tapan la vialidad y en horas pico se hace cuello de botella. Tienen ahí mínimo 2 semestres, o sea, 1 año. Ojalá las autoridades pudieran apoyar, por favor, en retirarlas. Claro que sí, se lo compartimos ahorita al Brian, porque sí, es complicado. Saludos. Bueno, Adolfo dice que hay muchas camionetas arrumbadas de gobierno por Avenida 20 de Noviembre cerca del Centro de Salud. Dan mal aspecto a los visitantes. ¿No les dará vergüenza a los gobiernos no hacer nada? Manuel Puma, que le mandamos un saludo. Hace rato Gael estaba hablando de una cacería de brujas contra los de movilidad. Y Manuel dice que no existe ninguna cacería de brujas por parte de movilidad, ni significa que estemos a favor de todo lo que haga la autoridad. Este trámite lo conocíamos desde hace más de 6 meses y sabíamos que en algún momento se iba a llevar a cabo. Lo que hicimos como organización fue negociar y conseguir beneficios antes de que el cobro fuera inminente. Y dice que también hay que decirlo con claridad, si queremos exigir mejores condiciones, también tenemos que poner de nuestra parte y trabajar dentro de la legalidad, incluyendo tener la documentación y el seguro correspondiente. Manuel, ven al programa. También dicen por acá, buen día para Dana y los chicos. El gobierno naranja de Nuevo León tiene digitalizado y vinculadas las dependencias gubernamentales. Literal, se hablan entre sí, convirtiéndolo en beneficio a la población. Esto con el tema de lo que mencionábamos de la parte de la burocracia y papeleo.
7: Claro.
9: Dice, ojo, no es suficiente solo quejarnos, hay que hacer que los cambios sucedan.
0: ¿Quién gobierna allá?
9: No. dice por acá, Guti, estaría bien que cuando vaya a platicar el director de Ciapacop, que empieza a decir datos de la gran presidenta que tenemos, le comenten si tiene conocimiento de la cochinada del sector salud que tenemos y no ande leyendo los números del informe de gobierno. Ahora sí que no sé si estuviera mejor que la milicia ya se haga cargo del sector salud. Miriam también nos comparte un caso de su hija que le hicieron una cesárea en el seguro y le dieron de alta. A los 15 días la pierna izquierda, dice, se le empezó a inflamar mucho y le hablaron a su ginecóloga particular y le dijo que era una trombosis, que la llevaran de urgencia al seguro por urgencias. Cuando le llevó a urgencias y cuando la revisó el doctor le dijo que para él no era una trombo, pero que para que estuviera tranquila le iba a mandar a hacer un ultrasonido dentro de los 15 días, o sea, dentro de 2 semanas más.
7: Bueno.
9: No se tardaron, hicieron lo correcto y la llevaron a particular y que si era una trombosis y la internaron de inmediato. De nada sirve tener seguro si al final de cuentas terminas pagando en particular, porque en el seguro lo único es la muerte, desgraciadamente. Y es que, fíjate por algo, no, para mí no es trombosis, déjate, doy una cita dentro de 15 días para ver cómo vas.
0: Te estoy diciendo, uh-huh. Te estoy platicando, ¿sí? Imagínate, no, es que no es nada, aquí salió que no hay necesidad,
9: entonces,
0: ¿para qué?
9: Siempre una segunda opinión, una tercera y una cuarta si es necesario.
0: ¡Qué miedo!
9: Ay, no. Hugo Vázquez dice, es triste que generalizan la atención médica en todos los sentidos. No todos los trabajadores, perdemos el sentido humanista. Deberían darse una oportunidad para ver los servicios de urgencias. También participa y tiene responsabilidad la empresa. Deberían brindar los materiales adecuados para la pronta atención de los pacientes. Es triste la situación de este paciente. Deberán invitar a alguien del servicio médico y de salud para que vean la otra cara de la moneda. Que vengan también, sí. Es como los taxistas ayer, ¿no? Uh-huh. Es que no hablábamos realmente de los taxistas, no. Sino de el servicio en el cual se está ofreciendo. Acá lo mismo. O sea, sí. Sabemos también las carencias que tienen, ¿no? Las peticiones que hacen y no les hacen caso.
7: Claro, esa es una realidad. Pero, por ejemplo, ahora que hablábamos del sindicato, de las intervenciones que hacen, de la protección que muchas veces es excesiva, yo insisto, y basándome en los comentarios de las audiencias, o sea, no está de más llamar a la reflexión, llamar al análisis del propio sindicato, del propio líder sindical, Óscar Enrique Morentín Guedea, me dicen que es el actual líder del IMSS, secretario general de la sección 25, aquí en Colima, que acaba de ser electo en junio pasado, sustituyó a Raúl Antonio Martínez Llerenas, pero bueno, no está de más, insisto, llamar a esta reflexión de cómo muchas veces se trata de proteger al personal por parte del sindicato, y eso limita que se les pueda llamar la atención o que se puedan corregir este tipo de situaciones. Por ejemplo, insisto, lo que decía la señora Norma, ¿qué, ya se puso morado? Que le dijo la enfermera.
1: Es terrible.
7: Oiga, con todo respeto, es para agarrar a la enfermera y sacarle la tarjeta roja, o mínimo un acta administrativa, y órale, va a tu expediente y ahí queda, y va a haber algún tipo de sanción. Pero luego pues llega el sindicato y no, pues es que espérame, es que no la está pasando bien, es que no es tema de ella, es que es esto, es que esto. No, ni madres. Sí. Ni madres. O sea, tienen mucha responsabilidad también. Y exacto, yo sé que luego exacto. También dicen que no es culpa del personal, que no es culpa de esto, que hay de todo.
1: Sí.
7: Hay de todo. Contestar o decir que ya se puso morado, yo creo que sí es culpa del personal.
1: No. Eso. O sea, se debe denunciar.
7: Yo creo que ahí sí es culpa del personal, ¿no?
1: Sí, claro.
7: O sea,
1: claro.
7: Darle un trato déspota como se lo dieron en urgencias de no urge, lléveselo a su casa. Creo que es culpa del personal.
1: Sí.
7: O sea, el decir no vamos a hacer nada, atiéndete por fuera, es culpa del personal. O sea, no me frieguen. ¿Qué no es culpa del personal? Que no haya medicamentos, esa no es culpa del personal. Que no haya insumos, eso no es culpa del personal. O sea, que esté lleno, eso no es culpa del personal.
1: Así es. ¿Sí? Pero bueno, pues también el problema de los sindicatos. Hay algunos que obligan a los trabajadores a dobletear o triplicar turno, pero bueno. 312-2320-997 para que dejen ahí sus mensajes. Nos vamos a un corte y volvemos.
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0: 8 de la mañana con 43 minutos. Estamos tomando una foto aquí con uno de los ganadores que vino a recoger su premio. Y bueno, por eso nos tardamos unos segunditos en entrar. Miren, ¿cómo están las cosas retomando el tema? Y ahorita vamos a ir a los demás mensajes. No, en serio, y me vuelvo a disculpar, no me río porque me genere risa el tema, sino porque a veces son tantas las ironías, son tantas las circunstancias que uno ya no sabe qué hacer o que la misma reacción pues es la risa, ¿no? El sindicato del Seguro Social, Marvin, Dana, aquí en Colima, en la sección 25, acaba de celebrar el fin de semana el Día Nacional del Urgenciólogo. O sea, dices, güey, o sea, nos está platicando
1: y descansaron, ¿no?
0: La señora Norma, la situación que vivió y que empezó por el área de urgencias, ¿sí? Y todavía el fin de semana lo celebraron. Caray, cómo la realidad luego te cachetea, ¿no?
1: ¿Por qué un servicio público tiene que ser deficiente comparado con uno privado si se supone que sí recibe?
0: ¡Claro!
1: O sea, ¿por qué? ¿Por qué debemos de justificar esto? Porque solamente es un servicio público. Así en la educación, así sí, en el transporte. ¿Por qué debemos de aceptar un servicio deficiente si se supone que con los impuestos, con lo que nos descuentan de nuestro sueldo, que es bastante?
0: Se paga, ¿no?
1: Se paga.
0: Sí.
1: ¿Y por qué nos tratan como si nos estuvieran haciendo un favor si nosotros estamos aportando?
0: Claro.
1: Es lo que yo no entiendo, o sea, de así como pagamos en un hospital privado y recibimos una buena atención, que también tiene ahí sus detallitos, ¿no? Sus grises y demás.
0: Sí.
1: ¿Pero por qué? O sea, ¿de por qué debemos de hacer eso? O sea, ¿y por qué tan difícil? Hablamos del seguro en infinidad de ocasiones con estos testimonios y siempre recordamos cuando tenían la parte cultural y deportiva, tenían canchas, tenían supermercado,
0: sí.
1: O sea, tenían teatros, auditorios. ¿Dónde está todo eso?
0: El Atlante, el equipo de fútbol Atlante llegó a ser propiedad del Seguro Social, Barbie.
1: ¿Dónde está todo eso?
0: El balneario de Huastepec, muy ochentero, ¿te acuerdas? A lo mejor sí. Te tocó conocerlo, del Seguro Social.
1: Vas a la clínica uno y entonces ves los espacios donde debe entrar el aire acondicionado y pues entra pura nada. Y luego está el voceando y...
2: Doctor, ¿usted lo que ves? ¿Este es lo que ves? ¿Este es lo que ves? Gracias.
1: Dices, bueno, pues mejor, ¿no? Es más, o sea, es más rápido que bajes del tercer piso a decirle al doctor, oye, te están buscando, ¿sí?, ahí arriba.
3: Departamento de salchichonería, a favor de pasar a caja uno.
1: ¿Por qué? ¿Por qué de verdad? O sea, ¿qué hay desvíos o hay, o sea?
0: No, pues imagínate, la verdad es que la situación es crítica. Yo no le quise preguntar a la señora Norma, cuánto tiempo cotizó su esposo el Seguro Social, pero pues por la edad me supongo que tiene más de las 500 semanas para pensionarse, ¿no? Pero
1: sí.
0: Pero la verdad es que sí, no deja de complicar. Mira, otro mensaje, por acá se comunica vía telefónica, le contestó Dana, que por cierto creo que contesta Dana mejor y toma mejor las quejas.
1: Pone más atención e interés.
0: Que el personal del Seguro Social, ¿no? Nos dice de una persona que se comunicó, que nos dice que lamentablemente se resbaló en un charco afuera de la clínica del IMSS, se hizo una fisura en la columna y es día que no la pueden atender, la traen vuelta, vuelta y vuelta. Y es una señora que tiene una hija que también tiene un complicado cuadro de salud. Pues ahí están, sí. Y los casos van saliendo, salen y salen,
1: no podemos terminar con los mensajes.
0: Invitar a la gente que a lo mejor no podemos leer sus mensajes, si no lo quieren dejar ahí en la transmisión en vivo en Facebook, para que se haga público también. Nosotros lo leemos, nosotros lo canalizamos.
1: Exacto.
0: Pero si usted no se escucha al aire, le invitamos para que vaya a la transmisión que tenemos en vivo en Los Hijos de la Noticia, Colima, ahí en Facebook, y ahí déjenlo colgado en la transmisión para que también lo vean las autoridades.
1: Hay todos hablamos como usuarios en este momento, ¿no? De usuarios de la atención que queremos y debemos y merecemos recibir.
0: Sí.
1: Pero sí, también estaría padre conocer la otra parte, de los que trabajan ahí y que trabajan con lo que tienen, ¿no?
0: Sí.
1: Y con lo que les dicen que tienen que trabajar y decir, Pero esta parte de la negligencia y del maltrato sí se tiene que denunciar y reportar sí o sí. Dice por acá Isa que a su mamá le pasó algo parecido. Le dijeron que tenía cáncer en los pulmones, fíjate, y que le tenían que hacer una tomografía. Era octubre del año pasado. Uh-huh. Ella fue a sacar su cita para la tomografía y le dijeron que tenía que ir en diciembre, 2 meses después, para ver si ella había agenda para darle cita para su tomografía. Imagínate, con el diagnóstico de tener cáncer en los pulmones. Dice, para eso mi mamá ya se imaginaba muerta, o sea, 2 meses después.
0: Claro.
1: Mis hermanas y yo la llevamos a hacer el estudio particular y resulta que la radiografía que le habían hecho estaba mal tomada y que no era verdad que tenía cáncer. O sea, esas cosas como... Ay, ¿sabes qué? Siempre no. Tizna a tu abuela. De verdad.
0: Insisto, no me, discúlpeme usted, no me quiero reír, perdóneme.
1: Somos humanos y cometemos errores, es parte de nuestra naturaleza.
0: Sí.
1: Pero no. Tampoco abusen.
0: Sí, pues el caso que nos compartían de Manzanillo, ¿no? Que confundieron el diagnóstico con una persona de 72 años, ¿no? Cuando es, no, bueno. Bueno. Ve.
1: Dice, saludos para Héctor Alejandro, que bueno, está molesto y harto el nivel tan bajo que tienen en Colima en cuestión de la educación vial. Es un batallar todos los días con la gente pensativa, dice, la verdad. Aquí en Colima, el automovilista es primero. Eso sí me he dado cuenta. Daniel dice, pero claro que también se trata de la aportación que nos exige el IMSS. Ojo, nos exigen. Así sean 50 pesos o 1,000 pesos es cuota que ellos asignan. Hay quien se queda endrogado por años por salud y aparte sigue aportando al IMSS. Un IMSS que para nada sirvió. Saludos y pronta recuperación al esposo de la señora, comenta. También nos dicen por acá, también una historia similar con su padre. Piensa que sí hay miles de historias, lamentablemente, dice Maite. Al final tuvimos que pagar por fuera medicina, estudio, cirugía, de más de 200,000 pesos.
3: Dios mío.
1: Cuando mi papá ha pagado su seguro hasta el día de hoy. Entonces de nada sirve tener seguro porque entonces hay que tener su ahorrito. Para las nuevas generaciones, guarden su Afore. Al final el Afore va a terminarse para eso. Pues sí. Caroli dice, exactamente ayer tuve un tour quirúrgico en el IMSS porque estoy embarazada, un tour quirúrgico, y el trabajador social te lo platica muy bonito, pero en realidad no lo es. Yo hace unos meses me presenté urgencias obstétricas porque tenía calentura y diarrea. Llegué a las 9:30, nos comentaron que el doctor ginecólogo venía de Tecomán, que llegaba a las 10:30. Jamás llegó. Aclaro, no había nadie en labor de parto, entonces pedimos que las ginecólogas que están en ahí que nos atendieran, y la enfermera nos comentó, ellas no tienen la obligación de atenderlas, hijas de eso. Y dos chavas ya iban en labor de parto y las regresaron, otra con sangrado. Total, nos hicieron el favor y nos atendieron después de las 12 de la mañana, y todo para que nos regresaran a urgencias generales a perder más tiempo.
3: Nos
1: qué
3: hicieron
1: bárbaros.
3: El favor.
1: Ey.
3: ¿Hora cuál favor?
1: Dice que acá Alfonso Moreno, que le manda un abrazo, dice, la falta de insumos no tiene nada que ver con el sentido común que claro. Debería tener el personal del IMSS. ¡Qué pena!
0: Totalmente de acuerdo.
1: Todos tienen familia, caray. Adolfo dice, una disculpa por no mandar foto. Otra cosa interesante en la clínica 1, pasé hace 5 minutos por el seguro y me tocó ver a usuarios bajando en la esquina del kiosco un adulto mayor, o sea, una cuadra antes de, en silla de ruedas porque los taxis no permiten baja en la puerta de acceso. Y hace rato Omar nos manda una foto que ya está en la movilidad en seguro y pues nada más ve un mono ahí parado. Pero sí, ese es un tema también complicado que se debe resolver y que queden bien las dos partes.
0: Y que tenemos 3 años y medio denunciándolo.
1: Quejándome, ¿no? Pero
0: o sea, desde que empezamos este espacio.
1: Exacto.
0: Y nadie lo puede resolver.
1: No.
0: Nadie, o sea, no hay autoridad ahí, o sea, esa parte es tierra de nadie. O sea, porque ni Tránsito Municipal de Villa de Álvarez, ni Movilidad de Gobierno del Estado, ni la gente del Seguro Social que irá, pues no manches, yo de la puerta para adentro, y puede que tengan razón en esa.
1: Pues no pueden decirles o qué.
0: Pero nadie puede hacer nada con eso.
1: Dice por acá, saludos y felicidades.

0: Dice por acá Miguel, Ahumada, habrá que revisar los niveles de endeudamiento del país. Mis respetos, no sé cómo se pueden mantener ecuánimes cuando reciben a diputados o funcionarios de Morena que pintan todo de color de rosa. De color de rosa. Dice Vani, mi hija cuando nació estuvo internada en la clínica 1 por hidronefrosis bilateral severa. La llevan a Guadalajara porque aquí no había especialistas y cuando regresamos en ambulancia, al querer ingresar de nuevo a mi hija, me dijeron que no, que ya no tenía el registro y que tuvimos que esperarnos varias horas para que verificaran su estatus. No vaya a ser una infiltrada, ¿verdad?
1: No la vayan a querer traer a huevo, ¿no? O sea, no, no vengan por su por gusto.
0: Alan dice, mi mamá padecía del corazón y nomás le daban vueltas, ya hasta le habían dado de alta, pero el malestar seguía. Tuvimos que tratarla por una clínica privada donde le diagnosticaron que necesitaba un marcapasos. Pareciera que los médicos juegan a atinarle qué es lo que tienen sus pacientes. Una lástima, pareciera así, qué triste. Dice Jesús Flores, buenos días, todo el sistema está mal. Les comparto una foto de cómo está el personal que atiende en el Centro de Justicia para la Mujer.
2: A gusto. Ah, ya.
0: Arriba, los pies del escritorio.
2: No se vaya a cansar, oiga.
0: Dice por acá, el sindicato del IMSS bloquea las quejas contra el personal, dice César, lo que mencionabas, ¿no? Carmen también dice, considero que ya no solo es el sistema, sino también la capacidad de los médicos. ¿Cómo voy a creer que tener esa cantidad de latidos no sea de alarma para que el que lo atendió? Exacto, es así de reaccionar.
2: 30. Que no, que hasta que se pusiera morado.
0: bueno, fíjate, ya por último, dice, sé que mi caso no es nada en comparación con los casos graves. Ayer fui a que me revalidaran una incapacidad del ISSSTE. No alcancé el turno y me tuve que quedar desde las 7 de la mañana hasta la 1 y media de la tarde. Por un papelito, ¿no? Sí. Por un papelito.
1: Burocracia.
0: O sea, vas y vienes a Guadalajara en ese tiempo. El doctor que me tocó burlándose primero que tenía 13 años sin asistir al seguro y aparte el doctor del ISSSTE por darme una incapacidad que no ameritaba. Pero ilógico mis síntomas porque me exigieron el cubrebocas para no contagiar. Cero sentido humanista. Saludos al doctor Jorge Díaz Alfaro por sus burlas.
1: Ándele.
0: Dijo nombres.
1: Ándele.
0: Dice por acá Aaron González.
1: ¿Me repites el nombre del doctor?
0: ¿Cómo no? Con mucho gusto. Jorge Díaz Alfaro.
1: Jorge Díaz Alfaro, de lista, ¿no?
0: De lista.
1: Ok, vamos a pasarlo ahorita al reporte.
0: Aarón González también dice, los sindicatos son un cáncer en el país, inicialmente tenían una esencia muy buena, proteger al trabajador que realmente merecía ser defendido, pero actualmente son fuerzas políticas, se prostituyen y se entregan al mejor postor. Poderoso caballero es Don Dinero. También Cristi dice, a mi esposo lo mandaron a Guadalajara para operarlo de glaucoma y todo salió bien, pero según le cayó catarata y le empezó a doler el ojo y le decía al doctor aquí en la clínica 1 que estaba bien. Y así hasta que según él lo iban a operar y cuando le dieron la cita le tocó unos meses después y le dijeron que ya no podían hacer nada en operación porque ya había perdido el ojo. Ay, no. Y le dieron cita hasta como 6 meses y le empezó a doler y lo llevaron a operar particular y se cooperaron entre todos, que no iba a estar al 100%, que ahora nomás solamente es hasta el 50%, ¿no? Lo que se solucionó, pero porque, pues, oye, una o sea, 6 meses después, no, pues ya ten mi ojo.
1: No la frieguen.
0: Voy buscando. No. Es que le puedo seguir, pero pues ya.
1: A ver si me checan el nombre del doctor, que me lo pueden checar bien el nombre de lista, porque lo pasé y me dicen que no tienen registro de un doctor con ese nombre. A ver, la persona que nos comentó, nada más, si nos lo puede verificar bien. Y lo estamos compartiendo directamente con la autoridad del ISSSTE, pero no tienen el registro del doctor Jorge Díaz Alfaro. Entonces, a ver si lo verificamos nada más. Me dicen, hablando del tema de los taxis, y dicen que movilidad municipal, tránsito, deje tantito la cámara que están cuidando ahí en el libramiento con las multas y vayan a mover tantito a los taxistas, ¿no?
0: Por ejemplo, o sea, de verdad eso sí se necesita y que las dos se puede, las dos partes que queden bien y queden tranquilas, sobre todo las personas que llegan, ¿por qué se tienen que parar en el kiosco? O sea,
1: en la tizna.
0: Una cuadra antes y en silla de ruedas mientras los taxis ahí esperando.
1: ¿Qué programa el de hoy, Marvin? ¿Qué programa el de hoy? Podemos quedarnos toda la barra programática del día hablando de estos temas, me queda claro, ¿eh?
0: Es que literal se nos puede ir la vida.
1: Me queda claro que podemos hacerlo, pero bueno, vamos a checar el nombre del doctor, por favor, la gente que mandó el reporte, insistirles, si usted no escuchó su reporte al aire, le invitamos a que vaya y lo comparta en nuestra transmisión en vivo, en Los Hijos de la Noticia Colima y en Facebook, ahí déjenlo, ahí también va la autoridad a ver lo que dijo la gente, ahí déjenlo, si usted, nosotros leemos todos aquí.

0: Todo lo leemos, pero desafortunadamente no todos alcanzan a salir al aire. Vámonos, Marvin.
1: Vámonos ya. Muchísimas gracias a Comex, pero sobre todo gracias a ustedes por confiar en nosotros y por seguir acá con nosotros, aunque nos digan chayoteros, aunque nos digan lo que sea, pero gracias, gracias
0: aquí
1: por estar
0: estamos.
1: Acá.
0: Gracias, amigo. Gran día.
1: Gracias a ti.
0: Vámonos, Dana.
2: Vámonos, que tengan excelente. Aquí estamos jueves, casi viernes, mañana es viernes.
0: Gracias, gracias, Dana. Díganle adiós a redes sociales, ya nos vamos. Después del corte, se quedan con mis queridísimos hijos de la Ralexa. Dana se va a las 10, Marvin se va a las 11, y yo los espero mañana a partir de las 7. Es un compromiso. Pásela bien.
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20: El INEGI presentó los resultados de su encuesta Intercensal 2025, la cual reveló que la población estimada al 15 de octubre de ese año en Colima era de 762.212 personas. Según las cifras, Colima se mantiene como el estado con el menor número de habitantes de todo el país, misma posición del 2020. Con información de los hijos de la noticia, informó Fabián de los Ángeles de la Luz.
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0: Son las 9 de la mañana con 8 minutos y estamos entrando de lleno a este espacio de mero entretenimiento, de relajación, de música, de temas interesantes o no. Pero lo que sí estamos seguros es que se la van a pasar re bien, tanto como nosotros, que ya estamos disfrutando de algo que hace rato nos trajo Clarita. Y que yo me lo voy a comer con singular alegría porque yo dije, ¡ay, pan no, que pan no! Y trajo un... ¿Cómo le llamas tú?
1: Marvin, es fitness. Mira, es un panqué de manzana con canela.
0: Delicioso.
1: Lo abres, Marvin, y se desprende el olor. Huele increíble. Una cosa sabrosa. Fitness, porque
0: ahora
1: tiene
0: sí huele
1: avena.
0: A
1: mí me encanta la avena. Tú lo tienes más que claro. Yo a todo lo que se pueda le echo avena. Y eso como que el cerebro te cambia un poquito la ideología y tú sientes que estás comiendo más sano.
0: ¿Antes no has hecho sopes de avena?
1: Lo voy a intentar.
0: Pozole de avena.
1: No,
0: pozole, pero ese grano no revienta.
1: Ajá, no, te pasaste de lanza.
0: Perdonen ustedes, estoy comiendo en cabina y no se debe de hacer. Ven, para que vean que yo sí reconozco que está comiendo
1: en cabina. Una cosa sabrosa.
0: Esperemos que ustedes también estén desayunando, almorzando o en el brunch. Bueno, para el brunch todavía es muy temprano, pero que se estén metiendo a la boca algo rico que a ustedes les guste.
1: Claro que sí.
0: Dejen sus mensajes, por favor. Hoy es jueves de tema libre, así que ustedes lo van a poner. Y manden un mensaje al 312-2320-997, porque si no mandan mensaje, lo que va a pasar va a ser lo siguiente.
1: Se van a estreñir.
0: Se van a estreñir, ¿y qué más?
2: Y les va a dar mucha comezón.
1: Pareces nuevo, vale.
2: No se alcanza.
0: Mucha comezón y en público, que se quieren rascar, pero no pueden porque hay más gente.
2: Ajá.
0: Uh-huh. Y yo también les digo que les va a dar tos y diarrea al mismo tiempo.
1: Oye, bien. Oh, pero si les va a dar diarrea, ¿cómo si están estreñidos? Yo bien envidiosa ya porque yo soy estreñida.
0: Bueno, no. Entonces, eso lo dejamos para el siguiente. ¿Ya dijiste algo estreñido?
1: La tos. Bueno, no. Hipo. No se les va a quitar el hipo.
0: Ya sé que se inflamen tanto que les digan y cómo va el embarazo y resulta que es panza normal. ¿Yo? Eso va a pasar. Entonces, si no quieren que les digan eso, manden mensaje.
1: Ándele. Ahí está ya la provocación.
0: Que nos digan el tema del día de hoy.
1: Y si nos quieren marcar, pues márquenos también. Pero la vamos a sacar al aire.
0: Ah, sí. Y si quieren una canción también, mándelola también.
1: Pídala por audio, pídala cantando.
0: Ajá. Puede por ser pues. También, pero si no se la saben, que la tararían.
1: Ándale, como una vez que yo te tararía una. Y te burlaste
0: sí.
1: De mí.
0: Es que de veras tú también. Y luego se enojaba. ¿No te
1: porque
0: acuerdas?
1: No adivinaba bueno. Cuál era. Yo le dije, a ver, ¿cómo se llama esta canción?
0: ¿Te acuerdas cómo del ritmo? A ver,
1: no me acuerdo. Creo que era una de... No era una.
0: Pero
1: de,
0: hagan de cuenta, hagan de cuenta como 3 segundos de ritmo, pero aparte arrítmica, así de... Es la de...
1: ¿Cuál es?
0: ¿Cuál es? Y yo, pues no sé, a ver otra vez. ¡Ay, Marvin! Y yo le decía, no, ¿cómo es? ¿Estás tonto? Me decía más feo, pero por ajá. Yo no, pues no sé, hasta que no sé quién fue, o tú misma.
1: No me acuerdo.
0: Pero
1: no me
0: salió.
1: Acuerdo si
0: era
1: salió,
0: esta,
1: ajá, salió
0: era
1: la
0: esta.
1: Canción.
0: Y resulta que de verdad no me acuerdo ni qué canción, pero resulta. Nada que ver,
1: creo
0: nada que,
1: era
0: que
1: era
0: ver la, la tonada. Pero bueno, así.
1: Comprende.
0: Así las cosas.
1: Inglés.
0: Así que dejen, por favor, sus mensajes. Saludos para Sergio Hernández que nos dice: coma tortillas, Lupita. ¡Tortillononas!
1: Deliciosas.
0: Imagínate unas flautas.
1: Ándale.
0: De pollo, o sea, que van a quedar más
1: tacos
0: grandes.
1: Tacos de frijoles, doraditos.
0: Pero esas flautas de pollo se te antojan como aquí en Colima con caldito y así de crema.
1: Sí.
0: O las flautas con crema y salsa verde que
1: no,
0: son
1: no, se me antojan
0: seconas.
1: Más las tradicionales con el consomé como el de sopitos, lechuga, crema y queso.
0: Y salsa de botella.
1: Ajá.
0: De pollo, papa
1: amarilla,
0: o pollo, papa o
1: panela.
0: Requesón. Ah, panela.
1: No, panela.
0: Ok, yo uno de cada uno. Bueno,
1: una panela quien... buena, porque luego hay panelas que no que están
0: secas,
1: insípidas,
0: ¿verdad?
1: Ajá.
0: Ay, qué rico. Déjenos el tema, pues, a través del WhatsApp, en lo
1: pues.
0: Que nos vamos con la música, pues.
1: 9 de la mañana con 13 minutos, estás con los hijos.
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3: La cantante María José, a la edad de 14 años, entraría a la compañía de baile flamenco y danza española de María Elena.

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0: 25 minutos. Long. Yo me acuerdo de una tardeada que tuve, porque antes en la secundaria pues eran tardeadas. Ajá, en la disco. En el Sutuk, y esta canción rifaba en ese momento. El Sutuk es el que está acá. Pues enfrente del poli, ahí por el casino del Sutuk, entre la SEP y la FEC.
1: ¿A espaldas de la FEC?
0: A espaldas. Ah, no, ya. La FEC está en la otra cuadra. Ah. Ahí, ay, no sé, ya. Qué sea.
2: Aquí, ay, en corto.
0: Ajá, ahí. Y me acuerdo que ahí iba y y era puro refresco. De refresco de cola, ajá, de naranja y de lima, de limón. Ajá. Y con hielito.
2: A 5 pesos el vasito de refresco.
0: Todos así en grupitos, nadie se atrevía a bailar y todo.
2: Papitas, botana.
0: Churritos, había churritos, ajá, y palomitas. Bien caros, a 3 pesos.
2: Punches. ¿Cuánto?
0: 3 pesos la bolsa, dije, oiga, nomás traigo 10.
2: ¿Cómo que 3 pesos?
0: Ajá, bien caro, pues será los 90.
2: ¿Por qué tan barato?
0: Porque los 90 te estaba diciendo, y aparte era aceite reciclado.
1: Era cuando le acaban de quitar los ceros al peso, ¿no?
0: Eso. En el 90. ¿Fue el qué? ¿El 93?
2: ¿93?
0: Ándale, poquito más.
1: Si no, eran 300 pesos, ¿no?
0: Nuevos pesos. Ajá, eran tres nuevos pesos que tenían la N.
2: Sí, eran muy vintage la plática, ¿eh? Sí,
0: que ahorita pueden valer mucho, ¿eh? Los que hacen la numismática o la filatelia, no sé cuál de las dos sea. Sí. Pero deben de valer.
1: La moneda que traía. ¿Era Madero la que traía? ¿La de 100?
0: ¿De quién? ¿De 100?
1: Ajá.
0: Vicente. Venustiano, perdón. Venustiano Carranza, hacía el barbón.
2: A Edgar le tocó el trueque todavía.
0: A mí en la primaria me daban 1,000 pesos. En primero y segundo, en primer mes. ¿1,000 pesos?
2: ¿Cuánto?
0: 1,000 pesos de para comprar la tiendita.
1: A mí 5,000. Porque estaba más. Es que, estaba un poco más devaluado el peso. La moneda del calendario está acá. ¿Te acuerdas?
2: 3 generaciones.
0: Así es.
2: ¿Era Marvin?
0: Así es. Había una serie que se llamaba así, 3 generaciones, con Sasha y Angélica María. Y está Carmen Montejo.
1: Que acaban de subir.
0: ¿Carmen Montejo? Sí, Carmen Montejo.
1: Acaban de subir Beverly Hills a...
0: ¿A poco?
1: A Netflix.
0: ¿A Netflix? ¿90-210? Ah, falleció Luke Perry.
1: Sí, Dylan.
0: Pero bueno, si oigan, cosas más actuales y que han ocurrido y que han hecho que entren al mismo club de Ricardo Peralta, de Ángel Aguilar, de esta...
2: Carla Panini.
0: Que ya es cristiana. Ya
2: no, te dije yo aquí.
0: Sí, y que luego, de veras.
2: Que andaba cantando alabanzas a mujer.
0: Y la que mandaba mensajes así de, no me gusta que la trates bien, trátala mal.
2: Trátala mal.
0: Hija de
2: no le des los medicamentos.
0: ¿Quién más está ahí adentro? Bueno,
2: Adrián Marcelo, Galamontes.
0: Un montón, ¿eh? Ángela, que ya la dijimos.
2: Sí, claro.
0: Harto, está en Kuno. en ese club. Kuno también, Azalea en una de esas. Niurka también, Mane también.
2: Manelik.
0: Bueno, también entró recientemente y por no comunicarse bien, Jesse. De Jesse Joy, estos hermanos estadounidense-mexicanos, que de hecho, fíjate, hay una docuserie con ellos que está en HBO, que hablan un poquito de su historia, donde Joy platica que no tuvo buena relación con su papá, que la trataba muy mal, y que ella dijo, me voy a ir de la casa, sí, pero no te llevas al perro. Y entonces de ahí viene la canción de Con quién se queda el perro. Y Jesse, que es el hermano, se puso del lado de su papá. Bueno, ahí viendo, ¿no?, de que no era así como que el hermano más chido del mundo. Y ahora, el 15 de septiembre, pues él avisa en las redes sociales de que, bueno, pues hay un descanso, que él se retira, que salud mental, lo que sea. Y Jesse Joy, dice, caray, a ver, avísenme.
2: Así como nos enteramos avísenme. Todos nosotros, se enteró su propia hermana.
0: Y
2: porque
0: bueno.
2: Porque sí, hasta en las mejores familias existen este tipo de malos entendidos, existe este tipo de falta de comunicación, de oye, me terminé enterando por otra persona, por otra parte, por otro medio, ¿qué te costaba sentarte y platicarlo conmigo?
0: Así es. Jesse dijo, yo voy a cumplir con los compromisos y los conciertos de fin de año y de enero del próximo año, pero hasta ahí. Entonces, cuando dice Joy, caray, yo no sabía, entonces lo que hace Jesse, publica su nuevo proyecto musical de Jesse y los... no me acuerdo qué nombre tenía. Entonces, publica su proyecto musical y dice, ya no voy a cumplir con los compromisos que tenía con Jesse Joy porque ya tengo esto. Y entonces, pues, dicen todos, qué gacho, así no se hacen las cosas, es tu hermana, seguramente ya tenían problemas desde antes, en fin.
2: Jesse y los supernovas.
0: Eso, los supernovas, exactamente. Bueno, pues ahí tienen, y uno pensaría que a veces los hermanos pues son que hacen más equipo. Fíjate que cuando nos peleábamos, mi hermana y yo, nada más somos dos, entonces nos peleábamos, íbamos con el chisme, mamá, es que me pegó, ay, es que le pesó, que no sé qué. Entonces mi mamá nos regañaba a los dos.
2: Ok.
0: Así, a los dos les toca manazo, y de veras manazos, así de fuerte.
2: Para que se acomode.
0: Iba a decir ahorita, ¿eh? Pero también nos decía, al final de la vida, ustedes van a estar, o sea, nosotros como papás a lo mejor ya no vamos a estar, entonces ustedes van a estar, apóyense, hagan equipo. Entonces, pues uno a veces no puede concebir que se peleen entre hermanos, pero sí, sucede. Y por eso vamos a compartirles esta historia donde Joy dice, ya no quiero ver tu foto en un rincón y todo este tiempo te he mentido porque tus besos
2: no son lo mejor.

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2: Colibecas fortalece los apoyos para estudiantes de educación pública en Colima. La coordinadora estatal, Rosy Vallardo, destacó que el programa contempla computadoras, mochilas, útiles, uniformes y becas económicas, complementándose con los apoyos federales. Señaló que estas acciones buscan contribuir a que las y los estudiantes continúen sus estudios y fortalecer la educación en el estado.
3: Y era la única gobernadora de todo México que da las becas que da el gobierno del estado de Colima. Y sumando la política educativa que tiene la presidenta, pues entonces tenemos que cada vez hay más crecimiento en la educación en nuestro país.
2: Con información de los hijos de la noticia, Nana Silva.
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5: Son las 9 de la mañana con 42 minutos. Gracias por sus mensajes, como el de Julián que dice: buenos días, ojalá pongan una canción de La Chica Dorada. Gracias, gracias por pedir mi música, que todavía está vigente. Y la verdad es que Talía sí me cae bien cuando está lejos. ¡Oh! Saludos para Mari Corón. Dice: yo por si las dudas mando mi mensaje.
6: No una vaya agüita, a ser.
5: Una agüita fresca de avena listo para tu asunto.
6: Oye, Dana, eso no me la sabía y claro que lo vamos a poner en práctica.
5: Pues hay agua fresca de cebada, y no me refiero a la cerveza, o sea, no, de cebada. Una vez probé un agua fresca de tomate. Ajá. O sea, el verde con limón y sabe bueno. Sabe a salsa, pues, pero sabe rico, refrescante, como si fuera pepino con limón.
6: Acidito.
5: Algo así, exacto. Ajá. De jitomate también, de alfalfa. O sea, ya cosas interesantes. Y después me tomé el agua de alfalfa y terminé relinchando. Como los caballos.
6: Ay, llora.
5: Reparando. Dice por acá, Caroli, a ver, dice: ¿qué postre y bebida será bueno hacer o comprar para la noche si es que llueve? ¿Cuáles son las combinaciones perfectas? Porque el panadero no creo que alcance. Entonces, por favor, ayúdale tantito.
6: Oye, fíjate que está buena esta idea que nos trajo Clarita, que es un panque de manzana, avena y canela. Entonces, ajá, te puedes hacer ese, que siento que va muy bien, es medio fitness. Y de hecho nos estaba diciendo que no lo endulzó con azúcar estándar, lo endulzó con miel. Todavía sí, mejor la uh-huh cosa, ¿eh?
5: Sí, sí, sí.
6: Búscate esa receta, o si quieres todavía algo más sencillo, pues algunas galletitas de mantequilla.
5: ¿Y de tomar?
6: Y de tomar, ay, un chocolatito. Abuelita.
5: Un chocolate, sí, y chocolate frío o caliente.
6: Caliente, ¿no? Pues si llueve, caliente.
5: Ay, pero pues es que tampoco, ayer llovió y así que tú digas, qué bruto, cómo refrescó.
6: ¡Ey, qué pillazo, loco!
5: Dice Chuyita: cada que ponen reggae, alegran mi corazón, deberían poner más seguido. Claro que sí, Chuyita, haz tus peticiones musicales, todos también hagan sus peticiones musicales. Lucero dice: saludos, Dana. Ah, dice: qué ganas de que vivieran en Tecoyorc. Mi almuerzo, chicharrón en salsa roja con tomate.
6: Las
5: mil
6: tortillas,
5: pero.
6: Marvin.
5: Unas tortillas de maíz negro con huitlacoche. El tomate milpero, que es el chiquitito, como el jitomate también, que son chiquititos. Las tortillas me las trajo mi abuela de Saguayo, y el tomate milpero.
6: ¡Uy, qué rico! Que te extraño esas tortillitas. Saludos, Lucero.
5: Y saludos también.
6: Hablando de tortillas.
5: Hablando de tortillas, y que ya le dijimos a Dan así de: jálate, ponte guapa con una
6: pastel azteca. Sergio, nuestro querido Sergio Hernández, que nos trajo unos
5: tortillas,
6: paquetones. Paquetones acá de tortillas calientitas. Ya ahorita agarramos la típica tortilla y le pasamos la mano para hacer el taquito.
5: Es que están más grandes, casi casi sobaqueras como las de Sonora.
6: Muchísimas gracias.
5: Saludos para Toño Landín, que pregunta: ¿cómo que Joy es la chava? Sí, alguna vez yo también decía Jessy Joy, pero pues bueno, porque Jessy, la de Toy Story, Joy.
6: Ah, ya.
5: ¿Quién más?
6: Reina, ¿cómo estás? Dice: a conocer toda la República Mexicana, después a Grecia e Italia.
5: Ah, que a dónde viajaría, ¿no?
6: Ah, okay, ¿dónde viajaría? Ok, ya.
5: Ok.
6: Contestó el Grecia. Estado.
5: Dice por acá Diego: ¿cómo sería una entrevista con la chica dorada y Alex Sintek?
6: Ya me acordé quién más estaba en el grupo de los funados, Alex Sintek.
5: Alex Sintek, sí, últimamente. Es que se puso bien Ochoa, mi estimado. No, fíjate, es talentosísimo, es un muy buen artista, pero ya cuando quiero opinar de otras cosas que no, sí se le van
6: sale
5: las cabras
6: control.
5: Bien. Pero bueno, a petición de nuestro querido, ahora verás, ¿quién fue quien estaba pidiendo de...
6: ¿A Sam?
5: Ay, no. Creo que sí.
6: Julián Aguilar.
5: Que estaba pidiendo una canción de La Chica Dorada. Vamos a escuchar, a ver, te voy a decir un número.
6: El número del 1 al 17.
5: Hoy estamos a 24, 2 más 4, 6.
6: 6, 1, 2, 3, 4, 5, 6. El último adiós.
5: Ay, qué feo ir hablando de separaciones
6: de
5: y de enemistades y de despedidas. Vamos a escuchar a La Chica Dorada con esto que se llama El Último Adiós, de uno de mis discos más exitosos,
0: donde, bueno, vendía millones, ahora vendo miles o cientos, pero no importa. Gracias, invítenme al programa.
5: Ay, escuchen eso. ¿Qué es lo que cae? ¿Qué es lo que se escucha cuando cae? Oigan, oigan.
6: Gotas de lluvia.
5: ¿Una piedra o será otra cosa?
6: Gotas hoy. De lluvia.
5: Espérate.
6: Fueran de caramelo.

0: si quieres, mejor no me la dediques. Ay, digo, ajá, yo, ¿verdad?
1: Mejor no, mejor no. Las 9:51, Dana.
0: Marvin, ya paso a despedirme. Que tengas excelente jueves, casi viernes, último estirón. Les hago el recordatorio porque parece que se les olvida, por no decir otra cosa, que se les van las cabras al monte, que mañana hay que venir bien y de buenas. Oye, qué necesidad de llegar tarde, de entorpecer la alegría de las demás personas. Mañana es viernes, de una vez les recuerdo, les informo, porque ya lo deben de saber, que mañana vengan bien y de buenas, por favor.
1: Por favor.
0: Por favor.
1: Por favor.
2: A ver cómo, a ver qué pasa con Polo.
0: Polo, ese Polo, puro verbo, como alguien que conozco, no Polo, voy a decir Polo su nombre, pero como alguien que conozco, puras mentiras con ese Polo, como alguien que conozco.
1: ¿Y que está aquí entre nosotros?
0: Claro.
1: Bueno.
0: Y que su nombre empieza con E.
1: Y termina con Edgar.
0: Que tengan excelente jueves. Nos vemos y nos escuchamos mañana, Marvin. Y nos escuchamos mañana, audiencia.
1: Así es. Y bueno, pues nos despedimos con una petición de Héctor Alejandro. Esta canción, fíjense. El compositor y creador de contenido Annie Cruz originó esto que se llama Tiago Navarro, que es un personaje desarrollado con inteligencia artificial. Y esta canción que vamos a escuchar es inteligencia artificial. Se llama Bonito Bonito y la tenemos aquí
0: con los hijos
1: de la Realeza. Bye, Dana. Bye, Dana.

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1: Iván N. fue detenido en Manzanillo por delitos contra la salud y fue vinculado a proceso. Al momento de su detención le fueron aseguradas 26 bolsas con sustancias con características similares a las drogas sintéticas. Con información de los hijos de la noticia, informó Fabián de los Ángeles de la Luz.
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0: se robaron mi celular. Mis compañeros de trabajo se robaron mi celular porque no lo encuentro y aquí yo lo dejo en el escritorio donde está.
1: Oye, pero me encanta porque excelente ambiente.
2: Ya lo encontré.
0: ¿Dónde estaba?
2: En la cabina de lado.
0: ¿Quién lo agarró? ¿Quién lo agarró? ¿Quién fue? Tú fuiste, ¿va?
1: Ay, no, Dios mío.
0: Ojalá les dé chorro. Sí.
1: Mira, mira.
0: Ni vengas a rogar, que no. Mi celular. Ya, pero ya lo recuperé. Buenos días, Fabián, ¿cómo te encuentras el día de hoy?
1: O sea, yo llego y me encuentro con una trifulca, veo a una mujer atacando a un señor.
0: Un señor ya de avanzada edad.
1: De avanzada edad.
0: Que no puede valerse ya por sí mismo en muchas ocasiones.
1: Dándole un chamarrazo, después
0: es
1: veo...
0: Es agresivo.
1: Veo, escucho, tengo pruebas. ¿Será que?
0: Por favor. No, cállate, no, dice malas palabras, ¿no?
1: Ah, bueno, entonces.
0: Porque fue en confianza. Pero sí, no se vale que tus propios compañeros y que se dicen ser amigos y que te estiman. Ya, pues, esto. Es que, yo no sé.
1: Ay, no sé.
0: ¿Quién entró ahorita a ese? Ahí está. Ah, bueno. Entonces, bueno.
1: Mañana se acaba el noticiero, quiero informarles que ya no habrá noticiero.
0: Que alguien más lea los mensajes, yo ya. Ya. Que se eche sus tacos con sal, así de ya.
1: Mira, quien lo viera tan tranquilo.
0: Ya.
1: Pues sí, ¿no? Pues últimamente.
0: En una de esas, igual, pues qué hubo les que, ya comieron, ¿no? Oigan, bienvenidos a la cuarta y última hora de Los Hijos de la Realeza. Bienvenido, Fabián, nuevamente.
1: Gracias,
0: y ustedes,
1: Mariel,
0: también, que están haciendo lo que sea que estén haciendo, recuerden dejar sus mensajes a través del WhatsApp 312-2320-997, porque les dijimos que si no mandan mensaje, van a suceder tres cosas.
1: Ok.
0: Se van a estreñir.
1: Ok, ay, no.
0: O, ¿qué fue lo que dijo este Vale? Ya no me acuerdo.
1: Ajá.
0: Yo les dije que si no mandaban mensaje, alguien les iba a decir que si estaban embarazadas y les iban a tener que decir que era panza normal porque iban a estar estreñidos.
1: Ah, ok, o sea.
0: Y eso les va a pasar.
1: Le van a decir a alguien, ay, qué bonito, ¿cuántos meses tienes?
0: Ajá,
1: y
0: no,
1: te van
0: es
1: panza
0: normal. ¡Felicidades! Ajá. ¿Qué son tacos? Exactamente eso les va a pasar si no mandan mensaje.
1: ¿Y Dana qué dijo?
0: Dana dijo eso de estreñimiento.
1: ¿Y el conde?
0: El conde dijo... Ah, que les va a causar prurito y comezón. En sálvase a la parte y no se van a poder rascar porque va a haber más gente.
1: Ok, me
0: Eso
1: encanta.
0: Está bien, ¿no?
1: Sí,
0: también.
1: Sí, sí. Yo voy a decir que se van a rozar.
0: Ok.
1: De la entrepierna.
0: Y sin haber caminado ni nada.
1: Sí, eso, yo me acuerdo que de chiquito me rozaba bien mucho.
0: ¿Sí? Es que andabas mucho a caballo también.
1: Me ponían maicenita. ¡Ay, gol!
0: Y andabas mucho a caballo.
1: No, porque siempre he estado bien piernón.
0: Ay, ya, el que no sabía cómo sacar el tema del que tengo.
1: Ay, no unas piernotas. Piernotas que. Oh, maldita sea, ¿por qué? Ay, biología. Ay.
0: ¿Por qué a mí me hiciste tan piernudo? Oye, pues vámonos con la música, tú.
1: Vamos.
0: De piernón loco.
1: Vamos, ¿qué te parece?
0: No lo han visto en chor cachetero, ¿eh? Igual que acá. Ah, porque Edgar, claro, y Fabián se presta a los chores.
1: No.
0: Vote por Memo Shoots.
1: Vote por Memo Shoots. Ahorita hay que platicar. Vamos con la reina del pop, Like a Virgin.
0: Vamos a escuchar esta canción que causó mucho revuelo. Incluso
1: con el Vaticano.
0: No, sí, de las mamás conservadoras aquí cuando vino a México.
1: Ay, que hicieron una marcha,
0: ¿verdad? Dijeron, no, los valores, México tiene valores, ¿sí? Y ella viene a quitárnoslo. No, hombre, un rollo que se hizo.
1: Sí, sí, sí.
0: Pero por eso y más, por ser polémica y por ser hacer buena música y buen pop, aquí la tenemos y con eso empezamos.
1: Con los hijos de la Realeza
0: y la B chica. ¡Wii!

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3: ¿Qué crees, Colima? La diputada local, Karen Jurado, invita a participar en la convocatoria para la presea Dr. Miguel Trejo Ochoa al Mérito Médico 2026. Reconocimiento que busca distinguir a quienes han destacado por su trayectoria y sus aportaciones a la medicina en Colima. Las propuestas podrán presentarse hasta el próximo 2 de octubre, de lunes a viernes de 9 de la mañana a 6 de la tarde, en la Secretaría General del Congreso del Estado, ubicada en Calle del Trabajo número 300, en la zona centro de Colima. Las bases y requisitos pueden consultarse en congresocol.gob.mx. Con información de los hijos de la noticia, soy Dan Ontiveros.
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17: Los Ángeles Azules se convirtieron en el primer grupo de cumbia mexicana en presentarse en festivales de talla internacional que tradicionalmente no incluían este género musical.

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1: Son las 10 de la mañana con 27 minutos. Hoy, Fabián, es el Día Mundial del Gorila.
2: Las manos hacia arriba, las manos hacia abajo.
1: ¿Cómo se llama?
2: Las Melody.
1: Ah, Melody, que estuvo ahí en Eurovisión. Bueno, del año pasado, porque este año no estuvo España presente, porque pues dice, va a estar Israel, entonces yo no va a estar.
2: Me da mucho
1: y lo aplaudo.
2: Gusto.
1: Y así sí. Como España, otros países. Y aparte Israel ni está en Europa.
2: Ajá.
1: Pero ay, cómo quieren agregarla a todos lados.
2: Sí, sí, sí. Abajo Israel, viva Palestina.
1: Viva Palestina. Mano. Palestina llegó antes.
2: ¿No? Sí, Palestina, tu patrona y te callas.
1: Y luego la Palestina es como un rebozo también, algo sí, así, este cuadradito.
2: Rebozo.
1: De Santa María. Santa María, que está en San Luis Potosí. Un saludo a toda la gente potosina. Qué bonitas y qué ricas son las enchiladas.
2: Oye, el ron potosino, 10 de 10, recomiendo.
1: ¿El qué?
2: Ron.
1: Ron potosino. Yo. ¿Qué?
2: El ron potosino.
1: Ah, ¿el qué?
2: Ron.
1: Ron potosino. Yo. ¿Qué?
2: El ron potosino.
1: Ah, no me ha tocado.
2: Sí, muy rico, muy deli, todo que
1: no
2: Versace.
1: No me ha tocado, ojalá que me toque. Sí. Un día de estos. ¿Cuándo vas a ir?
2: Es que tenemos un amigo potosino.
1: Hay una dulcería, chocolatería que se llama Constanza. Creo que es Constanza. que son unos chocolates muy ricos y muy famosos allá en San Luis. Ay, de verdad. Y tuvieron a Marilyn Manson hace poco. Saludos para Armando, que dice, buen día, un desayuno de calidad. Huevos revueltos con espinacas, acompañados de berro y tortillas negras, comprado en tianguis del jueves en mi pueblo. Y tú, hoy, ¿qué desayunaste? Sigue la luz.
2: Sí.
1: Me encandilar. Mira, ese es como los mineros.
2: Los topos, los rescatistas, ¿no?
1: Sí.
2: Anda, míralo, ¿qué tal?
1: Puro talento, pura cosa bien hecha en Comala.
2: Sí.
1: Mira nomás.

0: Oye, que así.
1: A medio hambre.
0: Parece como producción audiovisual. ¿Sí me entiendes?
1: Sí. Ya, me dio en ganas ya la leche caliente, tanto que
0: sí,
1: me dicen.
0: Es que, mira, pues no está tan mala.
1: No, pues no, espero que no. Yo me acuerdo, ajá, cuando iba hace mucho que me llevaban con mis
0: de
1: primos allá en las vacaciones, mi mamá así de, ay, de vacaciones, ya, sí, jálate.
0: Llévenselo.
1: Entonces iba a la leche caliente, madrugaban, porque tiene que ser temprano. A ver, las vacas no da leche la tarde, ¿por qué tenemos que madrugar? Ajá. Bueno, quién sabe. Y me daba cuenta, ajá, de que en la comida que les daban a las vacas tenían pedacitos de chocolate, cosas, ajá, dulces, ajá, por lo mismo de que para darle, no sé, mejor calidad a la leche, qué sé yo, y agarraba los pedacitos de chocolate y me comía la comida de las vacas.
0: Mira, pues, madre.
1: Y los terrones de sal, ay, sí, los bloques así de sal, ¿no?
0: Ay, okay.
1: Ajá, y otra cosa que les gusta a las vacas, ahí están lamiendo la piedra de
0: pues
1: sal.
0: Pues hay gente que le gusta otras cosas, está, mira, más que más.
1: Hay gente que toda, y ajá, y sin hacer gestos.
0: Ándale.
1: Pero bueno, pues volviendo con el tema de los gorilas,
0: ¿sí?
1: Déjame platicarte que justo, que puede ser como recomendación aprovechando, hay una docuserie, o se le puede llamar así, nada más deja checo el nombre.
0: Sí.
1: Sí, es un documental, película documental, disculpe usted, que se llama Una historia de gorilas y está en Netflix. Resulta que cuenta la historia de Pablo, que es un gorila que conoció en los años 70 el creador de este documental. Uh-huh. Cuando era una cría, se hicieron amigos y entonces pues sigue la vida de toda la historia de este que ya es un gorila así de lomo plateado, ya grande y eso.
0: Okay.
1: Y sigue la vida de todos sus descendientes allá en Ruanda. Y está interesante porque desde que nació la cría, que se llama Pablo este gorila, y está de verdad bien interesante y pues nos muestra... ¿Qué tan parecidos somos?
0: Aló.
1: De verdad que sí, que somos bien parecidos y da cierta, bueno, esta empatía de decir, hay que cuidar a los animalitos.
0: Sí, hay que respetar a todos los animalitos.
1: Y
0: sí,
1: qué miedo dan, ¿eh? Porque sí, te agarra eso con un brazo y
0: adiós.
1: Y la cabeza como sandía.
0: Adiós y hola San Pedro.
1: Adiós Nicanor, como dicen. Bueno, entonces, ahí está. Saludos para Armando, que pues está desayunando así en el tianguis de jueves en su pueblo. ¿Qué se te antoja desayunar a ti, como dice él?
0: Fíjate que unos chilaquiles traigo ganas desde...
1: ¿Verdes o rojos?
0: Verdes.
1: Of course.
0: Sí, sí, sí.
1: ¿Un huevo estrellado encima?
0: Sí, y también carne.
1: ¿Como cecina o algo así? ¿Carnita asada?
0: Adobada. Hay unos bien ricos que son mis favoritos. No voy a decir el nombre porque no están, obviamente, patrocinando, pero me fascinan. Ahorita te digo cuáles son.
1: ¿Con bolillo o tortilla? Porque yo me hago tacos de
0: tortilla,
1: chilaquiles.
0: Marvin, sin problema.
1: ¿Qué tiene? Sí, tortilla qué con rico. Tortilla. Ay, mira, cachete mejor digan, porque hay gente que come, ¿qué? Enchiladas dulces.
0: A mí me fascina.
1: Vas a decir otra cosa.
0: Ay, yo, qué rico.
1: Le meten un tamal al bolillo también.
0: Ay, que te digo que estas tortas, la torta de gelatina que decías. Ay, la
1: sí la probaría, es que por algo existe. Sí. Entonces sí
0: la que
1: probaría.
0: Se me antoja es la que es... Que le ponen cueritos, jamón y crema y chile jalapeño.
1: Los de albañil en Aguascalientes. Ajá. Saludos a todos los hidrocálidos también. Sí. Qué bonita ciudad tiene.
0: Entonces se les dice hidrocálidos a los de Aguascalientes.
1: Aguascalientes.
0: Sí, o sea, está raro. Pero,
1: sí. Pues los tapatíos de Guadalajara.
0: Ay, no les digas jalisquillos porque,
1: Sí.
0: No les gusta, lo sienten despectivo.
1: No, es bonito. Es bonitísimo, sí. Es jalisquillo.
0: A nosotros, hasta eso que no he escuchado alguna vez, pero colimensos nos pudieran decir.
1: Colimeños. Como decían en uno de, creo que era con Peña Nieto, decirle que decían, los colimeños ya están contentos porque...
0: Ay,
1: pues
0: no.
1: Bueno. Rodillones, díganos. Saludos también para Elba... ¿Qué es la canción? ¡Dilo bien! No te vayas a equivocar.
0: No vayas a decir Diego Verdaguer.
1: Elba García dice, buenos días hijos de la Realeza, ¿todo bien?
0: Yo también.
1: Es que nadie nos pregunta y hasta nos sentimos así raros que nos pregunten. Sí, pues creo que sí, todo bien. Y que diga, no, en serio, todo bien.
0: Necesito un abrazo.
1: Oye, pues vámonos con música, ¿te parece?
0: Nos vamos a ir, Marvin, con una canción que nos gusta mucho y creo que nos va a cambiar el mood.
1: Como las gorilas.
0: ¿Será?
1: ¿Cuál ibas a...?
0: I Follow Rivers.
1: follow. Es Lick Lee.
0: Sí, que estuvo hace poquito junto con Robin, ¿no?
1: Robin, que vi el concierto en el Palacio de los Deportes.
0: ¿No te enteraste?
1: Qué belleza de mujer. ¿Qué pasó?
0: O
1: ¿qué
0: sea, no, o sea, ¿no te enteraste?
1: No, pues no. Ya, pero, mira, si me hubiera enterado, me hubiera dado coraje no haber ido. Pero ese es buen pop. Sí. Y la verdad, cuando canta esta canción de Dancing on My Own, que sí, toda la gente está cantando, y obviamente los artistas que además vienen en otro idioma con su música y que se sorprenden de cómo lo reciben acá.
0: Sí, es que somos bien apapachadores.
1: La neta sí, les gusta venir a hacer conciertos acá porque lo hacemos bien chido.
0: Bueno, ahorita.
1: ¿Qué pasó?
0: Que Miley Cyrus, ¿viste lo que dijo?
1: ¿De qué? ¿De
0: que su peor concierto de la vida ha sido en México? Y la gente la está...
1: Pues que haga lo mismo que Pink, que canceló y que ya no venga. Si no quiere venir, que no venga.
0: Y me duele porque me gusta mucho la Miley.
1: Pues a mí también.
0: O sea, dijo que se sentía como atiborrada, como que muy así en el Corona
1: Capital.
0: ¿Muy
1: querida?
0: O sea, es que se sentía muy así que no sé qué.
1: Pues bueno, mira, que ya no venga porque...
0: Mejor Lady Gaga.
1: Mejor de Lady Gaga. O Madonna, otra vez.
0: Otra vez, mi niña.
1: Sí. Vámonos a escuchar a Lick Lee con I Follow River aquí.
0: Con los hijos de la Relexa.
1: Y la de chicas, súbale. Uy.

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0: por acá, el mundo al revés. Fabián y Marvin juntos son una locura. Fabián solo hace reportes serios de noticias que ni se reconoce, ni hasta él mismo se la cree así, ni se la cree ser así de serio. Es que serio.
1: Es que soy serio, todo esto es un personaje. ¿Qué? Pásame el guión.
0: Ya, mira.
1: Ah, ok. Ahí está. Es que tenemos un guión, o sea, obviamente hay que seguirlo. Y es así, Marvin.
0: ¿Y qué dice que digas el guión ahorita?
1: Dice, pregúntale a Marvin qué va a hacer el fin de semana.
0: Apenas es jueves. ¿Qué voy a hacer el fin de semana? Pues, ya vender el coche. Ya,
1: ya nos urge, nos ya, urge que se vaya. Si alguien, alguien quiere un coche, Chevrolet.
0: Sí, Aveo.
1: Aveo, por favor, call me.
0: 350 mil.
1: Sí,
0: así. En efecto, ¿crees?
1: Ahora,
0: bueno, sí, pero pues trabajar también, trabajar, ni modo.
1: Ay, es cierto, creo que me va a tocar chambear doble.
0: Sí, trabajar sí. Porque,
1: tenemos Cirilo, ¿cómo le está yendo a Cirilo en la escuela?
0: Mira, no sé ni me... Ya, ese muchacho ya. Que haga de su vida lo que quiera, yo ya.
1: Sí, ya te sacó canas verdes de tus casillas y todo.
0: Sí, ya estuvo. Demasiado, demasiadas... es que la sobreprotección también hace daño y claro. Eso pasó con él y tú lo sabes muy bien.
1: Sí, y estás entonces, escuchando. Porque a ti no te hace caso, ¿verdad?
0: Sí, ah, no, claro.
1: Pero la otra parte sí.
0: Pues sí. Fíjate. Y además así de pues quita atención, espacio, o sea, porque él es aquí yo. Ajá. Digo miau y aquí mira, aquí te quiero tener.
1: Ajá, y si me quieres acariciar, detente.
0: Ah, sí, es tantito nomás, hasta ahí. Ajá. No se puede en esta vida. Lo que sí se puede, bueno, pues es agradecerle a cada uno de ustedes, a cada une de ustedes.
1: Sí.
0: Que estuvieron por acá disfrutando y que están al pendiente del clima. Sí, estén al pendiente del clima. Por favor, cuídenseme mucho. No sé cómo esté ahorita, si esté el sol o no, porque acá en el búnker no.
1: Creo que sí. Creo que ya salió ahorita el solecito.
0: Pero no para lavar.
1: No, porque de repente siento que se va a soltar. Y según yo había visto que había mucha probabilidad de lluvia.
0: Saludos para Ale Infante, que fue el... Oye, que estamos jueves, el martes, otra vez. El martes...
1: Los topos rescatistas.
0: Fue el martes, y entonces yo había lavado. Dije, está el solazo. Y entonces estábamos ahí, no, pues que tú, ¿no? Y platicando, ¿no? Claro. Ahí en la sala. Y empiezo a escuchar así de que caen gotas. Y dije, ay, mira, está lloviendo. Pero ajá. Se me fue, o sea, de que tenía la ropa tendida.
1: Ajá.
0: Porque ahora las nuevas generaciones acaban de descubrir que el sol seca la ropa. Y entonces es una tendencia ecológica.
1: Sí, o sea, de que no uses ya secadora, usa el sol.
0: Y entonces me sentí como el audio de ese, la ropa está lloviendo. Ajá. Y ahí voy a correr. Ah. Y sí se alcanzó a mojar un poquito. Y entonces al final terminé usando la secadora.
1: Ah, porque, Chihuahua.
0: Pues, ya, Chihuahua, pues ya sé. Uh-huh. Qué padre, habrá gente que tenga tanto dinero y sea tan desperdiciada que la ropa que usa ya no la vuelve a usar.
1: Sí,
0: como pues, Pati Chapoy.
1: Sí.
0: No ha repetido en sus 30 y tantos años o no sé cuántos tenga ventaneando, no ha repetido nunca.
1: Ni un solo ovni. Uh-huh. Pero yo siento que también los super famosos así de que una Beyoncé, las Kardashian,
0: no,
1: así.
0: Yo no creo se que ya. A poner el mismo pantalón.
1: Así de que se quitan las calcetas, las usaron media hora, ya.
0: Ah, bueno, yo me quito descalcito y los vuelo para ver si aguantan. Es que, ni caminé, Onisio, de entonces, el pantalón lo mismo. Aparte claro. Los de mezclilla, o sea, puedes durar una semana con el mismo pantalón y nadie se va a notar, los de mezclilla.
1: Ajá, sí.
0: Y aguantan, vara. No sé.
1: Somos ecológicos.
0: Exactamente, ahora imagínate ver a una Beyoncé repetirá pantalón así de, ay, ni lo ensucié.
1: Ajá.
0: Ni sudé.
1: Pues yo creo que no.
0: Ya la ropa interior es otra cosa.
1: Anda, que también yo siento que también dicen, ay, se tira. Porque en una de esas a lo mejor hasta la... calzones de Beyoncé. Ay, de Beyoncé. ¿Cuánto ofreces por él? ¿Los subastan, Marvin? Imagínate que un día, los calzones de Marvin, ¿quién da tanto? No, uno nunca sabe. Al rato vendiéndose en millones de dólares.
0: Y ahora entiendo a mi mamá y a las mamás en general... deberías comprar calzones cuando gastamos a lo menso y ahora las entiendo y sí.
1: Sí.
0: Ay, tengo volteándolos.
1: ¿Eh? Los de la fruta de Lupe.
0: La fruta de Lupe. Al trueno. Alfredo Adame, muchas gracias por... saludos para Rodolfo, que dice que Dios te bendiga, que Dios te bendiga, Marvin, tengas excelente jueves, los hijos de la realeza. Muchas gracias, pide algo de Enanitos Verdes. Ahí está. Dijo algo de Enanitos Verdes. Sí, bueno, pues ahí está. Con lo que sí nos vamos a despedir, además de darles las gracias a todos ustedes, los queremos bastante. Un beso nada más, sí, por eso.
1: Beso,
0: un
1: beso tronado. Tronado.
0: A ver. Me da cosquillas en los labios. Sí. Pues sí, lo decíamos hace rato, el 19 de septiembre, además de ser el aniversario de varios sismos que ocurren en nuestro país, pues también estuvo el concierto de la gira llamada The Sexistennial Tour con Robin, esta sueca, que bueno, tiene un electropop bastante sabroso. Y de hecho, la canción que vamos a escuchar y con la cual nos vamos a despedir son esas canciones que lloras bailando. Porque habla de una historia triste de ver a su novio con otra. Alguien le dijo, alguien me dijo que ya tienes a alguien más. Ojo, y te ahí veo en la fiesta y te veo besándole y bailando con ella mientras yo bailo sola. Uh-huh. Ahí en una esquina, viéndote y sufriendo.
1: Sí.
0: Esta canción que se llama Dancing on My Own, que los invitamos también en YouTube para ver parte del concierto. La canción con esa se despide y lo hace de una manera increíble. Esto es buen pop. Y en Suecia, pues hay buenos ejemplos como ABBA, Ace of Base, The Cardigans, etc. Sí. Pues vamos a escuchar a Robin. Fabián, muchas gracias.
1: Gracias, Marvin. Un placer como siempre.
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13: La Mesa de Seguridad informó que se cumplió una orden de aprehensión contra Coray Majaritza N., de 24 años, por su probable responsabilidad en el delito de secuestro agravado. De acuerdo con las investigaciones desarrolladas por la Fiscalía, la imputada estaría relacionada con la privación ilegal de la libertad de Alan Noel N. y Jennifer Yasmín N. Durante estos hechos ocurridos la semana pasada en Colima, una de las víctimas perdió la vida, circunstancia por la que el delito se clasifica como secuestro agravado. Con información de los hijos de la noticia, informó Fabián de Los Ángeles de la Luz.
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14: 11:04.

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y digo... ¡Ay, no! Ya va a decir una mala palabra. ¡Buenos días, familia naranja! ¡Ya llegamos, ya llegamos! Se me va a salir una mala palabra, ¿eh? Me traicionó el subconsciente. Pero bueno, lo mejor es que ya son las 11 de la mañana con 9 minutos en este juevesito rico, jueves 24 de noviembre. Yo les pregunto, si ustedes sintieron que septiembre pasó lento, rápido. Yo siento que así, 1 de septiembre, ¡pum! 24 de septiembre. O sea, nada más parpadeamos y ya. O sea, se fue en fa. Mira, huracán Polo que hay, nos anda siguiendo, que hay que seguir las indicaciones de las autoridades, porque obviamente no queremos que pase nada. Y que yo sé que estamos preocupados de que, oye, va a haber clase o no va a haber clase. Hay que estar bien atentos, ¿sale? No queremos que se arriesgue a nadie, queremos que todos estén bien. Pero por lo pronto es jueves, ya se vale desde el día de hoy. Yo sé que algunos han de andar malitos, malitas, pero bueno, mucha agüita, un tecito. Cambiamos las bebidas espirituosas por menjurjes medicinales para estar bien. Y ni modo, así tocó porque el cuerpo también necesita descansar. Pero bueno, ya estamos por acá en la cabina naranja. Mira, es que yo siempre ando bailando. O sea, les juro que estoy platicando con ustedes y yo moviendo las manitas. Se antoja pues un bailongo recio, sí. Pero bueno, vete conectando al 312-2320-997, que es el WhatsApp en cabina. Con mucho gusto voy a estar leyendo tus mensajes, voy a estar aquí contigo acompañándote, porque además hoy la cabina se convierte en tenebrosa porque hay historias de la exa peluda. Que ya se viene la spooky season, dices tú, ¿o cómo se dice? En donde ves películas de terror, de Halloween, y así que hay que ir preparando el ajuar para vestirnos. Yo, mira, nada más voy a necesitar una aureola porque me voy a disfrazar de ángel. Pero bueno, son las 11:11, a pedir el deseo. ¿Listos? ¿Preparados? 3, 2, 1. ¡Que se vuelva realidad y que esto se descontrole! Ay, ay, ay, es que sí, te digo, ya yo cuando siento que el viernes está muy cerca, digo, ay, qué chulada, qué bonito, qué maravilloso es esto, y ni modérrimo. Pero bueno, vamos a darle como todos los días, vete preparando porque puede ser que haya sorpresas para ti, puede ser que haya regalitos, puede ser que haya mucha cosa buena, porque para eso estoy aquí, para poner desorden en la cabina, para deschavetarnos tantito, que se nos bote el caico y por supuesto también para asustarnos con las historias terroríficas. Vete comunicando porque yo encantadazo que me digas que andas desayunando, que andas haciendo, o a lo mejor, no sé, estás de vacaciones y a mí me da envidia, me da mucho coraje. Bueno, nada más envidia, pues, porque yo también quisiese estar de vacaciones. Pero lo que andes haciendo, siempre compártelo para acá, nada más para saber, no más. Porque un chismoso solamente quiere tener la información. Con ella no hace nada, simplemente se quiere enterar. Y yo soy ese. Así vamos a arrancar con la buena música y por supuesto que esta mañana nos va a inaugurar una edición más de Media Naranja, en donde ya sabes que no necesitamos de otra persona para ser feliz, sino más bien encontrarle sentido a la vida, a lo que hacemos con nuestro entorno, con la gente que realmente nos quiere, para ya no ser migajeros, ¿saben? Entonces Karol G va a abrir esta edición con Baby Wow. Vete conectando conmigo porque para mí un placer como siempre decirte, buenos días Colima, bienvenidos, bienvenidas.

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16: Antes de llamarse Rake, la banda mexicana de pop pensó en llamarse Reyes. También se dice que su nombre se debe a la palabra rake en inglés, que significa rasguear las cuerdas de la

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0: 1124.

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Oye, tengo mucho que no escuche esa canción. Pero bueno, son las 11 con 28 minutos. Son las 11 de la mañana y no he dormido nada. Esta es otra, ¿eh? Pero bueno, tengo mensajitos por acá. Dice mi tío Gabo: buenos días, amistad. Jueves de las Guamasca. Y yo, ¿cómo? ¿Qué es Guamasca? ¿Es un albur? ¿Ya me albureaste? ¿O qué es la Guamasca? Y yo, muy seguro, a ver, mi querido Gabo, y yo investigando qué es, porque no sé si ya me alburearon. Bueno, dice que es una fruta, pero ¿será como de guama, de chela? Y yo, ¿será eso? Por acá dice, hermano, septiembre le metió turbo súper rápido, ¿verdad que sí, Marlene? O sea, pensé que yo era el único, pero no, hombre. O sea, me sorprendió septiembre porque dijo... Mira, un temblorcito chiquito nada más, espero y ya no se repita. Huracancito, así a gusto, el grito, y vámonos, que ya quiero que sea Halloween. Así, o sea, se fue con todo. Mi querida Cristi, ¿cómo estás? Dice, qué delicia, un puchero de nata, uchepo de Michoacán, me lo ando comiendo. Oye, ¿ese es el tamal de elote con crema? Es que no soy tan, fíjate que no soy tan fan de los, es de lo que sea, qué rico, sí lo había visto, incluso llegué a ver uno que era como un tamal y le ponían creo que así de que crema, elote y mucha cosa, mira, hasta se me hizo agua en la boca, pero qué rico, Cristi, provechito, tú muy bien. Dice por acá Connie, buenos días. Hola, Fabi, una pequeña quesadilla y un licuado. Ay, mira qué tal, hombre, súper bien. Se están alimentando ustedes. Sí. Hola, Fabián, aquí sin saber qué hacer de comer. Haz dinámica de boletos para el cine. ¿Será prudente? Puede ser que sea de cine con algo más, puede ser. Por acá dice, hola, Pechochín, pon la canción de Superdisco Chino, porfis. Ahorita la buscamos, mi querido Toñito. ¿Cómo estás? Buenos días. Saludos, mi media naranja, un fuerte abrazo. Abrazote a Mario Paz, que siempre nos recibe con un buen saludo. Siempre nos halla todo en el volumen ahí en su Taisi. Ceci dice, hola Fabián, excelente día. Gracias, Ceci. Naranjo también dice, aquí andamos reportándonos. Dice, buenos días, Fabiancito. Hoy sí vamos a tener la Exa Peluda. Saluditos, que tengas lindo jueves. Hoy sí hay Exa Peluda para que se me alisten. Dice, Cinemas Pozole, Mauriali. El pozole es hasta el sábado, hermano. Será prudente. También por acá, Ángel dice, Fabián. Ángel. ¿Qué onda? Dice, yo también me ando comiendo. ¿Qué andas comiendo? Echándole ganas, dice Naranjo. Un tamal muy rico. Ay, ¿a poco, hermano? ¿De qué será? Mira, se antoja. Yo soy fan de los blancos. De ceniza, de carne también, ¿por qué no? provechito. Dice, ya duró mucho el trinche septiembre. ¿No se te hace? No. O sea, ya la siguiente semana se acaba. Sinceramente, yo sentí que fue un respiro nada más. Dice, Cristi, no saludé por estar comiendo. Que tengan un lindo día. Bendiciones. Y si ya tienes la canción de Agua Salada de Shakira y Maluma, porfis. Sí la tenemos. Entonces, váyanse conectando porque se viene el Exa, sí, Exa. No es cierto. Ah, ¿verdad? Se viene la Exa Peluda. Para platicar todas las historias de terror. Entonces, hoy sí hay historias de terror. ¿Salen? Nos vamos con Daddy Yankee y esto que es No Lo Trates. Ahorita ponemos sus peticiones musicales. Continuamos en Media Naranja por Exa 99.7. No.

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6: Colibecas fortalece los apoyos para estudiantes de educación pública en Colima. La coordinadora estatal, Rosy Vallardo, destacó que el programa contempla computadoras, mochilas, útiles, uniformes y becas económicas, complementándose con los apoyos federales. Señaló que estas acciones buscan contribuir a que las y los estudiantes continúen sus estudios y fortalecer la educación en el estado.
7: Y es la única gobernadora de todo México que da las becas que da el gobierno del estado de Colima. Y sumando la política educativa que tiene la presidenta, pues entonces tenemos que cada vez hay más crecimiento en la educación en nuestro país.
6: Con información de los hijos de la noticia, Nana Silva.
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1: Sin ti yo no soy el mismo. Ay, con Tiziano Ferro, ¿eh? ¿Quién iba a pensar? Mira, a lo mejor en algún momento Tiziano dijo: para salirme de la funa mexicana, me voy a llevar entre las patas a un exponente de la música regional mexicana como Pepe Aguilar. Y le echó la salación. Porque, oye, sí, antes Pepe Aguilar, o sea, yo recuerdo cuando venía aquí a Colima, Pepe Aguilar en la feria, Pepe Aguilar en las fiestas de la villa, y era como que vamos todos, y ahorita, mira, fiurris. Pero bueno, oigan, tengo un aviso parroquial. Sí, porque ya sabes que el Exa Móvil siempre está cerca de ti. Entonces, el día de hoy, sí, a partir de las 12, un poquito después de las 12 del mediodía, la Exa Móvil estará en el Jardín Residencial Esmeralda. Antes de llegar a una taquería, ahí que empieza con A, que hacen unas aguas frescas bien ricas de diferentes sabores. Así de que alfalfa y así. ¿Ya ubicaste? Por Beca Ranza. Ah, ok. En ese jardín va a estar la Exa Móvil después de las 12 del mediodía para poder darte algunos regalitos. Puede ser boletos del cine, pueden ser, no sé, vales de Ángel Santoyo. Puede ser mucha cosa. ¿Qué es lo que tienes que hacer? Yo te voy a poner una foto en nuestras historias de WhatsApp y ahí te voy a avisar en dónde están estacionados para que no haya pierde. Y pues tú tienes que ir ahí con tu calca, si no la tienes, pues te la pueden poner en tu vehículo y así pues ganar y aprovechar los beneficios. Porque vamos a estar en diferentes puntos y hoy toca en el Jardín Residencial Esmeralda por Beca Ranza antes de llegar a estos tacos ricos con la taquería que empieza con A, en donde hacen aguas frescas de naturales, ¿sí? ¿Lo ubicas? Ah, pues ahí vamos a estar en un ratito más. Te voy a poner la foto en cuanto lleguen por ahí mis compañeritos para que puedas pasar por tu vale de cine, por el cualquier regalito, porque hay muchas sorpresas por ahí. ¿Salen? Mi querido Vladi dice: buenos días, hermano Fabián. Excelente jueves. ¿Vas a ir o te pegan? Y yo, ¿a dónde o qué onda? dice... ¿Qué no la canción de Agua Salada es de los Tigres del Norte? Pues sí, hermano, están pidiendo agua de Maluma, no agua salada. No, mi querido Víctor, no es esa, es con A. Ay, mira, ahorita te voy a... Sí. Sale por acá, Víctor. Dice, buenos días, hermano, que tengas un excelente jueves. Qué gusto tenerte por acá, Víctor. Los Víctor se hacen presente. ¿Qué hay que hacer? Es juevesito. Juevesito rico, Víctor González, saludos también a Víctor Robles, mira, se juntaron los Víctors, entonces, para que se pongan bien truchas, mi querido Adolfo, anda con todo naranjo, trabajando, y eso me gusta, me pone de buenas. También por acá va llegando, ándale, ay, oye, los tres Víctor, Víctor González, Víctor Robles y Víctor Rodríguez. Así, mira, los tengo ahí. Así mero, mi querido Víctor. Ahí mero. Ahí donde me pusiste. Entonces, despuesito de las 12, yo ya les voy a avisar cuando estén, nada más para que si andan por ahí, por esa zona, que pasen. Si no tienen su calca, ahí se las van a pegar. ¿Sale? Entonces, vamos a ir con música porque mi querida Cristi está esperando su canción. Chuyita dice, hola, Fabián, ¿tendrás la canción de Buscando en Hal? Ok. Ahorita la buscamos. ¿Sale, Chuyita? Claro que sí, ahorita la ponemos por acá. Y mi querida Cristi, lista, preparada, porque llega Maluma y Shakira con Agua a Exa 99.7. Jueves de la Exa Peluda. Estamos a nada de comenzar con las historias escalofriantes. ¡Vámonos!

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1: El empresario restaurantero en Manzanillo, Salvador Zárate, aseguró que durante la temporada vacacional de verano hubo turismo, pero no mucho. Nos fue como a las tamaleras, mal y vendiendo. Chava Zárate, como le conocen en la playa de La Boquita, dijo que actualmente tienen que pagar muchos proveedores y compromisos comerciales, pero está muy mal esto, concluyó. Con información de los hijos de la noticia, informó Fabián de Los Ángeles de la Luz.
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0: Estamos en Exa 99.7, son las 12:03 y es el momento, por supuesto, de comenzar con las historias de Alexa Peluda. Pero antes, ¿qué crees? Tengo dinámica para que te puedas llevar una Exa taza y además 4 accesos para Cinépolis, así como lo escuchas. Entonces, ¿cómo le vamos a hacer? Pues ahorita vamos a regalar una. Sí. Al 312-2320-997 me vas a mandar la frase en todas partes. Ponte Exa 99.7. Después me vas a poner tu nombre y un apellido. Y finalmente me vas a decir... Ah, ¿verdad? ¿Qué te gustaría tomar el Exataza? Con eso para que se vaya, entonces hay que participar y así tener las posibilidades de llevarte esta Exataza con sus pases para el cine, ¿sale? Así que ustedes muy bien, denle que vamos a empezar ahora sí con las historias de la Exa Peluda. Entonces cambiamos el mood completamente y... Por acá nos vamos. Vamos a empezar. Porque ya tenemos rato que no había Exa Peluda por una u otra cosa. ¿Listos? Dice por acá. Fabián, esto pasó hace como 7 años. Mi mamá rentaba una casa bastante vieja. Y al fondo había un cuarto que prácticamente... solo usábamos para guardar cosas. Una tarde, estaban buscando una herramienta cuando encontraron una bolsa negra escondida detrás de unas cajas. Adentro había muchas fotos viejas. La mayoría eran fotos familiares normales. Pero me llamó la atención que en casi todas aparecía una muchacha. Se veía muy joven. Tendría unos 20 años. Cuando mi mamá le enseñó las fotos a la dueña de la casa... la señora se puso muy nerviosa y se las llevó ese mismo día. Después supimos por otras personas que muchos años antes una joven que vivía ahí había desaparecido. La familia siempre creyó que alguien cercano había tenido que ver, pero nunca encontraron suficientes pruebas. Unas semanas después empecé a escuchar ruidos durante la madrugada en el cuarto donde habían encontrado esas fotos. Sonaba como si alguien arrastrara lentamente cajas. Una noche entré porque el ruido no paraba. Todo estaba aparentemente igual, excepto por una foto que estaba tirada justo en medio del cuarto. Era una de las fotografías de la muchacha. Lo extraño es que la dueña se había llevado todas. Nunca supimos de dónde salió esa foto. Tiempo después dejamos esa casa y mi mamá jamás quiso volver a tocar el tema. Ay, caray, no, mira, pues es que está fuerte porque, o sea, no se habla incluso como de, o sea, de alguien que ya no está, pero que tuvo, que, o sea, como si la hubieran quitado de este plano de una manera muy, muy fea, ¿no? Pues a lo mejor, no sé, el hecho de ver ahí a lo mejor la señora, la dueña de la casa se impactó porque es una pérdida que no pudieron superar. Pero lo raro es como que tú dices, ahí se quedó ahí la foto, o sea, después de que habíamos, el cuarto estaba solo, ahí estaba la foto, pero no sé, a lo mejor era el alma de esta chica penando, pidiendo ayuda, ¿no? Y qué mala, ay no, es que me da como cosa ya cuando se habla como de esa cuestión de desaparecimiento, y ay, no. Pero ay no, está fuerte, gracias por compartirla, ¿sale? Por acá dice... Anónimo. Cuando estaba más chico, vivíamos frente a una pareja que constantemente tenía problemas. Era común escuchar discusiones durante toda la noche y después ver a la señora varios días sin salir. Una madrugada hubo muchísimo ruido. Primero se escucharon golpes y después todo quedó completamente en silencio. Dejamos de verla. Ay, no, espérate. El esposo le dijo a los vecinos que se había ido a vivir con familiares. Pasaron días, semanas y él también desapareció de la casa. Meses después comenzaron a investigar formalmente la desaparición de esta mujer. Encontraron sus pertenencias escondidas en el patio y aparentemente había rastros de que alguien había intentado remover la tierra recientemente. Nunca encontraron a la señora. La casa permaneció abandonada durante mucho tiempo. Lo extraño comenzó después. Desde la ventana de mi cuarto podía verla perfectamente y varias madrugadas alcancé a distinguir una silueta caminando lentamente por el patio. Siempre hacía exactamente el mismo recorrido y desaparecía cerca del lugar donde habían encontrado las pertenencias. Durante mucho tiempo pensé que alguien se metía a la propiedad, hasta que una madrugada vi claramente que la figura era una mujer. Lo más extraño es que siempre aparecía a la misma hora en la que los vecinos recordaban haber escuchado aquella pelea.
1: Ay, espérate, no, o sea, estas ya no, o sea, sí, gracias por los detalles, pero no sé, o sea, no, no me gusta como, me gusta más cuando de que, ay, se me subió el muerto y así. O sea, gracias por compartirla, pero están, es que están fuertes, mira. Yo creo que bueno, tocar este tema de cuando hay desvivimientos, muertes que no son naturales y así, pues obviamente imagínate todo por lo que pasa las personas, ¿no? Algo inesperado, algo que no es natural, por así decirlo, y que los desprendan completamente de una manera salvaje, de una manera violenta, pues todo el dolor que a lo mejor la mala energía que se va a guardar, tanto en el lugar donde se cometen las cosas, es como los puntos donde suceden los accidentes, ¿no? Toda la energía, el sufrimiento, el dolor que puede quedarse ahí atrapado, y que incluso esto puede servir para que sigan pasando cosas atroces. Es lo que hemos hablado sobre los diferentes puntos de carreteras, ¿no? Qué curioso que en carreteras, en mismos lugares, hay diferentes cruces, ¿no? Entonces se han suscitado diferentes accidentes. Pareciera que es como si se quedara la mala energía ahí y el sufrimiento, y eso vuelve a traer o que de manera cíclica vuelvan a suceder pérdidas. Pero bueno, ay, ay, ay, muchas gracias, muchas gracias. Por acá dice, te escuchas hasta en quesería, está de pelos. Gracias, Maite. Un abrazote, y nosotros vamos a seguir con más historias de Alexia Peluda. Gracias a los que se contactan con nosotros, vamos a seguir platicando y poniéndonos de terror. Sale y llega Maluma con Felices los Cuatro en Exa 99.7.

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0: 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Gracias al éxito de sus primeras producciones discográficas, Pablo Montero logró un hito internacional al ser invitado a cantar música ranchera directamente para el presidente de los Estados Unidos en una gala celebrada dentro de la Casa Blanca en mayo de 2001.
1: Hay

0: 1223.
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3: Hay otra en tu lugar, las 12 con 23 minutos en Exa 99.7. ¿Y qué crees? Ya tengo ganadores de la Exa Taza. Sí, sí, sí. Que se la van a llevar con 4 accesos para el cine. Así que te voy a esperar el día de hoy antes de las 2 de la tarde o mañana de 9 de la mañana a 2 de la tarde. ¿Sale, vale? Así que listos, porque quienes se llevan esta taza, hasta yo participo. Esta taza con sus 4 accesos para el cine son nada más y nada menos que Mario Guzmán y Marco Antonio Ábalos. Muchas felicidades para ellos. Ellos ya ganaron. Así que muchas felicidades, por acá los voy a esperar, hoy antes de las 2 de la tarde o mañana de 9 a 2, ¿sale, vale? Así que no se despeguen, y si dicen, oye Fabián, es que yo quiero ganar más, no se preocupen, porque ya están casi llegando la Examóvil con mi amigo Luis Fer y Yami, ahí al Jardín Residencial Esmeralda, antes de llegar a esta taquería con la letra A, que hacen aguas frescas de frutas naturales y demás, de todas, bien rico. Ah, pues ahí en el Jardín Residencial Esmeralda, por Beca Ranza, ahí se van a estacionar, ya andan llegando por allá. Entonces ahorita les voy a poner la foto en donde están estacionados, para que vayan, y si tienes tu Exacalca, pidas tu regalito sorpresa, ¿sale? Entonces hay que estar bien atentos, bien truchas. Sí, sí, sí. Dice, buenas tardes, de casualidad, ¿saben si hoy hay clases en turno de la tarde? Pues hasta ahorita todo sigue vigente. Hay que seguir redes oficiales de Protección Civil Colima, de la gobernadora Indira Vizcaíno. Ahí se va a publicar, pero según yo, hasta ahorita no se ha cancelado nada. ¿Sale? Entonces hay que estar nada más bien atento a las redes sociales de la gobernadora, del gobierno del estado, Protección Civil Colima. ¿Sale? Y pues nosotros vamos a continuar con más historias de la Exa Peluda. Sí, sí y sí. Por acá tengo más. Gracias por siempre estar al tanto y mandarlas con nosotros. Recuerden que luego dicen, ay, Fabián, es que no me van a creer, que sí, que el otro. Ustedes mándenlas. Ya aquí cada quien tiene el criterio de decir, no, si es real, no es real, que sí, que el otro. O sea, aquí vamos a compartir todas las historias que ustedes nos mandan. Si quieren que sean por audio, también. Si quieren llamar, con mucho gusto. O si quieren que sea escrita, ustedes denle, ¿sale? Dice por acá, hola, Fabián. Te cuento algo que me pasó hace algunos meses y todavía cuando me acuerdo me da cosa. Una noche soñé que estaba en mi casa y escuchaba a mi mamá llorando en su cuarto. Yo trataba de entrar, pero no podía abrir la puerta, hasta que por fin pude y vi a mi mamá dormida y a una señora parada a un lado de su cama. ¡Ay, caray! No hacía nada, solamente estaba ahí viéndola. Pero a ver... Ah, ¿eso soñaste tú? Ya, ok. Dije, ay, no, qué miedo. Me desperté bien asustado, agarré el celular y vi que eran como las 3 de la mañana. Me dieron ganas de ir al baño y cuando pasé por el cuarto de mi mamá, escuché que estaba despierta. Al día siguiente me contó que había tenido una pesadilla muy fea. Había soñado que estaba acostada y que una señora estaba parada junto a su cama viéndola dormir. Se me puso la piel chinita porque era exactamente lo que yo había soñado. Nunca le conté esa parte porque mi mamá es bien miedosa y sabía que ya no iba a querer dormir sola. Oye, digamos que es que no les pasa que cuando sueñan hay ocasiones en que no sabes distinguir si es realmente un sueño. O sea, es tan real que dices, ah, caray. Que también existen, bueno, dicen, se habla de estos desprendimientos, de viajes astrales, entonces... Puede ser que a lo mejor en un error de la Matrix hayan coincidido, no sé, las dimensiones, porque se cree, o sea, hay estudios, hay gente que lo cree, hay gente que no. Si tú no lo crees, no pasa nada. Si lo crees, adelante. Pero en donde dicen que logramos como encontrarnos en una misma dimensión. Que cuando soñamos parece que nuestra mente o nuestro cuerpo, nuestra alma se desprende y que suceden cosas medias randoms, ¿no? Como estas, que a lo mejor coinciden que se hayan visto en otra dimensión o que incluso a lo mejor inconscientemente En esta otra dimensión es donde interactúan los fantasmas, los seres que ya no pertenecen a este mundo. No sé, lo descubriremos ya que no estemos aquí. Pero bueno, gracias hermano, gracias por esta historia. Tengo por acá otra y dice: hola Fabián, en casa de mis papás pasaba algo que nunca pudimos explicar. En las noches se escuchaba como si alguien caminara. Le moví. En la noche se escuchaba como si alguien caminara arriba de la casa. Y no eran ruiditos de esos que hace una casa normalmente, eran pasos. Se escuchaban claritos cuando comenzaban arriba de mi cuarto y empezaban despacio hacia el otro lado. Mi papá decía que seguramente era un gato, hasta que una noche también los escuchó. Subió a revisar y no había nada. Lo raro fue que mientras mi papá seguía arriba, mi mamá y yo escuchábamos los pasos otra vez, pero ahora venían del pasillo de abajo. Los dos nos quedamos viendo porque mi papá seguía en la azotea. Ya nadie quiso investigar. Cuando se escuchaban, cada quien se quedaba en su cuarto y ya. Fíjate, no sé, obviamente tenía que ser alguna presencia, algo raro, que estaba por ahí metido. No sé si se sigue escuchando, pero muchas veces son como entidades que nada más quieren molestar. Yo en mi caso, yo recuerdo que antes escuchaba una pelotita, como de esas pelotitas cuando metes a una máquina de 10 pesos y te sale una pelotita como de goma. Yo escuchaba así en mi cuarto anterior y a mediodía, y escuchaba que rebotaba en las paredes, y era muy raro porque pues no, o sea, no había nada, el cuarto estaba cerrado con llave y no tenía nada. Pero pareciera que también son como interacciones de decir, aquí estoy, ¿no? O como que estas presencias no se dan cuenta que ya no están en este mundo y siguen interactuando, o sienten que forman parte ya de la vida de las personas que están en esa casa, en ese recinto, o que están repitiendo a lo mejor algo cíclico que no los deja desprenderse y no los deja pues ya descansar en paz. Ay, no, pues esos ruidos no queremos, no autorizamos, cancelamos cualquier aparición que esté en nuestra casa o en nuestros lugares de trabajo. Bueno, pronto nos vamos con Lady Gaga, Abracadabra. Nuestros ganadores, por favor, que se reporten por acá porque ya se llevaron su Exa taza. 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

las 12:42 en EXA 99.7. Y oigan, ya está la EXA móvil. Sí. Ya está la EXA móvil en el Jardín Residencial Esmeralda por Beca Ranza. Ahí antes de llegar a esta taquería que empieza con A. Y si no tienes tu calca, no te preocupes, porque ahí si la tienes, pues llega. Pide, porque hay regalitos, sorpresas para ti. Entonces puede ser desde el cine, desde boletos de autolavado, bueno, todo puede suceder. Entonces, si andas por Beca Ranza, ahí en el Jardín Residencial Esmeralda, ahí vas a ver la Examóvil. Si no te ubicas muy bien, ya puse una foto en los estados de WhatsApp al 312-2320-997. Si no tienes tu Exacalca, no te preocupes, ahí te la pegan y ya después te van a dar tu regalito. Sale, entonces, córrele, porque se me van a la 1:30. Sale un ratito nada más, van a estar ahí regalando estos accesos, regalitos, sorpresas. Y si no tienes tu calca, pues ahí te la van a poner. ¡Sas! Y pues oye, vamos a seguir con más historias de la Exa Peluda. Y bueno, por acá tengo más historias, ¿sale? Dice, hola Fabián. Cuando estaba más chico, compartía cuarto con mi hermano y hubo una temporada donde hacía algo bien raro mientras dormía. De repente me despertaba porque lo escuchaba hablando bajito. Cuando volteaba, estaba sentado en su cama viendo hacia una esquina del cuarto. Yo al principio me reía porque pensaba que estaba hablando dormido. El problema fue que comenzó a pasar muy seguido y siempre volteaba hacia el mismo lugar. Una noche saqué mi celular y lo grabé para enseñárselo al día siguiente. Cuando escuchamos la grabación, sí se oía a mi hermano hablando medio dormido, pero en una parte se escuchaba clarito como si alguien le contestara. Era una voz bajita, no se entiende qué dice, pero se escucha. Mi hermano y yo nos quedamos bien asustados porque en ese cuarto solamente estábamos nosotros dos. Borramos el video porque la verdad nos dio muchísimo miedo tenerlo guardado. Oye, pues mira, qué bueno que lo dices, ¿no? Pareciera como que es algo de risa, ¿no? De la gente sonámbula y demás, que puede hacer cosas como si estuviera despierta. Pero como tú lo dices, si ya escuchaste como que estaba hablando y le contestaba una persona en voz bajita, pues sí está como de, ¡ay, caray! ¡A caracas! Entonces, mejor no. Pero gracias por compartirlo. Espero que ya tu hermano ya no haya hecho lo mismo, porque si está canijo, ¿no? De la nada despertarte y verlo sentado así como que, ¡ay, no! Pero bueno, por acá tengo otra historia. Dice, hola Fabián. Recuerdo que cuando estudiaba, en mi escuela decían que ahí espantaban. Yo solía no creer, ya que siempre dicen eso en las escuelas, ya sabes, las historias de que se aparecen niños y así. Sin embargo, un día estaba sola en la explanada esperando a que mi compañera llegara para irnos juntas a nuestras prácticas y sentí una mano en mi cabeza. ¡Ay, no! Cuando me giré pensando que era mi amiga, no había absolutamente nadie alrededor. Gracias, Jazmín. Oye, es que justo eso, que ya es como muy cliché, ¿no? De que la niña en una escuela, de que no, si aquí se aparece una niña. Pero realmente es lo que yo digo, nuestras casas, incluso que eran antes de ser nuestras casas, los edificios o los lugares que, no sé, recuerdo que hay establecimientos que en su momento a lo mejor fueron funerarias y ahorita son escuelas. Entonces digo, imagínate toda la energía que se guarda, toda la energía que permanece en esos lugares, que cuando obviamente están en contacto con personas vivas, pues hay yo pienso que hay una confusión y no saben que a lo mejor no, ya no pertenecen al plano, pero que también pues se van a hacer parte. Recuerda que también hay seres que no tienen la capacidad como de mover cosas, pero según dicen, conforme van pasando el tiempo, si no trascienden, van desarrollando habilidades, mover cosas, encender aparatos electrónicos y demás. Entonces, ay, esperemos y nada más haya pasado esa vez, mi querida Jazmín, y ya después nanáis. Sale por acá, tengo otra, dice, hola Fabián, esto me pasó varias veces cuando todavía vivía con mis papás. Yo estaba dormido y de repente sentía que alguien se sentaba en la orilla de mi cama. La primera vez pensé que había sido un sueño, pero volvió a pasar. Se sentía como si hundía poquito el colchón y hasta como se jalaba la cobija.
Una madrugada volvió a pasar y no quise abrir los ojos porque ya sabía que me iba a sugestionar. Pero después sentí como si alguien apoyara la mano encima de mi pierna. ¡Ay, no! ¡Ay, me da escalofrío! Y ahí se abrí los ojos súper rápido. No había nadie. Lo que me dio más miedo fue que la orilla del colchón parecía como si estuviera hundida todavía. Me levanté, prendí la luz y me fui al cuarto con mis papás. Ya estaba bastante grandecito para irme a dormir con ellos, pero esa noche la verdad me valió. Gracias, Fabián, siempre escucho tu programa. Ay, hermano. Mira, de hecho, o sea, es que pareciera que seleccionan los fantasmas a ciertas personas, no con todas. Porque yo tuve también la experiencia con alguien que lo abrazaron en la noche y luego lo jalaron, o sea, literal, como si de las piernas lo hubieran jalado y lo dejaron a la mitad de la cama. Pero te digo, ya, yo pienso que son entidades diferentes y se siente la energía. Porque cuando es alguien así como que se acuesta o te abraza, dices, va. Pero ya el hecho de que exista algo violento de jalarte, de cerrar puertas súper fuerte, no sé. Siento que es gente que está enojada y que no te quiere ahí o que te quiere hacer daño y aguas. O sea, porque también es importante estar protegido con lo que tú creas, ¿eh? Con lo que tú profeses y demás, o sea, crear una protección o incluso yo siento que es muy mexicano decir maldiciones cuando te asustan, ¿no? De que aquí no pertenece y vete a donde la y wiri wiri guara guara. Pero entonces también es curioso por qué con unas personas sí, porque otras personas tienen como que el don de poder sentir la energía, porque hay gente que tiene la posibilidad de comunicarse con personas que ya no pertenecen a este mundo. Es muy interesante y yo pienso que nunca lo vamos a saber hasta el momento que ya no pertenezcamos a este mundo. Pero bueno, gracias por sus historias porque se está poniendo bueno, me está gustando el programa del día de hoy y eso es gracias a ustedes. Sigan mandando sus historias al 312-2320-997 que la exa peluda se está poniendo más que buena. Llega Juan Gabriel con Natalia Lafourcade, Ya no vivo por vivir, en Exa 99.7.

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1: De acuerdo con la encuesta Intercensal 2025 del INEGI, en Colima el 51.1% de la población son mujeres y el resto son hombres. La edad promedio de las personas en nuestro estado es de 33 años. Con información de los hijos de la noticia, informó Fabián de Los Ángeles de la Luz.
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9.7, la 1:08. Recuerda que la Examóvil sigue en el Jardín Residencial Esmeralda por Avenida de Carranza, antes de llegar a esta taquería famosa. Sí, antes de esta taquería con A. Ahí está la Examóvil para que vayas por tu vale del cine, por tu premio sorpresa, porque estamos regalando para todos ustedes, claro que sí. Y si no tienes tu Exacalca, no te preocupes, ahí te pegan tu calcomanía y te van a regalar accesos para el cine y demás. Ya por acá, mi querido Mario, eso es todo. Mario, mira, ya mandó fotito, también mi querido Francisco Alcaraz. Entonces, ustedes sigan por ahí, porque a la 1:30 se va a ir la Examóvil y no van a poder tener chance de recibir estos premios. Por acá dice Rodolfo, buenas tardes mi Fabián de la Luz, que tengas un jueves bien fregón y todo te salga de maravilla. Saludos con la canción de Fuerza del Destino, gracias, y en todas partes ponte Exa. Con mucho gusto, hermano, ahorita la buscamos, ¿sale? Caray, y yo, ¿qué se escuchó por ahí? ¿La niña? ¿La niña fue acaso? Pero bueno, vamos a seguir con más historias de la Exa Peluda, porque hoy es jueves, recuerda, es jueves de historias de terror, así que vamos a cambiar el mood completamente. ¿Listos? Porque dicen por acá. Hola Fabián, buenas tardes. Esto me pasó en la casa de mis papás. Una noche estaba acostado y empecé a escuchar ruido debajo de mi cama, como si rascaran despacito el piso. Pensé que podía ser algún animal. Prendí la lámpara del celular y revisé abajo y no había nada. Me volví a acostar y como a los 10 minutos empezó otra vez. Pero ahora eran como golpecitos debajo del colchón. No sé cómo explicarlo, pero se sentían justo. Pero se sentían justo donde tenía yo la cabeza. Me cambié de posición y los golpes también cambiaron de lugar. Ahí fue cuando agarré mi almohada y me fui a dormir a la sala. Al día siguiente revisamos todo. Y nunca encontramos nada. Lo raro es que después de eso me pasó otras dos veces y siempre es cuando estoy solo. Ay, y yo, una rata, hermano. Es que, no sé, o sea, no queremos, ¿verdad? Porque también las ratas dan miedo. Pero puede ser que, no sé, es que sí, a lo mejor es una rata que está en el colchón, hermano. Y nosotros acá asustados. Pero esperemos, y no, o sea, que no sea ni una cosa ni otra. Pero es que sí, ¿sabes qué es lo peor? No sé si les ha pasado que cuando hay más silencio es cuando hay, no sé, sientes como más... Pones atención en el silencio y da más miedo a cuando hay ruido. Por eso es que no sé, yo suelo dejar la tele prendida o estoy como que algo nada más que haga ruido para no... Porque si escucho el silencio, me empieza a dar como ansiedad. O sea, porque siento que todo se expande, como que los pequeños ruidos se escuchan más y así. Entonces puede ser por ahí, mi querido hermano, pero esperemos si no sea una rata o algo. Si no, pon una trampa. Por acá dice Fabián. Yo una vez estaba solo en mi casa viendo la televisión y mi perro empezó a ladrar hacia el pasillo. Al principio pensé que había escuchado algo afuera, pero no. Estaba viendo directamente hacia uno de los cuartos. Ay, caray. Se acercaba poquito y luego se hacía para atrás y lloraba. Yo obviamente no quería ir a revisar, pero después de un rato agarré valor y fui. Prendí la luz y no había absolutamente nada. Mi perro llegó conmigo hasta la puerta, pero no quiso entrar. Esa noche cerré el cuarto y no le hice caso. Y en la madrugada me despertaron unos golpes. Venían de esa puerta. Mi perro estaba acostado conmigo y en cuanto empezaron los golpes, levantó la cabeza y empezó a gruñir. Ahí sí mejor prendí todas las luces y esperé a que llegara mis papás. Ay, pero no, o sea, fuiste a ver... bueno, me imagino que no fuiste a abrir ni nada, ¿no? Sino que con la luz, uno dice, con la luz ya no se va a aparecer nada. Pero volvemos a lo mismo, los niños. Los niños, entre más pequeños, que pareciera que tienen esta habilidad de poder sentir energías, de poder ver cosas que nosotros no. De igual manera los animales. Y más, o sea, es raro, como tú dices, si a lo mejor tu perrito es una persona extraña, que únicamente los animales presentan estas como reacciones
cuando se sienten atacados o cuando se sienten que están en peligro, ¿no? Y al momento de no ver nada, imagínate, si estás en una esquina y tú ves que no hay nada y empieza a gruñir, obviamente te vas a sacar de onda. Porque, te digo, yo siento que los perros tienen, o los animales tienen la habilidad de también sentir cosas o ver cosas que nosotros no sentimos. Pero bueno. Ay, no, vamos a seguir con más historias, pero antes, oye, hay mucho cumpleañero el día de hoy. Mi querida Ceci dice, hola Fabián, excelente día. ¿Puedes felicitar a mi hijo Ian, que hoy cumple 18 años? Claro que sí. Felicidades, Ian, bienvenido. Mira, los 18 años, uno pudiera pensar que ya es adulto y que puede hacer y deshacer con el mundo. Y, o sea, y sí, pero también viene un mundo de responsabilidades en donde uno tiene que tomar decisiones y tiene que ser consciente. Pero no quiero asustarte ni quiero alarmarte, al contrario, quiero desearte un excelente cumpleaños, que te la pases increíble, que estés rodeado de mucho amor, de muchas sorpresas y pues a festejarte a lo grande. 18 años solamente se viene una vez y bienvenido, porque a partir de los 18 los años se van volando. Disfrútalos al máximo y que todo esté increíble para ti, ¿sale? Mi querido Iván también va llegando. ¿Cómo estás, hermano? Dice, hoy quiero aprovechar para felicitar de parte de su mami y mía a nuestra hija Jania Saraí, que hoy está cumpliendo 13 añitos y que la queremos mucho. Un abrazote, mi querida Jania, que se la pase increíble. También para ti, chaparrita, que estás también en una excelente etapa de la adolescencia. Disfrútala al máximo, diviértete, valora mucho a tu familia, que yo sé que va a haber muchas sorpresas, muchos regalos para ti. Y que este año que se suma venga pues cargado de cosas bonitas, porque te las mereces. Y aparte con esta familia tan increíble, pues híjole, tú ya ganaste en este y en todas las vidas. Un abrazote y muchas felicidades para nuestros dos cumpleañeros, tanto para Ian como para Jania. Estas son las mañanitas, la luna ya se metió. Que por lo pronto vamos a seguir con más buena música. Y vamos a viajar tantito en el tiempo cuando Ina era quien dominaba la música en los antros. Esta música electrónica que tenía un estilo muy peculiar y que desde Rumania vino a conquistar el público latino y no se diga México. I Don't Matter es lo que vamos a escuchar. A continuación, la 1:15 desde la cabina naranja de EXA 99.7.

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2: ¿Qué crees, Colima? La diputada local, Karen Jurado, invita a participar en la convocatoria para la presea Dr. Miguel Trejo Ochoa al Mérito Médico 2026. Reconocimiento que busca distinguir a quienes han destacado por su trayectoria y sus aportaciones a la medicina en Colima. Las propuestas podrán presentarse hasta el próximo 2 de octubre, de lunes a viernes de 9 de la mañana a 6 de la tarde, en la Secretaría General del Congreso del Estado, ubicada en Calle del Trabajo número 300, en la zona centro de Colima. Las bases y requisitos pueden consultarse en congresocol.gob.mx. Con información de los hijos de la noticia, soy Dan Ontiveros.
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0: 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Las curiosidades de tus artistas favoritos. Fernando Hernández Flores, conocido en el mundo del reggaetón como El Malilla, ha confesado que de no ser cantante, su sueño de niño era convertirse en ingeniero civil.
2: Mami.

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2: Mami, tú ven pa' acá. Oigan, bueno, ay, primero déjame cambiar el fondo porque gracias a Natalia que me vino a visitar por acá a la cabina de Exa 99.7, una chaparrita que viene de vacaciones, que es de Guadalajara y que vino para acá a conocernos y visitarnos. Muchas gracias, Natalia. Un abrazote también para ti, para tu papá que anda acá visitando Colima. Así que espero estén muy bien, que se la pasen increíble. Mira, yo hablando de vacaciones que decía desde un principio, ay, si andan de vacaciones, qué envidia. Pero qué gusto tenerte por acá y gracias por caer en esta frecuencia de Exa 99.7. ¿Salen? Vamos a seguir con más. Oigan, ya también nuestros amigos de la Exa Móvil están a nada de irse del lugar en donde están por la calca. Sí, ahí en el Jardín Residencial Esmeralda, antes de llegar a esta taquería famosa por Beca Ranza. Ya están yéndose casi. Entonces, si agarraste, si tenías tu calca y te dieron boletos para el cine o cualquier otro regalito, pues tú muy bien. Y si no, hay que estar al pendiente porque hemos estado haciendo esta dinámica para que todo mundo gane. ¿Sale? Ahora sí, vamos a cambiar el mood porque vamos a seguir con las historias de la Exa. Salen y dice por acá: hola Fabián, buenas tardes. Buenas tardes. Esto me pasó hace ya algo. Yo todavía vivo con mis papás y mi cuarto está casi al fondo de la casa. Una noche estaba con el celular, ya eran como las 2:00, cuando escuché a mi mamá caminando por el pasillo. Sé que era ella porque arrastra poquito las chanclas y ya conozco ese ruido. Ja, ja, ja. Escuché que llegó hasta fuera de mi cuarto y ahí se quedó. Pensé que iba a abrir o que me iba a decir que ya me durmiera, pero no. Después de un rato, me dio curiosidad y abrí la puerta. No había nadie. Fui al cuarto de mis papás y mi mamá estaba dormidísima. Hasta le pregunté al día siguiente si se había levantado al baño o algo y me dijo que no. Hasta ahí podría pensar que confundí el ruido, pero me ha vuelto a pasar. Escucho las mismas chanclas y siempre llegan hasta mi puerta. Ya mejor cuando lo escucho, ya no me asomo. No, hermano, pues la verdad no. Sinceramente, si ya descubriste que no es tu mamá, pues ¿para qué le hacemos al valiente? Hay que se ande. Lo que sí yo te pediría es como, pues no sé, prender una vela o algo, porque ya que esté muy recurrente y nada más contigo, puede ser que sea una persona que ande ahí tratando de buscar cómo descansar en paz. Pero no, es que hay veces como que se dices, ¿y si abro? ¿Y si veo a alguien? ¿Y qué hago, no? Pero pues, ¿para qué? ¿Para qué andamos retando a estas entidades? Mejor no. Mejor no. Dice por acá: hola, Fabián. Una vez me quedé solo en mi casa porque mis papás se habían ido a una fiesta. Yo estaba en mi cuarto viendo una serie y escuché que tocaron el vidrio de la ventana, pero fueron como 3 golpecitos. No me asusté porque pensé que podía ser una rama o algo, aunque realmente no hay ningún árbol pegado a esa ventana. Como a los 5 minutos, otra vez, 3 golpecitos. Me acerqué y recorrí poquito la cortina, pero no había nadie. Me regresé a la cama y otra vez tocaron, pero ahora mucho más fuerte. Ahí sí le marqué a mi papá porque pensé que alguien se había metido al patio. Cuando llegaron, revisaron y no había nadie. Lo que me dio cosa fue que al día siguiente, ya con luz, vi que el vidrio tenía como marcas de dedos por fuera. No sé si ya estaban desde antes, la verdad, pero desde entonces cierro esa cortina antes de que anochezca porque me da mucho miedo. Pues es que sí, imagínate. Si como tú dices, no hay como ninguna posibilidad de que alguien pueda subirse a tocar esa ventana. Que no haya un árbol por ahí. Y si suena a lo mejor una vez, dices, bueno, va, puede ser algo. Mis nervios, qué sé yo. Pero ya el hecho de que sea insistente y como que ahora más fuerte, es como que te quiero provocar y quiero asustarte. Que hay que recordarlo, las entidades muchas de las veces les gusta eso, alimentarse del miedo que ocasionan. Entonces, aguas ahí. Y si viste los deditos, no, pues por tantito. Peor tantito. Por acá vamos a seguir con más. Ya casi estamos con las últimas historias de la Exa Peluda. Dice, ¿cuándo vienen para la villa, Palo Alto y alrededores? Tendremos que pasar la sugerencia, mi querido Ángel. Tendremos que decir que vayan para allá, ¿sale? Yo sí alcancé regalito del Lexamóvil, dice Bere. Eso es todo, me da mucho gusto. Qué bueno que alcanzaron regalito por allá, ¿sale? Nos vamos a seguir con más buena música. Rau Alejandro con Farruko, Fantasías. La 1:37 desde la cabina naranja. Hoy jueves espeluznante de historias de terror. Aquí seguimos, aquí continuamos. 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
1: 1:45.

0: Continuamos con las últimas historias de la exa peluda. Gracias a quienes estuvieron mandando sus historias durante todo las 3 horas de Media Naranja. Ya estamos finalizando, ¿sale? Así que vamos por acá con las últimas historias. Y dice: hola Fabián, buenas tardes. En la casa donde vivíamos antes pasaba algo muy raro, pero tampoco era de todos los días. A veces en la madrugada se escuchaba los trastes de la cocina, como cuando alguien mueve los platos para guardarlos o deja una cuchara en el fregadero. Mi mamá siempre decía que seguramente eran ratones, hasta que una noche se escuchó clarito que abrieron la llave del agua. Mi papá se levantó pensando que alguien había entrado. Revisó la cocina, el patio, las puertas, todo y nada. La llave estaba cerrada y el fregadero seco. Pasó varias veces durante los años que vivimos ahí. Lo curioso es que nunca nos pasó nada. Ni vimos cosas ni nada. Solamente de repente, de madrugada, alguien se ponía a lavar los trastes. Ja, ja, ja. Nos daba miedo, pero mínimo que los hubiera dejado limpios. Oye, sí, que ya es como que, pues ya que están aquí, pues que nos ayuden a pagar la renta, ¿no? Pero mira, a lo mejor era... Qué bárbaro, ¿no? De que a lo mejor en vida seguía lavando trastes y todavía siendo un fantasmilla, pues seguía lavando trastes. ¡Ay, no! Yo sí soy fantasma, yo voy a andar asustando a toda la gente, ¿eh? ¡Conste! Yo los voy a andar jalando las patrullas. Y por acá tenemos la última del día de hoy. Dice: hola, ¿qué tal? Buenas tardes. Contando la historia de terror, a mí me pasó algo que me gustaría contar. Yo soy repartidor. En una ocasión llegué a un domicilio que eran clientes. Yo no sabía que había fallecido la señora que era mi clienta, y varias ocasiones llegaba y le preguntaba si quería el servicio, sin saber que la señora ya había fallecido. Y me contestaba ella que no, que ahora en otra ocasión. Así que estuve varias veces hasta que en una ocasión me encontré a su hija y le pregunté que cómo estaba su mamá, y me dijo que ya tenía como 2 meses de fallecida. No me la hagas, hermano. Gracias, hermano Antonio. O sea, híjole, no inventes. Tú prácticamente, pues, llevabas el servicio de, por lo que veo aquí, de agua. Entonces, pues tú normal, ¿no? Decías de que, ¿qué onda? ¿Quieren el servicio? No, gracias. Te contestaba todavía la señora. Eso es lo peor, que hemos tenido muchísimas historias de ese tipo, en donde gente que ya había fallecido, que visitaron a familiares, o que los vieron después con la misma ropa, o sea, de que, yo vi a tu papá con esa misma ropa, y con esa misma ropa fue con la que lo sepultaron, ¿no? Entonces, sí está como de pensarse por qué seguía, a lo mejor, la señora contestando, o por qué fue contigo y no con alguien más, también. Gracias, hermano, por platicarnos por acá la historia. Y bueno, pues es momento de cerrar el changarro, de ahora sí finalizar con esto. Gracias a todos aquellos que mandaron su mensajito, que se pusieron en contacto con nosotros. También a los que estuvieron al tanto de, por supuesto, la exa móvil, que estuvo en un punto, hay que decirlo, va a estar recorriendo diferentes puntos de Villa de Álvarez de Colima y estará entregando siempre boletos del cine, de autolavado, bueno, detallitos para todos ustedes, que recuerda tener tu exacalca pegada en tu vehículo. Si no la tienes, puedes venir a Avenida Felipe Sevilla del Río 585 de 9 de la mañana a 2 de la tarde, de lunes a viernes, ¿sale? Aquí te esperamos, y si no, cuando tengamos estos exapuntos, vamos a decirte que vayas para allá, ahí te la pueden pegar y te pueden regalar, pues, una sorpresa. Sale, mi querido Aníbal, dice, justamente que hoy no te escuché. mira, ya te los... ya... Mi querido Luis, pues me encanta porque siempre me mandan fotos. Hermano, pues ya vienen de regreso. Y ahí por el panteón de los gringos ya vienen la examóvil. Ni modo, hermano Aníbal. Va a tocar para la siguiente, ¿sale? Y pues yo te agradezco por haberme acompañado estas 4 horitas. Mañana, ya viernes, por fin, septiembre se vino con todo, con turbo, y no se ha detenido para nada. A seguir, por favor, las indicaciones de las autoridades correspondientes por el huracán Polo. No sabemos cómo vaya a reaccionar, pero si tienen dudas del ciclo escolar, de que se van a cancelar clases, qué sé yo, hay que estar atentos con las páginas oficiales, tanto de Protección Civil Colima, de la página de la gobernadora Indira Vizcaíno, por cualquier cosa que se vaya a comunicar, ¿sale? No te dejes guiar por fake news, porque hay que siempre rectificar que sean páginas oficiales, ¿sale? Yo soy Fabián de Los Ángeles de la Luz, que tengas una excelente y bendecida tarde, come algo rico, toma mucha agua, ponte bloqueador, sal con tu sombrilla, porque pues no sabemos si va a llegar o no Polo. Esperemos si no, y que todo esté en orden, ¿sale? Así que cuídate mucho, nos escuchamos mañana, y ya sabes, tienes tu tarea de brillar todos los días, siempre como foco de taquería, para que todo mundo quiera estar alrededor de ti. Cuídate mucho, nos escuchamos mañana, adiosito, bye bye.
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14: México es el epicentro de la violencia de los cárteles, afirmó Donald Trump ante la Asamblea General de la ONU. El presidente de Estados Unidos calificó como inaceptable compartir una frontera con lo que describió como un territorio controlado por organizaciones criminales. Con información de los hijos de la noticia, informó Fabián de los Ángeles de la Luz.
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16: 2 con 1.

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1: 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Las curiosidades de tus artistas favoritos. El origen de la banda Enjambre proviene de un juego de palabras de la infancia de los hermanos Luis Humberto, Rafael y Julián. Al tener el apellido Navejas, de niños jugaban a que rimaba con abejas, por lo que decidieron que su futura banda se llamaría Enjambre.

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14: Ya sea en la oficina, en la universidad o cuando no quieres cocinar, las sopas instantáneas siempre te sacan de un apuro. Pero, ¿alguna vez has leído las letras chiquitas de su etiqueta? Antes de abrir tu próximo paquete, tienes que conocer los resultados de nuestro estudio de calidad.
2: Revista del Consumidor. Llegas con cansancio y tienes poco tiempo para cocinar. ¿Se te antojó una sopa calientita, lista en unos minutos?
14: Las sopas instantáneas pueden parecer una solución práctica, rápida y económica. Por eso hay quienes las tienen en sus despensas.
2: Pero, ¿qué estamos llevando a nuestra mesa cuando elegimos una?
14: Para saberlo, en el laboratorio de Profeco se analizaron 33 sopas instantáneas y se revisó desde su información comercial hasta su aporte nutrimental. ¿Qué revisamos?
2: Primero, revisamos que la información comercial esté completa.
14: Verificamos que las sopas incluyeran los requisitos de etiquetado como denominación, responsable del producto, contenido neto, lista de ingredientes, alérgenos, instrucciones de uso, lote y fecha de caducidad o consumo preferente.
2: También revisamos que, si es el caso, los productos exhiban los sellos de advertencia de exceso de algún componente crítico para la salud.
14: Por cada 100 gramos de producto se determinó la cantidad de proteína, grasa, carbohidratos, agua y aporte energético.
2: Una prueba fundamental: determinar el contenido de sodio. Esto, debido a que su ingesta debe ser controlada para prevenir riesgos en la salud cardiovascular.
14: ¿Qué encontramos?
2: Todas las sopas analizadas tienen al menos dos sellos negros de advertencia. Uno por exceso de grasas saturadas y otro por exceso de sodio.
14: ¡Ojo con esto!
2: Un vaso estándar de sopa instantánea de entre 64 y 68 gramos, ya preparado, contiene por lo general más del límite de sodio recomendado por la Organización Mundial de la Salud.
14: Además, su aporte energético, que está relacionado con la cantidad de grasa, es de alrededor de 300 kilocalorías.
2: Más de los resultados. Ramen Express by Chef Wu, sopa de ramen vegetariana, declara 85 gramos de contenido neto, pero no llegó ni a los 80.
14: Seis productos no presentan completa su información comercial.
2: Algunos tienen mayor cantidad de grasa de la indicada en su etiqueta. Dos son de la marca Mama. Uno de Maruchan, pasta rápida yakisoba, y otro de Nissin, pasta UFO Fuego.
14: También encontramos un producto que declara cero azúcares añadidos, pero en su lista de ingredientes dice dextrosa. Ramen Express by Chef Wu. Fideos instantáneos calientes y picantes.
2: Ahora seguro te preguntarás, ¿qué hago si me gusta consumir estas sopas?
14: Sabemos que una sopa instantánea puede sacarnos de un apuro y disfrutarla de vez en cuando no significa que estemos haciendo algo mal.
2: La clave está en no convertirla en nuestra comida de todos los días. Si tienes un poco más de tiempo, una sopa casera es una buena alternativa para ahorrar y mejorar su valor nutrimental, por ejemplo, con vegetales, queso o pollo.
14: Y antes de terminar, vamos a derribar un mito. ¿Las sopas instantáneas son de plástico?
12: Se ha pensado durante muchos años que son productos que son de plástico o que es un producto que se queda pegado alrededor del intestino por varios días. Esto no es cierto. Finalmente son productos que están compuestos principalmente por carbohidratos, pero también tienen un porcentaje de proteínas y de grasa. Nuestro organismo es tan sabio que tiene las sustancias necesarias como enzimas o ácidos gástricos para poder digerir completamente la muestra y se va a procesar como cualquier otro alimento.
14: Porque cuando conoces lo que consumes, puedes tomar mejores decisiones.
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24: 226.

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2: Colibecas fortalece los apoyos para estudiantes de educación pública en Colima. La coordinadora estatal, Rosy Vallardo, destacó que el programa contempla computadoras, mochilas, útiles, uniformes y becas económicas, complementándose con los apoyos federales. Señaló que estas acciones buscan contribuir a que las y los estudiantes continúen sus estudios y fortalecer la educación en el estado.
3: Y es la única gobernadora de todo México que da las becas que da el gobierno del estado de Colima. Y sumando la política educativa que tiene la presidenta, pues entonces tenemos que cada vez hay más crecimiento en la educación en nuestro país.
2: Con información de los hijos de la noticia, Nana Silva.
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9: Autoridades federales y estatales instalaron el puesto de mando unificado para dar seguimiento a la trayectoria y posibles efectos del huracán Polo a su paso frente a las costas de nuestro estado. El puesto fue instalado en la sexta región naval en Manzanillo, donde se mantiene comunicación permanente con la Coordinación Nacional de Protección Civil, ayuntamientos del estado y con los gobiernos de los estados vecinos de Jalisco y Michoacán. Con información de los hijos de la noticia, informó Fabián de los Ángeles de la Luz.
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2: De la tarde con 5 minutos en todas partes, Ponte Exa 99.7, un placer estar aquí con ustedes, saludarles para decirles que nos la vamos a pasar muy bien las próximas horas. Amenazo con quedarme a hacer Nana Fest el día de hoy. Pórtense mal todo lo que quieran, pidan prohibidas, pidan de todo un poco. 31 grados centígrados con sensación térmica de 35. Yo diría que no se siente tanto porque todo el día, la mayor parte del día, ha estado nublado. Lluvias se pronostican entre 5 y 7. Aquí en mi pronosticador no aparecen más lluvias, lo cual se me hace muy rarito. Muy rarito, de veras, cuando estamos esperando pues que el huracán Polo se localice frente a las costas de Manzanillo. Pero recordemos que no tocará tierra, al menos eso es lo que se pronostica. Así es que dice que las probabilidades por acá en un pronóstico un poquito más fuerte, entre el 25 y el 30% entre las 4 y las 7. Y después nublado. Mira nomás. Parece que sí O quién sabe, ¿verdad? A lo mejor y nos sorprende la lluvia por ahí. En fin. En todas partes, Ponte Exa 99.7. Vamos a comenzar con la música de BTS. Recuerden, hoy hay chismecito, hoy hay recomendación. Oye, de todo un poco para ustedes, el público chulo, lindo, hermoso y conocedor de Ni Pies Ni Cabeza. Yo soy Nana Silva, ahorita hasta las 6 de la tarde y después hasta las 10 de la noche con ustedes. 3:07 minutos.

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0: 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Armando Toledo Rosas, mejor conocido como El Bogueto, ha tenido un impacto tan grande dentro de la cultura juvenil que lo llevó a recibir un reconocimiento oficial en la

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1: ¿Qué crees, Colima? La diputada local, Karen Jurado, invita a participar en la convocatoria para la presea Dr. Miguel Trejo Ochoa al Mérito Médico 2026. Reconocimiento que busca distinguir a quienes han destacado por su trayectoria y sus aportaciones a la medicina en Colima. Las propuestas podrán presentarse hasta el próximo 2 de octubre, de lunes a viernes de 9 de la mañana a 6 de la tarde, en la Secretaría General del Congreso del Estado, ubicada en Calle del Trabajo número 300, en la zona centro de Colima. Las bases y requisitos pueden consultarse en congresocol.gob.mx. Con información de los hijos de la noticia, soy Dan Ontiveros.
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3: Son las 3 de la tarde y con 24 minutos. Oye, no nombré lista, ¿verdad? Ay, qué cosa más espantosa yo. Don Ulises García, ¿cómo está? Usted tiene asistencia. Toshli Fabián, Nana presente, por favor, no me pongas orejas de burro. Incapaz de hacerlo, Toshli. Oye, ese atuendo que le mandaste más temprano a Fabián, ¿sí lo tienes o por ahí lo encontraste por internet? Porque sería perfecto para Fabián, en efecto, pero parecería Alexi. ¡Chuy Lázaro! ¿Cómo estás? ¡Feliz jueves, familia naranja! Gracias, hermoso. Gracias por estar aquí presente. Oigan, les tengo noticia bonita. Y es que la actriz Rosita Arenas va a recibir un Ariel el próximo 3 de octubre, que es la entrega de los Ariels número 68. Y entonces le van a dar un reconocimiento por su larga trayectoria, por ser uno de los íconos de la época del cine de oro en México. Y pues esta se va a entregar en los estudios Churubusco en la Ciudad de México. Ella empezó muy jovencita, a los 17 años, pero actuó, por ejemplo, para Luis Buñuel, que es un gran director, en el papel de Meche dentro de la película El Bruto. Estamos hablando de 1953, ¿eh? 73 años. ¡Ay, caray! Pero probablemente ustedes recuerden a Rosita Arenas interpretando a Marianela, que era la novia de Luis Aguilar en el eran personajes de la película que te ha dado esa mujer. ¿Se acuerdan? Cuando salió con Pedro Infante, que eran del escuadrón ciclista o motociclista, creo que de la Ciudad de México, y eran compañeros y bueno, por ahí se enamoraron de una misma mujer. ¡Ay, qué cosa! Bueno, eran unos hombres muy enamorados. El personaje de Luis era un hombre así como muy propio, muy decente, y don Pedro, pues Pedro siempre interpretaba personajes muy enamorados. Fue una gran película y ahí salió Rosita Arenas de Marianela, que bueno, se enamoraba de Pedro. O sea, Luis andaba atrás de ella, pero se enamoraba de Pedro. ¡Ay, qué cosa! En todas partes, ponte Exa 99.7, 3 de la tarde con 27 minutos. ¿Ustedes de qué películas se acuerdan? Ceci Álvarez, hola Nana, presente en tu pase de lista. Hola Ceci. Héctor, excelente tarde Nana, presente para usted. Y Chente Vaca, presente para el Nana Fest. Saludos, saludos para ti, Chente. Yo soy Nana Silva y en todas partes, ponte Exa 99.7. Ahí vienen las hash.

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2: En todas partes, ponte Exa 99.7, 17 minutos antes de las 4 de la tarde. Oigan, pues siguen aquí las noticias de Alex Syntek. Lamentablemente, porque ojalá pudiéramos decir puras noticias acerca de las buenas canciones que él compone, de que está teniendo éxito en sus presentaciones, pero realmente estamos escuchando cosas como que está muy presionado o algo así. Fíjense algo que publicó. Amigos, lo único que pido es que los periodistas de espectáculos no especulen, que den sus noticias cuando comprueben su veracidad. Pati Chapoy y sus colegas, dice, destruyeron a mi familia a base de chismes. No regreso a México hasta que prometan no dar notas falsas. Gracias. ¡Ándale! Y luego, no conforme con eso, publicó: y si gustan, me someto a un detector de mentiras. Y si salgo inocente, quiero que me ayuden a meter a la cárcel a los que convencieron a los jóvenes de México que soy un peligro para este país llamado Mentirolandia. ¡Ándale! Híjole, pueden pasar varias cosas. La verdad es que sí se nota que ya está muy, muy presionado. Sí le tiraron mucho hate en redes sociales por algunas circunstancias que pasó, que realmente ni siquiera las podemos comprobar. Pero no se sabe si de veras está fuera del país y si no quiere regresar. Y si no quiere regresar y tiene compromisos ya firmados, pactados en algunas presentaciones, en algunas ciudades, pues ¿qué significa eso? ¿Que no se va a presentar o qué? ¡Ay, qué cosa! Ya se puso más difícil. 15 minutos antes de que sean las 4 de la tarde, me puedes escribir por WhatsApp al 312-2320-997. Aquí vamos con el nuevo éxito de Ana Paola y Belinda. Esto se llama Dolce Vita y sí lo puedes pedir y encontrar en Exa 99.7. 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
2: Autoridades federales y estatales instalaron el puesto de mando unificado para dar seguimiento a la trayectoria y posibles efectos del huracán Polo a su paso frente a las costas de nuestro estado. El puesto fue instalado en la sexta región naval en Manzanillo, donde se mantiene comunicación permanente con la Coordinación Nacional de Protección Civil, ayuntamientos del estado y con los gobiernos de los estados vecinos de Jalisco y Michoacán. Con información de los hijos de la noticia, informó Fabián de los Ángeles de la Luz.
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3: Seguimos por aquí, son las 4 de la tarde con 7 minutos. 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Bueno, es una tarjeta virtual porque la traes en tu celular. 4:09, yo soy Nana Silva. En todas partes, ponte Exa 97.7. Ahorita les contesto. Vamos con Gloria Trevi. Esto se llama Pompas de Jabón.

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2: Las curiosidades de tus artistas favoritos. El rock and rollero mexicano César Costa, durante su infancia, estudió 4 años de violín clásico para darle gusto a su madre, quien era una virtuosa violinista que llegó a realizar presentaciones en el Palacio de Bellas Artes.

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2: 424.
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4: En todas partes, ponte Exa 99.7. ¿Cómo les va? Espero que muy bien. Son las 4 de la tarde con 24 minutos. Y saludamos nuevamente a Juan Carlos. A ver, aquí una niña. Vamos a ver qué dice. Porque no se escuchó.
5: Hablar el bebé. Nanita, lo llevas al cine, yo te llevo. A ver la isla olvidada.
4: Ay, babarita, pero no tengo boletos. Pero lo que sí tengo, ahorita les voy a decir qué es lo que tengo. Betito León, Nana, buenas tardes. Te darás pedacito de mi corazón. ¿Será? ¿Tendrá? ¿Tendrás? Yo creo que sí, ¿verdad? Sí, sí la tengo. Con todo gusto te la pongo un ratito más. Pedacito de mi corazón. Mario, Nana, presente. Eso, muy bien. Vladimir, buenas tardes. Norma. José Andrés. Aquí presente, tarde pero sin sueño. Ándele pues. ¡Ah! ¡Uy, qué! ¡Uy, Barbarita, que te va a invitar Juan Carlos y Vladimir al cine, que te van a pasar su boleto! ¡Ay, don Mario también! Todo mundo te va a invitar. ¿Para qué presumen que ustedes ganaron, ok? Oye, tengo una buena noticia para todos ustedes y es que tengo unos vales de Ángel Santoyo Detailing que ya saben que dejan los autos muy chulos, lindos y hermosos. Y después de las lluvias que se esperan en las próximas horas, pues yo creo que sí van a necesitar ustedes llevar su auto a Ángel Santoyo Detailing. Yo sé que estamos así como que no va a llegar. Pues es que está enfrente, pero... O sea, allá sí está en el mar categoría 4, pero qué bueno que aquí no ha llegado y que no llegue, preferiblemente. Oigan, ¿quieren un vale? Bueno, ahí les va la dinámica. Hoy me van a mandar algo así. En todas partes, ponte Exa 99.7. Eso ya saben que es de cajón, siempre, always, forever and ever, ¿ok? Después van a poner, el huracán que estamos esperando es, y ya me ponen el nombre. Ay, qué fácil se las puse hoy. Soy una facilita, me cae. Y y pues ya esperan a que yo les diga si ganaron o no. Ay, soy una fácil. ¡Qué migajera soy, me caí! 4:27 minutos, yo soy Nana Silva. En todas partes, ponte Exa 99.7. Al que nunca imaginé que lo iba a ver en un anuncio de Coca-Cola, aquí está.

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2: Colibecas fortalece los apoyos para estudiantes de educación pública en Colima. La coordinadora estatal, Rosy Vallardo, destacó que el programa contempla computadoras, mochilas, útiles, uniformes y becas económicas, complementándose con los apoyos federales. Señaló que estas acciones buscan contribuir a que las y los estudiantes continúen sus estudios y fortalecer la educación en el estado.
3: Y es la única gobernadora de

0: creciente en la educación en nuestro país.
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1: 4:40.
2: Vamos, listo. Salud, muchachos. Por esa mujer.

16 minutos antes de que sean las 5 de la tarde en todas partes. Ponte Exa 99.7. Lo sé, están ya esperando quiénes son los ganadores, ¿verdad? Ahorita les voy a decir. Recuerden que yo soy bien piqui, entonces yo solicito que la gente se quede escuchando y que me diga si escuchó o no la indicación de que mañana vinieran de 8 de la mañana a 2 de la tarde a recoger su vale de Ángel Santoyo Detailing. ¿Listos? Vamos a decir quiénes son los ganadores. Betsy Batista y Sixto Jiménez. Muchas felicidades, Betty Batista y Sixto Jiménez. Los esperamos mañana, por favor, de 8 de la mañana a 2 de la tarde, únicamente mañana. Va en esos horarios y por favor mándenme un mensaje de que sí escucharon, que ustedes eran los ganadores de hoy y que van a venir por su regalo, ¿ok? Bueno, ahí está, listo. Vamos a continuar nosotros con este programa. Fíjense que tal vez recordarán que el cantante Kalimba pues sufrió un revés en su carrera por una acusación muy seria que sufrió hace algunos años. Yo pensé que ahí había quedado la cosa, pero parece que sigue recibiendo ese tipo de acusaciones. La más reciente, Melissa Galindo, una cantante. Y lo que hizo Kalimba fue contrademandar. Y entonces la acusó de daño moral, que le había causado perder contratos, que esto y que el otro. A lo cual, pues, el juez del caso lo desestimó y dijo no. No habrá demanda por daño moral de parte de Kalimba para Melissa Galindo. Y ahí se quedó. Y entonces, pues, el proceso que lleva, eso sí, Melinda contra Kalimba, ese sí va a continuar. Y, pues, en su momento vamos a ver ¿cuál es el veredicto? Recordemos que también cuando fue esa acusación por parte de una menor de edad, ¿se acuerdan de Diana? El juez lo desestimó. En este caso no, y el proceso todavía sigue. 14 minutos antes de que sean las 5 de la tarde, yo soy Nana Silva en todas partes, ponte Exa 99.7. Vamos a escuchar esta canción de For Love que se llama Diles, que estamos apoyando aquí, muy bonita, y vamos a disfrutarla. Yo soy Nana Silva, en todas partes, ponte Exa 99.7.

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1: Ay, don Mario, ¿cómo es? Obvio, solamente las personas que mencionamos, ¿de acuerdo? Sí, don Mario, no. Ay, no llores, Lizeth, por favor. Que me rompes mi corazoncito. Ándale pues, Ixto, aquí te esperamos y Betsy Batista también te esperamos mañana. Mayubito me escribió. No lo puedo creer. Y si me está escuchando Marlene Novela, mi Eminem, le mando un abrazo fuerte. A ver, pues vamos a ver. A esta hora se encuentra, trabaje, pero pues vamos a ver si te escucha. Mayubito me escribió, me siento bien importante. Chacho Ceballos, buenas tardes, nana. Ah, no, nada más buenas. Qué diferente se oyen los del vivo. Nana, ¿cómo que no gané si ni participé? Así es, Chacho, si no participas, no ganas. Qué barbaridad. 8 minutos para que sean las 5 de la tarde. Vamos a escuchar a Panteón Rococó en todas partes. Ponte Exa 99.7. Ay, cómo me hacen reír ustedes.

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3: Como parte de las acciones preventivas que han tomado las autoridades ante el posible paso del huracán Polo por nuestras costas, fueron suspendidas las actividades turísticas, recreativas y deportivas en las playas. La Capitanía de Puerto determinó el cierre a la navegación de embarcaciones menores y la Unidad Estatal de Protección Civil desplegó personal en diferentes puntos del estado, principalmente en la zona de la costa, para fortalecer las acciones preventivas. Con información de los hijos de la noticia, informó Fabián de los Ángeles de la Luz.
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4: 5 con 1.

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2: Así es, aquí seguimos 5:04. Ayer yo les di la noticia, pues, que yo estaba consternada, que se había puesto casi a llorar en una rueda de prensa, porque su hermano Jesse había anunciado que se retiraba, porque pues quería dedicarle como más tiempo a su familia, a su salud mental, etcétera. Y daba a entender así como que iba a descansar. Pero ándale, que no era eso. Y yo creo que Joy sí sabía y por eso se puso más triste. Pues fíjate que ahora anunció que se va por su lado y pone Jesse and the Supernovas. Ya tiene Instagram y toda la cosa. Y pues publica toda la preparación. Y luego él afirmó que Joy sí sabía sobre su salida del dueto. Dice, mi hermana y mi equipo lo sabían. Que según eso ya tenía meses, me imagino que le estaban rogando que no te muera, ¿verdad? Y sus compromisos hasta el 5 de diciembre, como les comenté ayer, aunque el 6 tienen una presentación muy importante en el Auditorio Nacional. Y entonces, ¿qué va a pasar? Pues yo ya dijo que ella va a cumplir con todos los las presentaciones pendientes. Jesse, quién sabe qué va a hacer. Yo lo que sí he visto es que en las redes sociales le están dando muchísimo apoyo a Joy y se están yendo contra Jesse. Ojalá y no sea contraproducente. No sé realmente cómo vaya a ser el plan de Jesse en The Supernovas, pero pues de Joy ya sabemos, ya conocemos su preciosa voz y pues me imagino que sí va a tener un gran respaldo de su grupo de fans. Y pues ojalá a los dos les vaya bien. Y ojalá algo se deja ver. Por ejemplo, hubo un documental, creo que en un HBO, donde en 4 capítulos exponían cómo era la dinámica entre ellos para los conciertos, para componer y demás. Y entonces se está acordando la gente que hubo como se notaba cierto roce por ahí. Tal vez artístico, no sé. Digo, aparte de que son hermanitos de toda la vida, obvio, llevan 21 años trabajando juntos. Y eso, pues tarde o temprano, puede ocasionar algún roce. Son las 5:07. Hasta aquí mi reporte. Es toda la información que tengo. Yo soy Nana Silva y en todas partes, ponte Exa 99.7. Ahí viene Harry Styles.

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0: 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La cantante veracruzana Yuri fue la primera mujer latinoamericana en conseguir discos de oro en Europa.

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2: ¿Qué crees, Colima? La diputada local, Karen Jurado, invita a participar en la convocatoria para la presea Dr. Miguel Trejo Ochoa al Mérito Médico 2026. Reconocimiento que busca distinguir a quienes han destacado por su trayectoria y sus aportaciones a la medicina en Colima. Las propuestas podrán presentarse hasta el próximo 2 de octubre, de lunes a viernes de 9 de la mañana a 6 de la tarde, en la Secretaría General del Congreso del Estado, ubicada en Calle del Trabajo número 300, en la zona centro de Colima. Las bases y requisitos pueden consultarse en congresocol.gob.mx. Con información de los hijos de la noticia, soy Dan Ontiveros.
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17: ¿Cuánto cuesta?
18: Eso sale en 60 pesos.
17: 60 pesos. ¿Y entonces esta, en cuánto me la puedes dejar?
18: En 50.
17: Para llevármela así como para animarme.
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17: ¿En 50 pesos?
18: 50 pesos.
17: Ok, ¿y si te compro dos?
19: ¿Cuántas veces has escuchado esa frase frente a un puesto de artesanías? parece algo inocente, casi un juego. Pero, ¿alguna vez te has preguntado cuántas horas de trabajo, cuántas generaciones de conocimiento y cuántas manos están detrás de ese alebrije, de ese huipil, de ese barro negro que quieres llevarte por la mitad de su precio? El regateo es una práctica tan antigua como el comercio mismo. En México, tiene raíces profundas. Durante siglos, fue parte esencial de la vida en mercados y plazas. Un diálogo entre comprador y vendedor que iba más allá del dinero para convertirse en un vínculo social. Un acto de convivencia donde ambas partes salen ganando. Un centro de investigación ha estudiado el comportamiento de pequeños negocios artesanales que operan en condiciones de subsistencia y la conclusión es clara. El regateo indiscriminado que antes era juego, hoy tiene consecuencias graves.
20: El proceso es mucho tiempo. Por ejemplo, se tiene que urrir, enrollar el hilo, pero es todo esa mano.
19: Detrás de cada artesanía hay una inversión que no se ve. Horas de trabajo meticuloso. Materias primas que cada vez cuestan más. Y la aplicación de técnicas que son patrimonio cultural transmitidas de generación en generación. Una pieza de barro negro de Oaxaca puede llevar días de moldeado, secado y bruñido a mano. Un rebozo puede requerir semanas en el telar. Cuando regateamos sin considerar eso, no solo minimizamos el valor de un objeto, afectamos directamente el sustento de una familia. Las ganancias del día de un artesano se van en lo básico: comida, salud, escuela, techo. Los números hablan. Según el INEGI, las artesanías representan casi el 18% del Producto Interno Bruto Cultural de México, la actividad que más aporta a ese sector. Se estima que más de 8 millones de mexicanos elaboran productos artesanales, la mayoría de manos de mujeres indígenas. Sin embargo, el salario promedio de un artesano en 2025 fue de apenas 6.580 pesos al mes. Y el problema es más profundo de lo que parece. Desde hace años, las artesanías se perciben como simples souvenirs, lo que fomenta la búsqueda de precios bajos y desconoce el esfuerzo, la creatividad y el tiempo invertido en cada pieza. El regateo sistemático contribuye a una consecuencia dolorosa. Las nuevas generaciones ya no encuentran económicamente viable continuar con el oficio de sus padres y abuelos. El legado se rompe. La próxima vez que tengas un alebrije de Oaxaca, un rebozo de Tenancingo, un barro de Mata Ortiz o un bordado de Tenango entre las manos, recuerda que no estás comprando un souvenir. Estás sosteniendo siglos de historia, identidad y oficio. La UNESCO lo dijo claro. La artesanía es quizá el sector cultural donde más se percibe la tensión entre economía y cultura. Pregunta cuánto tiempo le tomó hacerlo, qué materiales usó,
21: de dónde viene la técnica.
19: Y antes de pedir rebaja, hazte la pregunta que de verdad importa. ¿Cuánto vale para ti que ese conocimiento siga existiendo? Un guión de Leonardo Santiago con información del portal Ciencia UNAM. Les saluda Mónica Genis.
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2: Hola, hola, 5 de la tarde con 32 minutos en todas partes. Ponte Exa 99.7. Don Gil, ¿cómo estás? Saludos. Al pendiente del huracán, escuchando la mejor música. Gracias, ahorita les informo, Gil. Gracias, Gil. Vladimir, reporte de lluvias en el estado de Colima. Colima nublado sin lluvia. Villa de Álvarez nublado sin lluvia. Minatitlán nublado sin lluvia. Manzanillo, lluvia moderada. Pues fíjate que de todo, pues qué bueno. No le hace, más vale estar prevenidos y que no pase nada a estar en la lela y que nos pase todo, ¿verdad? Yo he estado actualizando la página del servicio meteorológico, pero el último reporte es a las 3 de la tarde. Y sí, está como frente a las costas de Manzanillo, pero pues qué bueno. O sea, desde ayer sabíamos que a las 6 llegaba, falta media hora y de ahí para adelante vemos cómo nos va. Pero parece como que aunque todavía tiene mucha potencia, Polo todavía tiene categoría 4, más bien se va ingresando más al mar. Lo que sí es que probablemente entre por tierra por acá en Baja California Sur, que eso pues no nos gusta nada, ¿verdad? Tampoco. En fin, pero parece que más debilitado. Ojalá. Oigan, noticia. Esto acaba de pasar hace unas horas. En Manhattan estaban haciendo una protesta. Muchas personalidades asistieron, entre otros actrices, políticos y demás. ¿Por qué? Porque el ministro Netanyahu de Israel iba a hablar en la ONU. Y entonces, pues, hubo protesta. ¿Y qué creen? La actriz Hannah Einbinder, que la verdad yo la tuve que buscar porque no la conocía. Ella actuó, es muy jovencita, 31 años, actuó en Hacks y tuvo unos premios. Ella y la actriz Susan Sarandon, que bueno, ella, por favor, no les tengo que decir quién es, una gran carrera Susan Sarandon, las dos fueron arrestadas en esta protesta, que se supone era pacífica, ¿verdad? No las arrestaron a las dos al mismo tiempo, a cada una aparte. Y alguien que también participó, Cynthia Nixon, que la recordamos por ahí en Sex and the City, era Miranda. A ella no está detenida, pero participó. Y otras personalidades de la política y activistas, ahí estuvieron. Recordemos que a Susan Sarandon le quitaron un papel en una película hace poco por sus declaraciones en contra de Israel, o al menos así parecía, y pues así anda la cosa. Muy divididas las opiniones respecto a este conflicto. Faltan 26 minutos para que sean las 6 de la tarde. Yo soy Nana Silva, en todas partes, ponte Exa 99.7. Vamos a escuchar a Bruno Mars y luego le seguimos acá con el Nana Fest. Sí,

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Faltan 11 minutos para que sean las 6 de la tarde en todas partes. Ponte Exa 99.7. Pues Alex Syntek acaba de lanzar junto a Moncho Chavea una nueva canción que en realidad es como un remix de su... Ay, no sé. Está raro. Se los voy a poner y ya ustedes sacan sus conclusiones. ¿Ok? Porque de veras que sí está

Pues bueno, ¿verdad? Y luego, está como una, como lo que estaban grabando del video, y suena más o menos así. Mazepum es el nombre de esta colaboración entre Alex Syntek y el rey del trap gitano o algo así que se llama, ay Dios, Moncho Chavea. Y suena más o menos así.

Pues así me quedé, ¿verdad? En todas partes, ponte Exa 99.7. ¿Ustedes qué creen? ¿Nada más fue estrategia para volver a sonar? Porque es lo que están diciendo algunos en las redes sociales. Iván dice, hola Nana, buenas tardes. Ah, ¿quiere que entre a las 2 de la tarde? ok, vamos a pasar tu solicitud a nuestras autoridades, a ver qué dicen. ¿Sale? ¡Rodo! Nana, a ver si tienes la de Te Amo con Franco de Evita dedicada para mi esposa con mucho cariño. Gracias. Yo creo que la voy a buscar. No te lo aseguro, pero sobre todo porque ya vamos a cerrar este programa. Ya es lo último. Pero a lo mejor en el último cierra la puerta. ¿Sale? Vero Valladares, no voy a llorar, dice, se me descargó el cel y ya no te pude escuchar, pero ya estoy de nuevo, gracias Verito. Don Gil, escuchando a Shakira digo, ¿y sonaré como el tío que ya está dando el viejazo? ¿En qué momento pasamos de este amor no me permite estar en pie porque ya hasta me ha quebrado los talones a tú tienes buena puntería? Sabe por dónde darme pa' que quede rendida. Bueno, es que ella es eternamente joven. No tarde en llegar Valentina del doctor para que te mande audio, jeje. Siempre te escuchamos a esta hora. Ay, muchas gracias, Gil. Saludos también a tu esposa. Blanca dice, Villa de Álvarez con Sereno. Pues sí, te digo, se supone que frente a frente estaba a las 6 de la tarde. En fin. En todas partes, ponte Exa 99.7. ¿Qué creen? Ya me tengo que despedir. No quisiese, pero me tengo que despedir para que escuchen relajado las migajeras. Y enseguida voy a regresar con el último cierre a la puerta. ¿Para qué va? Pórtense bien en lo que los dejo una hora, ¿eh? Y me pueden seguir escribiendo sin mayor problema. Aquí ando y enseguida regreso. Yo soy Nana Silva. En todas partes, ponte Exa 99.7.

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